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1: Las 9 en punto.
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2: En Yariguíes te contamos las noticias más importantes del día. Esteban Alexander Ferreira Pérez, de 21 años de edad, permanece intubado y sedado tras sufrir un grave accidente de tránsito en motocicleta durante la madrugada del martes en el sector del barrio El Palmar, en la comuna número 4. Un video mostraría al conductor del otro vehículo acercándose al joven y posteriormente retirándose del lugar. La familia pide a quien tenga información que la entregue a las autoridades para esclarecer lo ocurrido. Según la gobernación del departamento, las autoridades vienen reforzando los operativos contra el delito, especialmente frente al tráfico de estupefacientes, con presencia en municipios como Barbosa, San Gil, Vélez, García Rovira y Cimitarra. Además, la policía y el ejército adelantan investigaciones para desarticular estructuras criminales y fortalecer la seguridad en las zonas limítrofes. Obreros que instalaban una red de gas encontraron dos aparentes cráneos y otros restos óseos dentro de una cueva en la vereda Granadillo, sector de San Luis. El hallazgo ocurrió el pasado 13 de agosto y activó la investigación de las autoridades en el departamento.
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1: En Yariguíes te contamos las noticias más importantes del día. Esteban Alexander Ferreira Pérez, de 21 años de edad, permanece intubado y sedado tras sufrir un grave accidente de tránsito en motocicleta durante la madrugada del martes en el sector del barrio El Palmar, en la comuna número 4. Un video mostraría al conductor del otro vehículo acercándose al joven y posteriormente retirándose del lugar. La familia pide a quien tenga información que la entregue a las autoridades para esclarecer lo ocurrido. Según la gobernación del departamento, las autoridades vienen reforzando los operativos contra el delito, especialmente frente al tráfico de estupefacientes, con presencia en municipios como Barbosa, San Gil, Vélez, García Rovira y Cimitarra. Además, la policía y el ejército adelantan investigaciones para desarticular estructuras criminales y fortalecer la seguridad en las zonas limítrofes. Obreros que instalaban una red de gas encontraron dos aparentes cráneos y otros restos óseos dentro de una cueva en la vereda Granadillo, sector de San Luis. El hallazgo ocurrió el pasado 13 de agosto y activó la investigación de las autoridades en el departamento.
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7: Las 4 y 59.
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1: Qué hermosa canción de Danilo Montero para iniciar ese café informativo de Yarguíes, ¿verdad?
0: 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Vamos ahí.
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Bienvenidos todos a este café informativo de la mano del Creador, de la mano del Todopoderoso. Una hora de información. Los hechos que marcan la agenda hoy en Barranca Bermeja, el Magdalena Medio, Colombia y el mundo. Bien contados y oportunamente por este servidor Carlos Casañeda, en compañía de Olga Celis, que en instante va a estar con nosotros. Deseándoles a todos y cada uno de ustedes el más grande y bendecido jueves. Hoy es 27 de agosto, el último jueves de este mes de agosto. El próximo martes estaremos iniciando mes. Faltan 4 días para que inicien los breves.

0: Así con esa canción súper alegre, que nos rellena, que nos reconforta de felicidad y alegría, le decimos a todos ustedes muchísimas gracias por preferirnos y estar ahí cada mañana con el café informativo de Yarguíes. Dejarnos entrar hasta sus hogares, dejarnos entrar hasta su vehículo, permitirnos estar ahí en su lugar de trabajo también. Muchas gracias y que tengan un excelente y bendecido día para todos nuestros amigos de Barranca Bermeja y el Magdalena Medio, también en todo el mundo donde nos escuchan a través de www.yareguíes.com. Temperatura en Barranca Bermeja, 26 grados centígrados, me indica por acá el IDEAN. Tendremos una máxima de 35. Hoy sí va a ser bastante calor. Ayer fue simplemente un simulacro. Dice que cielo parcialmente nublado en diferentes sectores de Barranca Bermeja. Y para nuestros amigos de Bucaramanga también le indicamos que tenemos 21 grados centígrados. Y tendrá una temperatura máxima de 29 con lluvias esporádicas después del mediodía para la ciudad bonita. Que recuerden que hoy también tiene pico y placa. En ese jueves no pueden transitar vehículos particulares y motocicletas cuyo último dígito de la placa sea 3 y 4. 3 y 4 entonces. Es el pico y placa para nuestros amigos de Bucaramanga y su área metropolitana. Ya saben, eso también aplica para municipios vecinos como Girón, Piedecuesta y Florida Blanca, y va desde las 6 de la mañana hasta en punto de las 8 de la noche, para que lo tengan en cuenta y no lo tomen mal transitando en las vías de la ciudad bonita. De esa manera, entonces, también le damos la más cordial bienvenida a esa jornada informativa. Olga Celis está con nosotros como cada día para entregarles a todos ustedes esa información clara y concisa, como a usted le gusta estar bien informado en el café informativo de Yareguíes. A las 5 de la mañana, 8 minutos. Olga Celis, muy buenos días para ti, ¿cómo amaneces? ¿Cómo está todo? Recuerden que ustedes también pueden hacernos llegar sus denuncias, todo lo que les suceda en su sector, barrio, municipio, vereda, comuna, a través de nuestro WhatsApp 322-364-7820. Repetimos nuevamente, 322-364-7820. De esa manera van a tener la oportunidad y estaremos redirigiendo todas sus inquietudes o denuncias a nuestro equipo periodístico. Buenos días, Olga Celis, ¿cómo amaneces?
1: Carlos, a esta hora de la mañana, Carlos y oyentes, muy, pero muy buenos días. Bueno, ya iniciamos este nuevo día para entregarles a ustedes información a nivel internacional, a nivel nacional y también a nivel regional. Gracias por estar conectados con nosotros. Ya estamos listos y prestos para empezar este recorrido informativo a través de el café informativo de Yarguíes. Bienvenidos.
0: De inmediato nos vamos con el desarrollo de los principales hechos que marcan la agenda a nivel departamental y regional. El café informativo de Yarguíes.
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0: Hay unas noticias que en ese momento enmarcan la agenda fuertemente en Barranca Bermeja, y de eso vamos a hablar inmediatamente, Olga Celis.
1: Noticias regionales, Carlos y oyentes, vamos a hablar un poco frente al tema de la alerta que se está generando por los incendios en el municipio de San Andrés, en el departamento de Santander. Además, las autoridades pues han dado a conocer que es una situación que genera preocupación entre los habitantes, especialmente de la vereda El Pire, porque se viene presentando de manera recurrente durante las temporadas secas. Según información conocida por diferentes medios departamentales. Ayer en horas de la tarde se habría iniciado un nuevo incendio forestal, esto en la parte alta de la vereda, situación que llevó a que durante la tarde del miércoles se dieran también el llamado por parte de los organismos de socorro, entre ellos bomberos voluntarios y demás entidades, quienes se desplazaron hasta el sector para atender esa emergencia. Lo preocupante es que hace algunas semanas también se habría registrado un nuevo incendio en esta misma zona, por lo que la comunidad teme que estas situaciones continúen repitiéndose.
0: Ya son las 5 de la mañana, 11 minutos. 5 de la mañana, 11 minutos en el Café Informativo de Yariguíes. Mucha atención porque hay alerta en el sector de Barranca Bermeja, sector comercial de Barranca Bermeja. Atentos, porque hay denuncias de presuntas transferencias falsas que están haciendo en el sector comercial del puerto petrolero. Esa nueva modalidad de hurto que, pues, no es tan nueva, simplemente que no lo habían hecho recurrentemente en Barranca Bermeja, estaría generando preocupación entre comerciantes del sector comercial de Barranca Bermeja. De acuerdo con las denuncias conocidas, una pareja de presuntos delincuentes estaría llegando a diferentes establecimientos, seleccionando mercancía y al momento de pagar, realizando supuestas transferencias a través de Nequi, que posteriormente resultan ser falsas o que no se hacen efectivas. La situación ha quedado registrada en cámaras de seguridad de algunos establecimientos donde se observa como tal a la pareja de presuntos responsables realizando estas maniobras para obtener diferentes productos sin efectuar realmente el pago correspondiente. Escuchemos la voz de uno de los comerciantes del sector comercial de Barranca Bermeja, valga la redundancia, que informa sobre esta situación y también resultaron afectados por estos hurtos.
3: Hola Yergui, esto es para comentar una experiencia que tuve el día sábado del presente mes. Una pareja ingresa al establecimiento para hacer unas compras, escoge lo que van a llevar y al momento de efectuar el pago, él nos mostró el comprobante de Nequi. No nos preguntó a qué nombre aparecía ni nada por el estilo. A él se le tomó la respectiva foto y se le hace la entrega de la mercancía. Al momento se procede a revisar dicha transferencia, la cual no apareció ni ha aparecido hasta el momento. Y el día de hoy nos enteramos que en otros establecimientos del sector comercial lo intentaron hacer, pero sí pudieron verificar y se dieron cuenta de que no había llegado ninguna plata. El chico se molestó y les empezó a discutir que por favor les regresaran la plata, a lo que ellos procedieron a decirle que iban a llamar a las autoridades para solucionar el problema. Ahí fue cuando ellos se fueron y han seguido pasando casos similares. Mi consejo para aquellos comerciantes es que no confíen en pantallazos ni en los movimientos. Revisen sus transferencias antes de soltar la mercancía.
0: Ante esa situación, comerciantes hacen un llamado a las autoridades para que adelanten las investigaciones y se tomen las medidas necesarias para evitar que esta modalidad continúe afectando al sector del comercio local. De igual manera, se recomienda a los propietarios y trabajadores de establecimientos comerciales verificar directamente que las transferencias hayan sido recibidas y aparezcan efectivamente en sus cuentas antes de entregar cualquier producto, evitando confiar únicamente en comprobantes o pantallazos presentados por los clientes. Finalmente, se hace un llamado a la ciudadanía, a los comerciantes, para que en caso de reconocer a esas personas o detectar alguna transacción irregular, den aviso oportuno a las autoridades y entreguen evidencias disponibles, como grabaciones de las cámaras de seguridad, para contribuir con esa investigación. Otro hecho que afecta nuestro distrito en ese momento es el llamado que está realizando el padre del joven que sufrió un accidente en la comuna 4. Olga Celis, ¿qué es lo que le sucedió al caballero? ¿Cuál es ese llamado que hace este padre que resultó, pues, gravemente afectado su hijo? Y además también personas inescrupulosas, pues, se han aprovechado de esta situación.
1: el día y bueno, contarles, hemos venido haciéndole un seguimiento al tema que se presentó, especialmente el accidente de tránsito ocurrido en la comuna número 4 de Barranca Bermeja la madrugada del martes. Telefónicamente hemos venido hablando con Alexander Ferreira, quien es el papá del joven de 21 años de edad que resultó gravemente herido, pero hoy está con nosotros porque además de contarnos un poco frente a la evolución de cómo está este joven debido a la lamentable situación que se presentó, hay otros temas importantes como uno de ellos. Están utilizando el nombre de este joven accidentado para realizar estafas como tal. Alexander, bienvenido a Yariguíes y por supuesto la situación inicialmente del estado de su hijo. ¿Qué conocieron ustedes? ¿Cómo avanza el proceso de evolución?
4: Bueno, esta mañana estuve a las 11 de la mañana en el hospital San Rafael. Me dijeron que pues la cirugía fue exitosa. Estamos en que el día de hoy están bajando a la droga para poderlo despertar. La cirugía fue prácticamente de las 9 de la mañana como a las 3 de la tarde, fue larga, extensa. De todas maneras, a él le sacaron una parte del hueso en el cerebro, del lado izquierdo, y ese hueso lo tienen aquí en la parte de la barriga, dándole calor, mientras que él despierta y mientras que el cerebro se desinflama. Al ver eso, que el médico pues, no ha reaccionado todavía, está en coma profundo, pero ya le dan el día de hoy hasta las 9 de la noche tiene plazo para que él reaccione. O sea, si reacciona, lo desentuban y de nuevamente lo meten a la cirugía para hacer la cirugía del huesito, de construirle. Gracias a Dios, pues no salieron más fracturas. De momento, pues tiene la rodilla también afectada. Ya los pulmones ya se están desenchando los pulmones, donde fue el golpe. Pero sí, gracias a Dios, ha reaccionado. Y el día de hoy, pues, yo hablándole a él, pues, que vea a la hermanita bien en camino. Y él me apretó la mano.
1: Tranquilo.
4: O sea, sí está escuchando lo que estoy diciéndole. Y, pues, está reaccionando al medicamento. Y, hombre, Dios, que hoy el día, pues, sea de beneficio. Pues,
1: ¿qué dicen las autoridades frente a esta situación, al panorama? ¿Qué cuentan? Porque pues él quedó tendido sobre la vía. Minutos después llegan algunas personas a auxiliarlo y el video es súper claro. El carro, el automóvil con el que él choca se baja la persona y luego ingresa nuevamente al vehículo y sale.
4: Sí, o sea, en los videos hay unos videos que ve el hijo mío que invade el carril del carro y no es así. Hay otro video que tengo aquí en el celular que verdaderamente el carro viene bajando de los almendros, bajando por la vaina de los rieles, pasa y él directamente cruza e invade totalmente la vía de donde iba el hijo mío y ahí al ladito va otro conductor, otra moto. Él se lo mira así cuando yo se siente el estadio, pero por el que llevaba las luces encendidas en alto. No se ve la placa del carro. Bueno, total que eso ya está en investigación, pero el proceso de investigación, la cuestión de la tránsito, ya están haciendo levantamientos. Tenían hoy que entregar eso, pero todavía realmente no han entregado.
1: Usted viene de la fiscalía, cuéntenos un poco de ese tema como tal, de la denuncia interpuesta, del paso a seguir por todo el proceso de investigación que deben adelantar las autoridades de tránsito y también pues el proceso judicial que se empieza ya a dar inicio.
4: Sí, o sea, ya el proceso de la parte judicial de la tránsito ya comenzó, ya están haciendo investigaciones. No sé, es muy difícil, pero ellos ya dieron parte de que mañana tienen la última fecha de entregar el informe, porque yo el juez tengo ya, lo llamó allá, que haya pasado, que entonces porque ya van 2 días. Yo sé que eso tiene plazo varios días, pero yo realmente yo allá donde mi hijo no hago nada, porque no, o sea, estoy afuera esperando a que él reaccione, pero de todas maneras yo quiero que esa investigación no quede ahí, o sea, que si hay alguna persona que vio el carro, las placas o algún indicio, por favor me lo hagan llegar a mis teléfonos, que tranquilo que eso va a quedar en privacidad. Y bueno, y resulta el otro tema.
1: Hay otro tema también que vamos a tocar en estos momentos.
4: Terminé con usted la entrevista esta mañana.
1: Sí, señor.
4: Al ratico, pues, me entró una llamada, yo estaba desesperado y y entró un señor diciéndome que era el papá de un compañero de mi hijo. Pues yo entré así y le dije, sí, vamos, y es que le voy a hacer un aporte
5: a la cuenta
4: para que era de 400,000 pesos, y ya se los hice, pero necesitaba que usted le diera
5: la aprobación
4: para que entrara. Entonces yo, se me hizo fácil entrar a la cuenta mía del Nequis. Yo estaba confundido, pero es que aquí no hubo nada reflejado los 400, no, sí, que tal cosa, me confundió. Mira, si quiere comparta la pantalla y yo le ayudo a ustedes. Yo fui más fácil compartir la pantalla. Cuando yo compartí la pantalla, pum, pum, desapareció la plata que me han dado.
5: Una estafa.
0: ¿Qué decir de esa situación? Pues a esas personas que actúan de mal corazón, en algún momento le llegará su recompensa por parte del de arriba.

0: Ya son las 5 de la mañana, 22 minutos. Mucha atención porque en otros hechos que ocupan como tal nuestro país y gran parte de la región, se siguen presentando incendios forestales. Esta vez hay todavía focos activos en 11 municipios. En el departamento del Tolima hay 2 personas capturadas. El ministro del Interior, Rodrigo Lara, informó que hay focos de incendios forestales activos en 11 municipios del Tolima, según el reporte que entregó la Dirección Nacional de Bomberos. Entre los afectados mencionó a Coyaima, Venadillo, Coello, San Luis, El Guamo, Carmen de Apicalá, Suárez, Lérida, Armero Guayabal y Melgar. La noche más crítica se vivió en San Luis y Coello, donde las llamas se intensificaron y los organismos de socorro trabajaron hasta las 4:30 de la madrugada para proteger viviendas y torres de energía. La tensión en tierra la adelantan bomberos, la defensa civil, el ejército, la policía y miembros de la comunidad. Para reforzar esa operación, según el ministro, 12 bomberos salieron desde Yopal con un carro tanque hacia el departamento. El gobierno nacional también le pidió a la Unidad Nacional para la Gestión del Riesgo de Desastres apoyo urgente con equipos, en particular mangueras, motosierras y motobombas, que son los elementos que suelen escasear cuando los incendios se prolongan por varios días. Lara señaló que existen indicios de acción criminal detrás de algunos de los focos y que la policía ya capturó a 2 personas en el marco de estas investigaciones. No precisó en qué municipios se produjeron las capturas ni por qué delitos se responderán los detenidos, quienes conservan la presunción de inocencia mientras avanza el proceso. El funcionario apuntó además a una causa distinta de origen no intencional, parte de los incendios que habrían originado por barreras contra fuegos hechas sin criterio técnico. Se trata de las quemas que se realizan para frenar el avance del fuego y que, mal ejecutadas, terminan generando focos en lugar de contenerlos. La emergencia del Tolima hace parte de un panorama más amplio. Con corte de las 9:30 de la mañana del día de ayer, la Unidad Nacional para la Gestión del Riesgo del Desastre documentó 18 incendios activos en 4 departamentos, 2 controlados y otros 18 en seguimiento. La mayor concentración está justamente en el Tolima con 10 casos, seguido de Nariño con 5, Cundinamarca con 2 y Valle del Cauca con 1. Según la propia entidad, estas conflagraciones son frecuentes en las temporadas de clima seco, en especial durante julio, agosto, diciembre y enero. Sin embargo, la unidad advierte que en su sitio web que la gran mayoría de los incendios y las explosiones que se registran en el país son producto del descuido, una precisión que coincide con lo señalado por el ministro sobre las barreras contra fuego mal ejecutadas y sobre los indicios de acción criminal que investiga la policía. A las 5 de la mañana, 25 minutos, vamos en ese momento con el desarrollo de los principales hechos que marcan la agenda a nivel nacional. Y usted se entera escuchando el Café Informativo de Yariguíes.
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0: Mucha atención porque el día de ayer se presentó un sismo que fue registrado durante la mañana del día ayer miércoles 26 de agosto en nuestro país. Se sintió también fuertemente en Barranca Bermeja. De acuerdo con el Servicio Geológico Colombiano, el evento ocurrió hacia las 11:45 de la mañana, hora local. Tuvo con magnitud de 5,4 y una profundidad de 140 kilómetros. De acuerdo con el mapa publicado por el organismo, el epicentro se ubicó en el área de Los Santos, Santander, región que hace parte del denominado Nido Sísmico de Bucaramanga, una de las zonas con mayor concentración de actividad sísmica en nuestro país. Precisamente el alcalde del municipio de Los Santos, Diego Armando Mendoza, se manifestó al respecto de esta situación.
2: Mi cuñado tenía...
3: La verdad, pues sí, aquí desde el municipio de Los Santos, pues nos encontramos pues ahorita pues sufriendo un susto bastante complejo, y fue un sismo bastante, bastante fuerte de los que estamos acostumbrados, ya que el municipio de Los Santos es el nudo sísmico más grande, digamos, de América, dicen que el segundo del mundo. Sí, por el momento, gestión del riesgo, no me ha notificado fallas, pero sí dos fallas por ahí de la comunidad me estuvieron llamando, que tuvieron problemas en sus viviendas. No fue grave, no hay, por el momento no hay lesionados ni personas afectadas, pero sí estamos en el trámite, gestión de riesgo está trabajando en este momento. Estamos aquí en un consejo de gobierno junto a todos mis asesores y empezamos a escucharlo y luego se vino el remesón, le llamamos nosotros acá. Y no, aquí sí fue más largo, se pospuso siempre, alcanzamos a evacuar aquí los chicos de la alcaldía, pero toda la gente de las viviendas alcanzó a salir, porque sobre todo está el pánico de lo que ha sucedido en Colombia en estos días. Sí, pues claro. Aquí estamos esperando a ver si llega a haber una réplica, aquí desalojamos, pues están todos los chicos por ahí, los de los colegios también alcanzaron a salir, y estamos esperando a ver qué más me dice gestión del riesgo sobre las afectaciones que hayan causado este movimiento, pero sí, sí fue fuerte, más de lo normal.
0: Cinco de la mañana, 28 minutos en todo el territorio. Olga Celis también se pronunció, la entidad encargada de monitoreo de todo lo que tiene que ver con la actividad sísmica en nuestro país.
4: Y es que precisamente en materia de noticias nacionales, Carlos oyentes, así como usted lo mencionó hace un momento, el fuerte sismo de magnitud de 5.1 se registró en Santander y se sintió en varias zonas del país. El temblor ocurrió hacia las 11:45 de la mañana, como usted lo mencionaba. El movimiento también se sintió en diferentes sectores de Santander, de Boyacá y de Antioquia. Escuchemos un poco qué dice el coordinador de la Red Sismológica Nacional del Servicio Geológico Colombiano, quien nos cuenta que se han venido presentando réplicas y sismos en todo el país.
5: Colombiano, a través de la Red Sismológica Nacional de Colombia, informa que el día de hoy, 26 de agosto de 2026, se presentó un evento sísmico de magnitud 5.1, profundidad 149 kilómetros y epicentro en Los Santos, Santander. A la hora, tenemos más de 2.000 reportes de sentidos de más de 100 centros poblados, principalmente en los departamentos de Santander, Boyacá y Antioquia. Es importante recordarle a la comunidad que Colombia es un país sísmicamente activo, donde tenemos diferentes procesos geológicos que generan actividad sísmica. Este evento de Los Santos corresponde a una región que denominamos el Nido Sísmico de Bucaramanga, donde se presenta cerca del 40 a 60% de la actividad sísmica diaria. También es importante resaltar que este evento del día de hoy no tiene relación directa con el ocurrido el pasado 10 de agosto de 2026. Este evento corresponde a un proceso geológico denominado subducción. Adicionalmente, también recordarle a la comunidad que generalmente desde el Servicio Geológico Colombiano emitimos un boletín automático preliminar que posteriormente es revisado por los sismólogos y se emite un boletín actualizado 1.
4: Finalmente, el funcionario recordó que Colombia es un país sísmicamente muy activo debido a los diferentes procesos geológicos que generan este tipo de movimientos.
0: Ya son las 5 de la mañana, 31 minutos en todo el territorio. Vamos a ver una pausa para comerciales, breve pausa para comerciales y estaremos con el desarrollo de los principales, continuando mejor con el desarrollo, los principales hechos que marcan la agenda a nivel nacional en el Café Informativo de Yariguíes.
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0: Continuamos en esa mañana informativa con el Café Informativo de Yariguíes y la información. Son los hechos que enmarcan la agenda a nivel nacional. Estamos comprometidos en tener una reconstrucción en tiempo récord. Eso fue lo que manifestó Juan Manuel Muñoz, gerente para la reconstrucción del Valle del Cauca. El gerente designado por el presidente Abelardo de la Espella para liderar la reconstrucción del Valle del Cauca tras el terremoto de magnitud 7,4, Juan Manuel Muñoz, aseguró que de la mano de las autoridades territoriales, el sector privado, las universidades, se buscará poner en marcha una recuperación como tal del departamento en tiempo récord. Escuchemos qué dijo el gerente designado.
11: Aquí hay que empezar a reconstruir muchos factores. Empezar por reconstruir el alma y el corazón, por reconstruir la familia y los hogares. Y muy puntualmente se inicia la reconstrucción de toda una ciudad. Ya la tenemos caracterizada, ya se ha empezado a con la ayuda municipal a los damnificados, Hassan, trasladarlos a hoteles para darle unas condiciones mucho más dignas que los mismos albergues. Se está cuantificando absolutamente todo al milímetro, pero las precisiones de nuestro presidente son claras. Primero, honestidad total, transparencia total. Tengo un mandato presidencial que aquí nadie le va a meter la mano, ni en politiquería, ni en robo alguno. Los recursos para esta reconstrucción, los recursos públicos, el recurso de la donación, pueden estar 100% seguros que se trabajará de la forma idónea, profesional, precisa, claro, y de la forma más correcta del mundo.
0: De acuerdo con la gobernación del Valle, hay cerca de 54.000 estructuras que presentan algún tipo de daño, aproximadamente 13.700 viviendas destruidas en su totalidad y en condiciones críticas, y 699 instituciones educativas oficiales con alguna avería. Muñoz aseguró que ya estableció contacto con la Agencia Nacional de Infraestructura, ANI, entidad con la que logró gestionar el apoyo de 100 ingenieros civiles y estructurales. También señaló que la Universidad Santiago de Cali pondrá a disposición un grupo de ingenieros para realizar las evaluaciones y peritajes necesarios. Espero que las demás universidades, como la del Valle, nos ayuden también al Valle del Cauca. Lo reconstruimos entre todos. No es un gerente ni un alcalde, somos todos, afirmó. Asimismo, subrayó que las labores de reconstrucción estarán acompañadas de un estricto control sobre los recursos y se comprometió a garantizar su manejo transparente. Comillas, soy un caleño que ama su tierra y que tiene la mejor intención de venir a ayudar. Les aseguro que se va a manejar todo con transparencia, con honestidad. Nadie se va a robar un peso Esa es la orden de nuestro presidente y la cual estoy 100% comprometido a que se cumpla.

0: Y en otras noticias, contarles que los 25 expertos de la Universidad Industrial de Santander avanzan en las inspecciones detalladas de las edificaciones afectadas por el terremoto en Pereira. El equipo evalúa las estructuras que fueron identificadas preliminarmente con posibles riesgos de colapso para determinar así cuáles pueden seguir ocupadas, cuáles requieren reparaciones y cuáles además podrían también necesitar una intervención mayor. Se conoce por parte de las autoridades que la cifra preliminar oscila y está entre los 400 y las 600 edificaciones afectadas, pero además también empiezan ya a revisar aquellas edificaciones e infraestructuras que quedaron totalmente destruidas. Ese es el trabajo que se viene adelantando en estos momentos, especialmente en esta zona de Pereira, en el Chocó y en las otras regiones donde también se registraron mayores afectaciones.
1: Ya son las 5 de la mañana, 38 minutos en todo el territorio. Un abrazo para todos nuestros amigos que están conectados con nosotros en las diferentes plazas de mercado. Nuestros amigos de la Plaza Central, un abrazo para nuestros amigos de la Plaza Satélite. También enviamos un saludo muy especial a todos nuestros amigos de la Plaza Torcoroma y también a nuestros amigos del Gran Mercado Pesquero. Gracias por preferirnos, gracias por madrugar con nosotros, estar conectados con el Café Informativo Yareguíes a través de los 102.7, la emisora que se escucha más. A nuestros amigos también en vigilantes, guardas de seguridad de las diferentes clínicas, policlínicas a nivel del Magdalena Medio. A nuestros amigos guardas de seguridad de las diferentes instituciones educativas. Para nuestros amigos guardas de seguridad de toda refinería, muchísimas gracias por estar con nosotros, muchachos, muchachas. Que ese día sea cargado de muchísima alegría y bendiciones para todos y cada uno de nosotros. A las 5 de la mañana, 39 minutos, les contamos que unidades de la SIJÍN, de la Policía Metropolitana San Jerónimo de Montería, en asocio con las del Gaula Militar, aprendieron en la capital cordobesa a un oficial.

0: orientadas a combatir las conductas delictivas que afectan la transparencia institucional y la administración pública. Según el comandante de la Policía Metropolitana San Jerónimo de Montería, coronel Héctor Ruiz Arias, los elementos materiales probatorios recopilados durante la investigación dan cuenta que, para el día 18 de agosto del 2025, el oficial, en compañía de otros integrantes de la Infantería de Marina, presuntamente habrían omitido reportar parte de la incautación de un alijo de oro presentando una parte mínima de lo incautado a la Fiscalía General de la Nación, conducta que dio origen a las actuaciones judiciales adelantadas en su contra. La Policía Metropolitana San Jerónimo de Montería ratificó que continuará desarrollando acciones investigativas coordinadas con las diferentes autoridades judiciales para combatir cualquier conducta que afecte la transparencia, la legalidad y la confianza ciudadana.
1: También hablar un poco frente al tema que ha hoy entregado declaraciones la ministra de Educación, Viviane Morales, quien explica la propuesta de reforma, esto al decreto 1075 del 2015 en relación con la prestación y administración del servicio educativo por parte de las entidades territoriales certificadas. Escuchemos un poco en qué consiste este decreto, qué se viene y cuál es el paso a seguir.
2: En la página del Ministerio se publicó un proyecto de decreto por el cual se modifica el decreto 1075 de 2015 en relación con la prestación y administración del servicio educativo por las entidades territoriales certificadas. La modificación que se propone introduce precisiones jurídicas al modelo de los colegios en administración. Se trata de dar claridad a las entidades territoriales certificadas con herramientas para fortalecer la gestión de sus establecimientos educativos oficiales, permitiéndoles apoyarse en entidades con experiencia e idoneidad en ámbitos pedagógicos, administrativos y de gestión, sin que ello implique trasladar o sustituir la responsabilidad estatal sobre la prestación del servicio educativo. Bajo este esquema, los establecimientos continúan siendo oficiales, la matrícula permanece en la oferta oficial y la entidad territorial conserva la dirección, responsabilidad, control y vigilancia sobre el servicio. Es decir, la entidad pública sigue prestando el servicio con el apoyo para su administración de un tercero. Se trata de hacer claridad sobre la naturaleza de este modelo, que por lo demás ha sido muy exitoso en los 38 colegios en administración del servicio en Bogotá. De ninguna manera se trata de privatizar la educación. La experiencia de los colegios en administración ha sido exitosa y esa afirmación está respaldada por la evaluación de resultados que muestran efectos positivos en permanencia y trayectoria educativa, mejores resultados en saber 11 y mayor tránsito a la educación superior, además de resultados favorables en términos de eficiencia. De otra parte, el decreto repite lo que se ha establecido desde 1994, que las entidades religiosas pueden colaborar en la prestación del servicio educativo, como lo han hecho desde hace mucho tiempo en aquellas zonas donde las entidades territoriales certificadas no logran presencia. Por lo demás, ese tipo de colaboración de las entidades religiosas, de las confesiones religiosas, está prevista en la Ley de Libertad Religiosa y fue declarada constitucional por la Corte. El proyecto de decreto está en la página del Ministerio de Educación para recibir las observaciones de todos los interesados y construir la mejor propuesta.
0: Ya son las 5 de la mañana, 45 minutos en todo el territorio. Es el Café Informativo de Yariguíes. Digamos un abrazo para todos nuestros amigos que están conectados en las diferentes rutas de buses, taxis, colectivos, a nivel de el Magdalena Medio, nuestros amigos también

0: Poder Amarillo, muchísimas gracias por preferirnos. Gracias por estar ahí con nosotros, por permitirnos estar con ustedes en sus vehículos y también al lado de sus pasajeros, nuestros amigos de COFSEN, Cotaxi, Cochoferes, Transan Silvestre, Traslami, todos nuestros amigos también que hacen parte del servicio privado. Muchísimas gracias por estar ahí con nosotros en el Café Informativo de Yareguíes. Otros hechos que marcan la agenda a nivel nacional. 5 cabecillas de estructuras armadas y organizaciones criminales serán extraditados a Estados Unidos por decisión del presidente Abelardo de la Espriella, quien firmó las resoluciones que permiten reactivar sus entregas a la justicia norteamericana. Se trata de Wellington Henao Gutiérrez, alias Mocho Olmedo, Carmen Evelio Castillo Carrillo, alias Muñeca, Giovanni Andrés Rojas, alias Araña, Gabriel Yepes Mejía, alias HH, y Freddy Castillo Carrillo, alias Pinocho. Los 5 habían sido vinculados durante el gobierno del expresidente Gustavo Petro a diferentes espacios de negociación o diálogos de paz. Esa condición permitió suspender temporalmente sus procesos de extradición, incluso en casos en los que ya existía aval de la Corte Suprema de Justicia. Ahora la administración de la Espriella decidió revocar esas medidas y avanzar con las entregas. 3 de los cabecillas se encuentran bajo custodia de las autoridades colombianas, mientras que los otros 2 permanecen prófugos y son buscados para hacer efectiva su extradición. De acuerdo con el gobierno, los requerimientos de Estados Unidos están relacionados, según cada caso, con delitos como narcotráfico, lavado de activos, concierto para delinquir, porte de armas y narcoterrorismo. El anuncio fue realizado el día de ayer, miércoles, por el presidente Abelardo de la Espriella desde el Palacio de San Carlos. La decisión se enmarca en el desmonte de la política de paz total impulsada durante el gobierno anterior. El mandatario aseguró que tras revisar los casos junto con la oficina del consejero comisionado para la paz, el gobierno no encontró resultados concretos que demostraran los aportes de los 5 cabecillas a los procesos de paz. Cinco de la mañana, 48 minutos. En ese momento damos paso a los hechos que marcan la agenda en ese momento a nivel internacional, porque Colombia despierta y el mundo ya está en marcha. 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

0: Una verdadera tragedia se registró en la frontera entre Nepal y China, donde fuertes inundaciones repentinas y deslizamientos de tierra provocados por un terremoto de 4.4 según el Servicio Geológico de Estados Unidos han dejado cientos de personas fallecidas y cientos más desaparecidas. El último reporte data de 167 personas desaparecidas, 167 personas fallecidas, mientras se habla de más de 800 desaparecidos, entre ellas numerosos turistas extranjeros. La emergencia golpeó especialmente zonas cercanas del río Boquedosi, donde la fuerza del agua arrasó viviendas, vehículos, carreteras, puentes y parte de la infraestructura energética. En el lado chino, especialmente en el Tíbet, también se reportaron víctimas. Las autoridades informaron inicialmente de 3 personas fallecidas y 265 desaparecidas tras un deslizamiento de tierra en el condado de Jilong, cerca de uno de los principales pasos fronterizos entre ambos territorios. De acuerdo con los primeros análisis, la emergencia habría comenzado posterior al movimiento telúrico de 4.4 con un desprendimiento de hielo y roca que bloqueó el cruce del río y posteriormente provocó una gigantesca avalancha de agua y lodo. Las condiciones del terreno están dificultando las labores de rescate, mientras equipos de emergencia utilizan helicópteros y otros recursos para buscar a los desaparecidos y atender a los sobrevivientes. Entre los desaparecidos hay ciudadanos de diferentes países, incluyendo India, Estados Unidos, Australia, Reino Unido y Canadá, muchos de ellos turistas o peregrinos que se encontraban en esta zona montañosa del Himalaya. Raju Badel, habitante de Nepal, quien tiene desaparecidos en la tragedia, y Manoj Mirra, que fue testigo de la misma, relataron esos momentos de angustia por la emergencia. Escuchemos un poco la traducción de lo que esos hombres vivieron y también de lo que en su momento presenciaron.
1: Mi cuñado tenía una licorería aquí. Recibí una llamada suya esta mañana. Lloraban y decían que toda su casa había sido arrasada. Rescataron a 3 miembros de la familia, pero su hermano sigue desaparecido.
2: Vi cómo las inundaciones arrastraban unos 9 camiones con personas incluidas. Es un suceso desgarrador. Llevo 18 años enseñando aquí y nunca había visto nada igual.
0: Las autoridades de Nepal y China permanecen activados sus equipos de emergencia mientras continúa la búsqueda de personas y la evaluación de los daños. La situación permanece en desarrollo y se espera que el número de víctimas lamentablemente pueda aumentar a medida que los organismos de socorro logren acceder a las zonas más afectadas. Adicional a eso, se conoció que el territorio de Australia confirmó que 34 de sus ciudadanos están desaparecidos en esta tragedia que se presentó, repetimos, en territorio de Nepal el día inmediatamente anterior. Ya son las 5 de la mañana, 52 minutos. En instantes estaremos haciendo empalme con Arriba Yariguíes. Estaremos con la oración del padre Yair Montagud para iniciar el día de la mejor manera, recargados espiritualmente. También estaremos actualizando los principales hechos de Barranca Bermeja, el Magdalena Medio y Colombia, hora tras hora. Recuerde que cada hora, pues lógicamente iniciamos actualizando los principales hechos que marcan la agenda a nivel nacional y mundial. Estaremos también con el humor de Pamelita Giné, del humor del señor Remanga, que ya se encuentra por ahí. Estaremos también con el tema del día, notas, noticias de tus artistas y que marcan como tal la agenda viral el día de hoy. A las 5 de la mañana, 53 minutos. Gracias a todos los que han madrugado con nosotros. Gracias por estar con el café informativo de Yariguíes, la emisora que se escucha más.
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Cuidar el agua es una tarea de cada uno, es una decisión de todos, todos los días. ¡Que no!

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14: Las 5 y 58.
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0: Sí, señores, bienvenidos a Arriba y Alegrías a través de los 102.7 en ese día especial, en ese jueves. ¡Epa! Bendiciones para todos y cada uno de ustedes que se levanta con la señal de la emisora que se escucha más, o los que nos escuchan también a través de www.yariguies.com, a través de Radio Box, a través de las diferentes plataformas donde está el audio de la emisora que se escucha más oficialmente. Hay que decirlo así. Richie, ¿faltan cuántos días para que llegue el hombre?
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0: ¡Epa! Cuatro días. Cuatro días para que inicien los Bre. Y usted lo va a recibir con Yariguies 102.7, la emisora que se escucha más. Precisamente le decimos que hoy es el día 239 del año. Faltan 126 para que termine ese año 2026. La semana 35 del año. El cuarto jueves del mes. Y el próximo festivo será el Día de la Raza, 12 de octubre. ¿Qué se conmemora? ¿Qué se celebra un día como hoy en la historia? Le damos también la bienvenida a esa jornada a través de los 102.7, Sara Burgos. Sara, ¿cómo estamos? ¿Cómo amanece?
2: Buenos días, Carlos. Buenos días, oyentes. Bendecido jueves. Que hoy les vaya espectacular en todo lo que hagan, todas sus metas, que las cumplan. Y que nada, que pasen un espectacular día escuchando la mejor emisora de Barranca Bermeja.
0: En ese momento les indicamos que Barranca Bermeja se despierta con una temperatura de 26 grados centígrados. Dice el ideal que tendremos, ha cambiado por acá, ahorita que estábamos en el café informativo decía que tendríamos 36 con cielo parcialmente nublado. Ahora dice que 36 grados centígrados será la máxima el día de hoy después del mediodía, con lluvias esporádicas en diferentes sectores del puerto petrolero. Y para nuestros amigos de Bucaramanga, 21 grados centígrados, dice que tendrá una máxima de 29, también con lluvias dispersas en diferentes sectores de la ciudad bonita, que también tendrá hoy pico y placa. Los vehículos particulares y motocicletas cuyo último dígito de la placa sea 3 y 4. Esto incluye también municipios vecinos como Girón, Piedecuesta y Florida Blanca. Va desde las 6 de la mañana, o sea, hace exactamente 8 minutos. Y vas a las 8 de la noche, para que no lo tomen mal transitando. 3 y 4 es el pico y placa para nuestros amigos de Bucaramanga que nos escuchan en ese momento. Que se conmemora, que se celebra un día como hoy en la historia, se lo contamos a través de la emisora que se escucha más.
2: Hoy se conmemora.
0: Vea, dice que hoy es el Día Mundial de los Lagos.
2: ¿De los lagos?
0: Hoy es el Día Mundial de los Lagos. 27 de agosto cada año se celebra el Día Mundial de los Lagos, una fecha para resaltar la importancia de estos ecosistemas acuáticos en la sostenibilidad ambiental y del bienestar humano. Día Mundial de los Lagos es una conmemoración oficial designada por la Asamblea General de las Naciones Unidas. Es el Día Mundial de los Lagos. Hoy es una fecha también para conmemorar. 60 años está cumpliendo nada más y nada menos que René Guita.
2: ¿Cómo?
0: Histórico portero de nuestra selección Colombia y reconocido mundialmente por su jugada El Escorpión. Esa que quedó en la memoria de muchísimas personas en el mundo y que no ha podido ser, pues, replicada por ningún portero.
2: ¡Wow!
0: A nivel mundial, porque fue una jugada arriesgada. El hombre se lanzó hacia adelante y evacuó el balón con la planta de los pies. Y no es que estuviera, por llamarlo de alguna manera, fuera de la portería. Uh-huh. Estaba prácticamente parado en la raya. Anda. Y en toda la mitad de la portería. O sea, si fallaba la jugada, el balón iba hacia adentro y era gol. Lo había practicado muchas veces el hombre, pero no lo había ejecutado en un partido oficial. Eso sucedió en un partido, si no soy mal, creo que fue contra la selección de Inglaterra. Entonces hoy está de cumpleaños René Guita, 60 ruedas ya el hombre. día como hoy en la historia, para que usted se bien enterado a través de los 102.7. Además, le decimos inmediatamente que hoy tenemos tema del día.
2: Tema del día, Carlos Arturo. Tenemos tema del día, claro que sí. A través de nuestra fanpage de Ariguíes Barranca Bermeja ya está publicado. También ya saben, como siempre, como todos los días, manden su nota de voz al 322-364-7820. Tema del día, Colombia necesita construir más cárceles o más universidades, ¿y por qué? Repito, Colombia necesita construir más cárceles o más universidades, ¿y por qué? Por aquí ya las personas están muy activas comentando, ¿sí? Ya van más de 20 comentarios. Por acá tenemos a Susana Duarte, que dice, todas dos. Porque hay gente que hace la diferencia estudiando y saliendo adelante. Otros quieren cambiar, pero hay otros que solo piensan en hacer el mal y no aportan nada positivo a la sociedad, y también se dedican a delinquir. Es necesario las dos cosas. Por otro lado, Sergio Torres, por ahora las universidades no. Con las 100 nuevas que construyó Petro es suficiente. Entre paréntesis, sarcasmo.
0: Ahí está entonces alguno de los comentarios que ustedes nos pueden dejar a través de nuestro fanpage Ariguíes Barranca Bermeja, pero también queremos escucharlo. Envíenos esa nota de voz. Repetimos, 322-364-7820. Indicamos cesar con el desarrollo de los principales hechos que marcan la agenda a nivel regional y nacional. Estaremos con la oración del Padre Yair. Eso y mucho más en esa mañana de jueves 27, el último jueves de ese mes de agosto, y faltan 4 días para que lleguen los breaks.
1: 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Recíbelos con mucha alegría.

0: gran Manio Torres.
1: Ah, el cacique emparranda, ¿no? El cacique emparrandado con esa canción que lleva como título Mis Mejores Días.
0: Y el zurdo.
1: Suena a través de los 102.7, la emisora que se escucha más. Mario. Y el 322-364-7820. Sigue opinando sobre el tema del día. Colombia necesita construir más cárceles o más universidades. ¿Y por qué? Arriba, Yariguíes, 102.7.

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1: Oiga, señores, es el momento espiritual a las 6 de la mañana, 6:21 a través de los 102.7 todas las mañanas. Ya llevamos 8 meses, Carlos Arturo, Sara Burgos, trayendo la palabra de Dios. Un mes que se va también, ya estamos en la recta final, hoy es 27 de agosto y no puede faltar la palabra de Dios a cargo en la voz del Padre Jair Montagut. Padre, ¿cómo estamos? Bendiciones, buenos días, ¿cómo amanecen ese jueves?
2: Mi querido amigo, bendecido día para usted y su familia. Y por supuesto todo el equipo de trabajo de Yariguíes Estéreo. ¿Cómo amanecieron?
1: Bendecido por el Señor, Padre, excelente, con la fe intacta, aquí todo contentoso como siempre, como nos caracteriza a nosotros los de la mesa de trabajo de Yariguíes Estéreo y todo Barranca Bermeja.
2: Amén, y que así sea, y que nada les quite esa alegría en el corazón, porque cuando ustedes se levantan con ánimo y transmiten alegría, a pesar de las circunstancias que puedan estar viviendo ustedes, eso es de admirar. Yo los admiro mucho a ustedes, y que valga esta la oportunidad para decirlo, porque nadie conoce la sed con la que el otro bebe, nadie conoce la procesión que se lleva por dentro, y seguramente ustedes, con sus dificultades, también tienen que hacer al mal tiempo buena cara y seguir adelante. Y muchas veces la gente no conoce lo que está pasando detrás de Carlos, de Manolo, de Sara, de los que están transmitiendo, pero ahí, con la certeza siempre y con la fe, como lo dijo Manolo, intacta, de que nuestro Señor nos está acompañando. Y así debe ser, con la alegría, con la confianza, con la certeza. Así que mis amigos, hoy los invito a que sigan adelante, a que con ánimo perseveren y sigan transmitiendo la alegría, el entusiasmo, aunque muchas veces sea ustedes los que lleven tristeza en su corazón. Pero vale la pena desde aquí decirle, oro por ustedes, que el Señor los anime y los ayude en sus momentos difíciles. Amén. Dice, hermanos míos, la palabra del Señor, cuando se refirieron a los apóstoles, mírelos cómo se aman. Porque si hay algo que debe caracterizar a un cristiano, es el buen trato que debe tener con los suyos y con los demás. Porque un cristiano que viva en conflicto con su propia familia, que viva en rivalidad con ellos, que viva con odios, sin hablarse, con violencia, pues eso es un cristianismo basado en mentiras. Porque le ofrece a Dios en el culto una cara, pero dentro de su casa vive otra. Y eso no es de cristianos. Por eso lo más claro que nos asemeja a Dios es el amor en que nosotros nos tratamos a los demás. Así que si hay un punto para nuestra reflexión, es preguntarnos, ¿yo trato bien a los míos? ¿Yo los amo? ¿Realmente ellos confían en mí? ¿Son cercanos a mí por el buen trato? ¿O me tienen miedo? ¿O cómo trato yo también a mis compañeros de trabajo, a las personas que están en la calle? ¿Cuánta gente se ha escandalizado de la manera como los hemos tratado? ¿Cuánta gente nos habrá dicho, y eso que está en la iglesia, y eso que salió de misa, y eso que salió del culto? ¿Cuánta gente se ha preguntado, pero esa persona, qué es lo que va a hacer allá en la iglesia? Porque con la boca alaba a Dios, pero mírelo, llega a su casa y con su comportamiento destruye lo que supuestamente ha alabado. Amigos, el Señor nos pide que seamos coherentes. Tiene una expresión dura, uno no puede ser un sepulcro blanqueado. Por fuera una cosa, pero por dentro otra. No podemos ser en la calle luz y oscuridad en la casa. Uno tiene que trabajar al mejorar las relaciones que tiene con los suyos. De lo contrario, va a ser mentirosa nuestra relación. El mismo Jesús dice la palabra de Dios por boca de San Juan: si uno dice que ama a Dios a quien no ve y no ama a su hermano a quien sí ve, pues es un mentiroso. Hoy preguntémonos, ¿qué debo hacer yo para mejorar ese trato? Si realmente estoy fallando, debo acercarme, debo buscar arreglar esa situación, debo ir a la causa y sanarla, debo pedirle al Señor, ayúdame a ser transparente, que lo que yo haga en mi casa lo pueda presentar allá en la Eucaristía, diciéndote gracias, Señor, porque al final de la jornada tengo algo que presentar, tengo una vida hoy sin tacha, hoy lo hice todo para agradarte a ti, hoy me presento yo mismo como una ofrenda agradable a ti, porque no insulté, porque no humillé por un plato de comida, porque no saqué en cara. Hoy has sido tú bueno conmigo, tú has sido misericordioso, tú has sido fiel, tú no me has dado la espalda. Hoy he estado aquí con la certeza, Señor Jesús, de que tú me respaldas. Le invito, hermano mío, a que con fe le dirijamos a Dios una oración en esta mañana. Padre Creador, en el comienzo de este día te quiero agradecer por la vida, por el descanso de la noche. Te quiero agradecer por tu cuidado y por tu amor incondicional. Gracias porque puedo confiar en ti en cada mañana, porque tú has renovado tu misericordia conmigo. Hoy deseo ser más consciente de mi cristianismo y pedirte perdón por todas las ofensas que he cometido, para no volverlas a hacer, especialmente en lo que se refiere al trato hacia los demás. Hoy te pido perdón por las personas que he alejado de mi lado, que he escandalizado por la manera como las he tratado. Hoy te pido perdón por todas las ofensas que he hecho contra las personas, cuando las he violentado, cuando las he gritado, cuando las he ultrajado. Perdóname, Señor. No puedo decir que te amo cuando he sido un hombre o una mujer de maltrato hacia los demás. Pero te agradezco, porque esta palabra tuya me invita a reflexionar, a cambiar mi trato, especialmente hacia los míos. En el primer es que mi casa debe ser un santuario, un lugar de adoración. Mi familia es una iglesia doméstica, y por tanto a los míos los tengo que tratar mejor. Señor, que tu presencia nos ayude a mejorar, y que en este día de jueves nuestro buen trato sea para nosotros una fuerza vital y se convierta para ti en una ofrenda agradable. Que tu misericordia descienda sobre nosotros y tu bendición nos acompañe durante el resto del día. En el nombre del Padre, del Hijo y del Espíritu Santo. Amén. Queridos hermanos, que tengan un resto de día lleno de muchas bendiciones, y a ustedes, queridos hermanos, en el set de Yarguíes Estéreo, que sigan adelante con fe y alegría, llevando ese entusiasmo a muchas personas que los necesitan. Buen resto de día para todos.
1: Listo, padre. Muchas gracias, amén, por esas palabras en esta mañana. Estamos de jueves a través de los 102.7, la emisora que se escucha más, a las 6 de la mañana, 28 minutos. Recuerden que ustedes pueden participar en el tema del día, que está a través de nuestro fanpage. También pueden opinar a través del WhatsApp 322-364-7820. Colombia necesita construir más cárceles o más universidades, porque es el tema a través de los 102.7 en esta mañana. 6 de la mañana, 28 minutos, ustedes a opinar, ustedes a participar con nosotros a través de los 102.7. Se van preparando, señoras y señores, porque el próximo lunes 31 estaremos desde las calles de Barranca Bermeja recibiendo los Breca, los Castañeda.
3: Sí, señor, sorpresa para todos ustedes que tienen que estar ahí conectados con la emisora que se escucha más. Ya le vamos a estar indicando muchísimo más detalles al respecto de eso, pero ustedes siempre conectados con nosotros, porque se vienen sorpresas. Faltan 4 días, señores. Faltan
4: 4 días para que inicien los tres. Recíbelos con Yarguíes.
1: Sí, señores, vamos a recibirlos con Yarguíes. Es 102.7, la emisora del primer lugar. Así que todos ustedes atentos, preparados a lo que se viene con la emisora de los barranqueños. Este próximo 31 ya comienza definitivamente la recta final del año 2026. 31 de agosto recibimos los Bre. Septiembre, el My Love, listo.
3: El Chao Olímpico.
1: Viene el Triqui Triqui Halloween. Creo que octubre, noviembre, ¿qué es? Noviembre solamente es el Día de los Muertos y ya, ¿no? El primero de noviembre.
3: En los festivos de noviembre.
1: Sí, vamos a mirar qué se viene para noviembre. Es que no recuerdo qué se viene para noviembre exactamente. Oiga, hoy es el cumpleaños de Guita, ¿no?
3: Sí, René.
1: El René. El René Guita. Sí, señores.
3: Sí, por acá, a ver, noviembre. Agosto, noviembre tiene 2, el 2 y el 16.
1: A ver, ¿el 2 qué es? ¿Qué se conmemora el 2?
3: El 2 es el día el Día de los Santos Difuntos, ¿no?
1: Ah, la independencia de Cartagena. También, es el próximo 16.
3: De noviembre. Y el 16.
1: La independencia de Cartagena.
3: El día 16 es festivo.
1: Sí, creo que por la independencia de Cartagena.
3: Sí.
1: Ok, listo, perfecto. 6 de la mañana, 30 minutos, 6:30. Así que se preparan. Ese mes que viene no tiene festivos. Se va a hacer largo. Largo, largo.
3: Hágame el favor. Septiembre.
1: es ustedes atentos. Tema del día, tema que participen, y también se van a informar ustedes, van a enterarse de lo que es noticia a través de la emisora que se escucha más, y www.yariguíes.com. Sarita Burgos, ¿qué está pasando en Barranca Bermeja, Santander, Colombia y el mundo?
5: A esta hora les contamos que van a haber nuevas medidas contra la mala disposición de basuras en Barranca Bermeja. Esto mediante un nuevo decreto que busca reforzar el control sobre quienes arrojan residuos de manera inadecuada en la ciudad de Barranca Bermeja. Inicialmente se contemplan 10 días de comparendos pedagógicos antes de aplicar estas medidas establecidas por la ley. Por otro lado, la nueva plaza de mercado para Sabana de Torres hará una inversión que busca fortalecer la plaza del mercado al municipio y beneficiar a 368 comerciantes, apostándole así al mejoramiento de este importante espacio para la economía local. Y el último adiós de Johan Sebastián Durán. Después de más de un mes de espera, el cuerpo de Johan regresó a Bucaramanga para que sus familiares y amigos puedan despedirlos. Esto en un doloroso regreso que mantiene conmovida a su familia y la comunidad. Esta y más información la estaremos ampliando en la presente emisión.
3: Entonces, hora tras hora estamos actualizando los principales hechos a través de los 102.7, la emisora que se escucha más.
1: Rapidito le voy a contar solamente los principales, loterías principales. Si ustedes quieren las loterías totales, nos la piden a través del WhatsApp 322-364-7820. ¿Por qué las principales, Carlos? Que son demasiadas.
3: Son muchísimas y cada vez aparecen más.
1: Son demasiadas, son como unas 20 y algo, 25, 26.
3: Y así le ponemos el ejemplo del Miloto.
1: Sí.
3: Del Baloto.
1: Ajá, ayer jugó.
3: Le estoy colocando de ejemplo que después del Baloto, ¿cuántos sorteos tiene? Miloto, Color Loto.
1: ¿Tiene Baloto o Baloto Revancha?
3: Baloto, Baloto Revancha.
1: Tiene Color Loto y tiene exactamente Miloto. Ya.
3: Que le sacan muchos derivados.
1: Son cuatro.
3: Y así suceden con los chances. Entonces, por eso, si lo decimos todo, mejor dicho, tiramos medio arriba y arriba.
1: Bueno, ayer los resultados, los principales del 26 de agosto del 2026, fue Lotería del Valle. La Lotería del Valle cayó 99.34 y su serie fue 2.61. Lotería del Meta, 81.34 de la serie 0.96. Lotería de Manizales, 41.28 de la serie 1.02. Dorado Mañana, 38.20 de la quinta 7. Dorado Tarde cayó 47.99 de la quinta 3. Culona cayó 89.89. Son algunos los resultados de lotería. Si ustedes quieren el resultado completico de toda la lotería que usted juega, Fantástica, que usted juega Sinuano, que usted juega Cafeterito, que juega Chontico, Paisita Noche, nos pide a través del WhatsApp 322-364-7820 y le enviamos el listado de en las loterías de ayer para decirlas hoy.
3: Sí, señor, ya son las 6 de la mañana, 33 minutos a través de los 102.7, la emisora que se escucha más en ese jueves. Faltan 4 días para que inicie el hombre.
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1: Sí, señores, cuatro días exactamente y estaremos ya en el mes de septiembre compartiendo con cada uno de ustedes lo que es la temporada de los Bren. Así que todos ustedes atentos, ya han escuchado por ahí cancioncitas decembrinas, ¿no?
2: Sí, señores, ya le estaba metiendo un poquito a la cosa, pero es que también los oyentes les gusta la vainita, ¿no?
1: Ajá, que es un porque, Enríquez, sí, que Pastor López, que Rodolfo cuatro Icardi, que dio me día las cuatro fiestas. No, mejor dicho, los Billos Caracas Boy.
2: Que pidió el ausente, ¿oyó?
1: El ausente, los blancos. No, mejor dicho, se está colocando buenísimo para ese fin de año, así que todos ustedes súper mega atentos. Oiga, hay una noticia que alegra la vida y el alma, que se vuelve espectacular en nuestro país, porque por fin una ley que castiga y no es escarcelable con el maltrato animal, ¿oyó?
2: ¿Sí?
1: Sí, señor. Pues ya fue sancionada la ley que castiga penalmente el abuso sexual contra animales en Colombia. Recordemos que está la ley Ángel, que una cosa es la del maltrato.
2: Ajá.
1: Y es ahora la ley que penaliza y es escarcelable, no es escarcelable, el abuso sexual a animales.
2: Casofilia.
1: Ajá, exactamente. Pues el presidente de la República, Abelardo de las Vegas, sancionó ya la ley que triplica y tipifica también la penalidad del abuso sexual contra los animales, convirtiéndose en el único delito contra la fauna en el país que no contempla el beneficio de excarcelación. Recordemos que el hombre está como duro con la cuestión de las cárceles, con la cuestión de los bandidos, los que están aquellos pagando penas.
2: Ajá.
1: Se ha visto en las redes sociales, por ahí en videos, se ha visto que está trasladando y todo. Incluso quiere hacer.
2: Está moviéndolos.
1: Quiere hacer algún búnker.
2: Lo va a hacer, ya prácticamente está en proceso de ejecución. Lo de el buque cárcel.
1: Buque cárcel, sí, señores. Bueno, ya vamos con una noticia también de eso, de lo que está pasando. Pero por ahora lo de la ley que castiga penalmente. Pues la iniciativa de la autoría es de la senadora Esmeralda Hernández, del Pacto Histórico, e introduce reformas al Código Penal colombiano, rebautizándolo formalmente como delito contra la vida, la integridad física, emocional y sexual de los animales. Y es que me parece una medida y una ley que vale la pena. Porque es que yo creo que la persona que tiene sexo con un animal no es normal. Yo creo que aparte de ir a la cárcel debería ir a un psiquiatra o a un... Pero no que lo vayan a tomar como loco. Eso sí, porque una vez le quitan todos los beneficios del mundo.
2: Sí, señor.
1: ¿Sí? Ahí le darían todos los beneficios del mundo. No, llévenlo al psiquiatra porque algo está pasando. Es un enfermo. Sí, si sabemos que es un enfermo al llegar a tener relaciones sexuales con un perro, con una gallina, uh-huh. Que se ha visto los casos de gallinas, de perritos, de vacas, o la zoofilia que se hace y se conoce por ahí con los con las burritas también. Uh-huh. ¿Sí? Sí. Porque a veces lo tomamos.
2: Buenos días, Manolo, ¿cómo está?
1: Don Remanga,
2: porque me estaba llamando Manolo.
1: A veces lo
2: tomamos. Yo le voy a decir una cosa, Manolo. Esa burrita con la que yo ando, no vaya a creer que yo ando haciendo cositas con ella.
1: No, lo que pasa es que no.
2: Lo que pasa es que la burrita anda más despacio que el burro y a mí no me gusta andar corriendo.
1: Okay.
2: El otro día también me llevó usted en la moto y yo andaba era cogiendo de la costilla. A mí no me gusta que anden rápido. Entonces, por eso yo ando mejor en una burrita que anda más despacito que burro. Esa es toda la situación. No, para que no piensen mal ustedes y todo lo que andan diciendo.
1: Y me voy a quedar.
2: Que remanganda con la burra, que remanganda con.
1: Y me voy a quedar en que le voy a creer que solamente te la tiene como medio de transporte. Sí, aunque, señor. Ojo. Ojo con el medio de transporte también de animales. Sería maltrato, ¿yo?
2: Manolo, pero es que eso yo lo hago para allá en el pueblo de Zurrajón Bolívar. Ah, eso no pasa nada. Liso. Eso queda ya al ladito de Subichar Santander.
1: Bueno, eso significa que a partir de ahora entra en vigencia la ley que penaliza la zoofilia, es decir, que el Código Penal introduce un nuevo tipo penal, que es el del acceso carnal a animales, que es el único delito contra los animales que no es excarcelable en Colombia. Eso explicó la senadora Hernández a un medio de comunicación, y es una de las leyes importantes porque hoy por hoy la gente pues está haciendo lo que se le da gana con los animalitos, el maltrato. Ya está la ley Ángel, que ya si usted quiere maltratar a un animal, piénselo primero que todo. Yo sí,
2: oiga Manolo,
1: si quiere tener relaciones sexuales con un animal, primero no sea enfermo y segundo piénselo,
2: porque ya va a tener cárcel y no es excarcelable.
1: Ah,

0: Ajá, sí.
1: Además,
0: señor,
1: de eso hay que decirlo, Manolo, que en Valledupar están buscando a la persona que asesinó. Ayer estuve hablando sobre eso. Están buscando a la persona que asesinó con una pistola de balas de goma a una perrita chisu. ¿Sabe lo que hicieron? Sí, ¿sabe lo que hicieron las autoridades? Ayer exhumaron el cuerpo del animalito para extraer las balas de goma, para hacer la investigación correspondiente, ver de dónde pudo provenir como tal los disparos de esta persona que le pasó o le causó mucha gracia hacerle disparo a este animalito. Además que se conoció que en la misma cuadra donde lo asesinó no fue el único que
0: hirió y mató.
1: Que hirió, pues ese sí murió, pero hay otros heridos. Están buscándolo por todos lados en Valledupar.
0: No, Dios mío.
1: Y yo le estaba diciendo ayer a la mesa de trabajo, la persona que hace eso con un animalito es capaz de hacerlo con un ser humano.
0: Claro que sí, claro que sí. Bueno, son las 6 de la mañana, 46 minutos. Tocamos un tema también que fue las megacárceles, que es el buque cárcel también que piensa hacer el presidente Abelardo de la Espriella. Pero hay una problemática ya en las redes sociales, y es que ya recibió la primera amenaza de muerte de la cárcel del Caribe.
1: ¿A quién?
0: Abelardo de la Espriella.
1: No, sí, pero señor, es que el presidente lo iban amenazando todos los días, sí, por eso su esquema de seguridad. Ahora, los grandes, entre uno de los grandes bandidos que están presos y que va para allá, porque ya lo aseguraron ahorita.
0: Es el negro Over, ¿no?
1: Es el negro Over.
0: Sí, señor, es el negro Over.
1: Uno de ellos.
0: Mire, la amenaza contra, esta nueva amenaza contra el presidente Abelardo de la Espriella, pues ha generado ya las alertas en redes sociales y las autoridades. En una publicación realizada en la red social X, que antes se llamaba Twitter, encendió las alarmas de las autoridades luego de que una cuenta identificada como @genaro_piso03 difundiera un mensaje en el que mencionaba una fecha y una hora específicas relacionadas contra la muerte o con la muerte del presidente de Colombia, Abelardo de la Espriella. En la publicación el usuario escribió, abro comillas, Abelardo morirá el 9 de noviembre del 2026 a las 5:35 p.m. Mensaje que ha generado preocupación debido a la naturaleza.
1: 9 de noviembre.
0: 9 de noviembre, sí señor. A las 5:35.
1: Manolo, no es tanto hacer una amenaza a través de las redes sociales. Es que a usted le pueden caer porque eso queda registrado la IP de donde salió la amenaza.
0: Ya lo hicieron. Allá para donde yo iba. La pregunta que usted hace o lo que iba a decir. Ya la descripción del perfil ya está.
1: Claro.
0: Es la cuenta sería administrada desde la denominada Megacárcel del Caribe, ¿sí? Por una persona que se identifica como el estudiante del derecho. Además, en otras publicaciones, el usuario expresa fuertes críticas contra el gobierno nacional y contra quienes apoyaron electoralmente al actual mandatario, que también hace amenazas contra los que son seguidores de Abelardo de la Espriella. Ahora, la pregunta es, ¿por qué seguimos prestándole el servicio de celulares los que están ahí dentro, los que
1: supuestamente deberían de tener inhibidores de señal? Es que precisamente, Manolo, por eso es que quiere hacer el buque cárcel.
0: Sí.
1: Porque si se lo llevan mal adentro, ahí se pierde la señal del celular, ahí sí no va a tener necesidad el buque de tener inhibidor de señal, porque simplemente no va a existir la posibilidad de que llegue señal.
0: Ya hay el primer convenio entre el gobierno nacional y la empresa, claro, ya lo hicieron, para comenzar a cortar la señal, aunque no es necesario hacer
1: Manolo, con Claro no hay necesidad de que tú hagas convenio, eso van cortando la señal.
0: Bueno, es lo que está pasando en el país, se lo contamos en esa mañana en Arriba Yariguíes, en el jueves.
1: Me alegra mucho que haya terminado esta intervención con ese humor, Manolo, me encanta. Es más, yo creo que nada más con mencionarlo se puede caer la señal, eso facilito.

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0: 7 de la mañana, 4 minutos. Inicia la segunda hora de Arriba Yariguíes a través de los 102.7. Saludo cordial para toda la gente que en ese momento se conecta con nosotros a través de la web, a través de los 102.7.
1: Eso.
0: Toda la gente que se encuentra en ese momento fuera del país.
1: Uy,
0: está disfrutando de la programación. Mucha gente que ya está en el mediodía, en la mitad de la jornada de su día laboral o ya sea en el hogar, está disfrutando a través de los 102.7 de Yariguíes Estéreo, la emisora que se escucha mucho más en este jueves.
1: Sí, señores, si ustedes se enteran de todo lo que está pasando, tanto en el local acá en la ciudad de Barranca Bermeja, lo que pasa en el Magdalena Medio, lo que pasa en el departamento de Santander, en Colombia y en el mundo. Si vieron lo que pasó ayer, el devastador, ¿cómo es que se llama? La avalancha que se vio en Nepal.
0: Sí, la verdad es impresionante.
1: Señor.
0: Todas las imágenes devastadoras de este fenómeno natural.
1: Hay muchas preguntas y es qué está pasando en el planeta Tierra. Se han vivido muchas cosas en nuestro planeta. En Rusia hubo hace poco un terremoto, en Perú también, en Colombia, Venezuela. ¿Cuál fue el otro que hubo terremoto? Olga Celis, por ahí hubo otro.
0: En Chile.
2: En España también.
1: En España,
2: tu merced.
1: Sí.
2: Hostia, venga.
1: Eso es una locura. Pues vamos a hablar de lo que pasó ayer en Nepal. Las imágenes son fuertes. Es algo devastador lo que se vivió. La impresionante avalancha en Nepal que deja un centenar de víctimas y más de 900 personas desaparecidas. Eso pues se suma a una nueva tragedia natural en el mundo. Una devastadora inundación pues golpeó ayer miércoles 26 de agosto el norte de Nepal, especialmente el distrito de Rasuwa, en la provincia de Bamati, cerca a la frontera de Tíbet en China. De acuerdo con el balance preliminar, la emergencia deja al menos 160 personas muertas y más de 900 desaparecidas. La enorme masa de agua llegó hacia las 9:15 de la mañana hora local. Es decir, a las 3:30 hora Colombia. Ayer era las 9:15, que era las 3:30. Eso pasó allá en el río Brote, desde la zona de Tibetana, y golpeó con especial fuerza las poblaciones de Timure y otras partes, según fuentes oficiales. La emergencia también alcanzó territorio chino. Imágenes captan por cámaras de seguridad muestran la fuerza de la corriente arrastrando a la población y a la gente. Oiga, no sé si eso era como un dique, que es lo que había ahí en el video, o unas oficinas, no sé, y la gente corrió y se llevó prácticamente a todo el mundo.
0: Ahora, yo lo que veo también, y hay muchas personas que están diciendo de que es un bloque de hielo, puede ser un bloque de hielo el que causó un bloque de hielo de más de 600 metros de alto como tal. Es bueno, un importante acontecimiento, porque nadie espera eso.
3: No, sí. Esos son fenómenos naturales. Se dice que fue porque, digamos, un glaciar, algo así como lo que usted dice, Lean, como un bloque de hielo, al parecer se desprendió
0: sí.
3: De un lugar por allá, y pues obviamente causó la inundación. Eso fue una cuestión de verdad, algo súbito, ¿no?
0: Y nadie espera eso. O sea, lo que yo me refiero es que tomó por sorpresa a muchas personas que no tuvieron cómo reaccionar. Yo creo que ahí es la magnitud del fenómeno natural. ¿Por qué? Porque de pronto en un terremoto usted le da tiempo de correr.
1: No sé si ustedes, creo que pasó lo mismo que la película La Era de Hielo.
0: Sí.
1: La inundación, el glaciar se derritió, se desprendió, hubo inundación. Así tal cual, para que la gente lo vaya imaginando, se vaya escribiendo, es como la película La Era de Hielo, tal cual, cuando se abre, se derrite, que incluso fue por la culpa de una nuez que se abrió el glaciar.
3: Eso. Dicen que sí fue un enorme bloque de hielo y una roca que se separó de la montaña y cayó más de un kilómetro hacia el valle.
1: Eso fue en el Himalaya.
3: El hielo se derritió al descender y se mezcló con rocas, lodo y tierra, formando una ola gigantesca similar a un tsunami de tierra.
1: También.
3: Y pues la mezcla destructiva arrasó sedimentos que ya estaban llenos de agua debido pues a la temporada de lluvias. O sea, aparte que ya habían algunos ríos con su cauce alto o algunos afluentes de agua, afluentes, pues obviamente ya al caerle el bloque de hielo pues hizo que se provocara la ola gigantesca, parecía un tsunami de tierra.
1: Sí, lo que decía, al principio sí se pensó que era un tsunami de tierra o era un terremoto, pero ya lo que tiene que ver la parte de señal sísmica de los Estados Unidos apuntaron que fue el colapso y el deslizamiento del hielo de la roca como el detonante, pero que no hubo nada por parte de de terremotos y eso.
0: También se le puede denominar un alud. Así se
1: sí, también
0: se le puede denominar un alud de tierra.
1: Bueno, eso pues, la zona es especialmente vulnerable porque está en plena región del Himalaya. Además coincide con la temporada de monzones, cuando las lluvias pueden agravar las inundaciones y los deslizamientos. Entonces, en esos momentos está bastante grave la situación de la naturaleza en el mundo, no solamente en el país. A pesar de que ayer Colombia volvió a vivir otro temblor fuertísimo de 5.1, que fue en la Mesa de los Santos, Santander, y se sintió prácticamente en todo el país. Pero Olga, no solamente en la Mesa de los Santos, en Chocó sigue temblando, ¿no?
4: Anoche volvió a temblar en Chocó nuevamente, antenoche volvió a temblar en Chocó. Realmente hay un interrogante muy importante, y es qué está pasando en Colombia, qué está pasando en el mundo. Pero escuchemos un poquito cómo trabajadores de una empresa que estaban muy cerca allí a donde se registró este nefasto sismo ayer en Nepal. Vamos a escuchar un poquito lo que dicen las personas que estaban muy cerca y también cómo vivieron esta tensión.
5: Oh my god, Mario.

0: ahí iban corriendo.
1: Esos que estaban subiendo la montaña que estaban ahí en el dique, dicen
0: sí,
1: así.
0: Sí, señor, ahí ellos iban corriendo angustiados porque detrás de ellos venía esa roca que estaba pues afectando toda esta situación.
1: Oiga, es sorprendente, yo sé cuál es el video que usted está haciendo ahí y es sorprendente que hasta el muchacho que está grabando se hace hasta selfie. Sí. ¡Corra, hermano!
0: Sí, señor.
1: ¡Corra! ¡Corra! ¡Corra! ¡Corra!
2: Hay gente que piensa de que la vida es un show, no sé, que la vida a su alrededor es un show, de que tiene que filmar eso. Yo realmente no sería una de las acciones que yo tomaría.
1: Ahí alcanzamos, en ese video se alcanza a observar, se alcanza a ver cuando el operador de la maquinaria, la pajarita que está ahí, no alcanza a salir y es arrastrado por la fuerte avalancha que viene bajando, se lleva y parte el dique que está ahí. En ese momento se alcanzan a salvar muchas personas en ese sector y el que está haciendo el video es sorprendente. Hermano, sí, está fuera de peligro porque está lejos, pero nunca sabe la naturaleza. Ella no va avisando, ella va haciendo, ¿sí? ¿Quién quita que se venga por ahí un pedazo de montaña o no sé? Y haciéndose selfie y grabando como si fuera la maravilla o fuera algo emocionante lo que está viviendo.
0: Con la situación que se está presentando en esos momentos.
1: Entonces es algo impresionante. Pues lo que está pasando en Nepal es lamentable, lo que se vive en esos momentos, lo que se vive en el mundo. Entonces hay que mirar qué está pasando.
2: Eso, ¿sí? eso es una incógnita, una pregunta que hay.
1: O es un mensaje pero que nos está enviando ya el planeta Tierra.
2: Pero es que también sabemos de que el calentamiento global está
1: haciendo. Sí, pero ¿por qué se hace el calentamiento global?
2: Precisamente por actores principales como son los seres humanos.
1: Exactamente. Sí. Entonces es un mensaje que se está mandando el planeta Tierra diciendo, oiga, hermano, o se compone o los compongo.
0: Mira que hay una cifra bastante alarmante y es que en las últimas 24 horas se han registrado 1.051 sismos de magnitud hasta de 5.6 en el mundo. En las últimas 24 horas.
1: Está fuerte esa situación. Bueno, ¿usted sería capaz de vivir en la Mesa de los Santos que tiembla todos los días?
0: Dios mío, yo creo que ya las personas están acostumbradas.
3: Ya se acostumbra, yo creo, ¿cierto?
0: Pero eso es muy duro.
1: El de ayer no lo sentí, la verdad que no. Yo no sentí a las 11:34 de la mañana.
2: Y media más o menos.
1: Sí, fue este sismo o ese temblor en la ciudad de. O en el municipio de la Mesa de los Santos, aquí en Santander. No se sintió. Esperemos que hoy se calme y cese un poco los temblores en Chocó, porque sí es preocupante. Porque comienzan de poquito, de 3.4, de 2.6, y en cualquier momento, Dios no quiera, vuelve otro temblor como el que se vivió, y no queremos vivir esas situaciones, porque aún no hemos salido de esto que ya se vivió el pasado 10 de agosto.
0: Mira que el último sismo fue hace 19 minutos en Nueva Zelanda. 19 minutos en Nueva Zelanda. También tembló en el Océano Pacífico Norte. Hace aproximadamente una hora, o sea, sigue temblando a nivel mundial y la alarma es bastante preocupante. Ahí es donde la pregunta es, ¿qué está pasando? ¿Cuál es la situación que está viviendo realmente el mundo y pues los diferentes países?
1: Ok, listo, sí, señores, son las 7 de la mañana, 14 minutos, 7:14, en esta mañana de jueves. Hay tema del día para que ustedes también participen en esta mañana, y es, ¿Colombia necesita construir más cárceles o más universidades y por qué? Arlian Díaz.
2: Bueno, para mí debe ser algo equilibrado. Oiga, construir universidades y también del escarmiento a los que necesitan tener escarmiento, a los que ya no tienen remedio. Entonces yo siento de que así como vas a dar una inversión para construir una cárcel, así también debes para las nuevas generaciones construir universidades. Para mí tiene que ser algo equilibrado, algo que vaya ascendiendo por ambos lados.
1: Ok, para usted, Olga.
0: Yo creo que, bueno, es un tema que deja mucho de qué hablar, pero articuladamente por ahí leía un comentario de uno de nuestros oyentes y decía que es importante los colegios pues para todo el proceso de formación, pero las cárceles para quienes viven realizando la delincuencia. Entonces, deja un mensaje, sí, deja un mensaje. ¿Qué queremos? ¿Formarnos, educarnos o seguir definitivamente delinquiendo?
1: Aunque yo sí le voy a decir una cosa y me perdonarán, un título no le quita su camino.
0: Para nada.
1: ¿Sí?
0: Para nada.
1: Se puede ser el profesional más profesional del mundo, pero si quiere delinquir, delinque. Y no le quita que usted sea profesional para ser delincuente.
0: Y lo hace, porque si a usted le dicen hay 50 millones para hacer X, usted dice 50 millones son 50 millones. Pero ¿qué hay detrás de?
1: Ok, bueno, es el tema para que ustedes participen en esa mañana a las 7 de la mañana, 15 minutos, 7:15, el humor con Pamis Ginet.
3: Oiga, imagínense, hablando de construcción de cárceles y de todo eso, tu merced, el ¿cómo se llama eso? Llega y dice, hablan dos amigos, después de mucho tiempo se encuentran y empiezan a... Oiga, ¿y qué? ¿Qué hay de la vida de su familia? ¿Qué más? De su papá y todo lo suyo. Dijo, no, pues... yo, la verdad, mi papá, pues, él, pues, sea que él no tenía sino primaria, ¿no? Él apenas la primaria y, pues, el viejo, sino...
2: Sí.
3: No, pero no, uy, ¿en serio? Sí, sí. ¿Y de su papá? Yo, no, mi papá sí, uy, no, mi papá le fue muy bien en la universidad. La verdad que excelente.
1: Qué bien.
3: Pudo terminarla. De verdad que sí. Uy, sí, ¿qué carrera hizo? Dijo, no, él era el maestro de construcción de la universidad.

0: Sí, señores, se escucha más, mucho más. 7:25, 7:25 en la mañana del jueves. Oiga, un TBT rápidamente, así lo tienen por ahí presente.
1: El TBT, un TBT, un TBT.
0: Si no lo tiene, búsquelo en Facebook que le muestra recuerdos, oye. Hasta con la Edge.
1: Yo necesito que Facebook, por favor, se acuerde o repetirle que ese pétalo no está conmigo.
0: Que ya respete.
2: Oiga, bueno. Sí, ¿no? Y bastantes TBTs. Carajo.
0: Bueno, para usted, Pamis.
3: Un TBT, yo me acuerdo, tu merced, un TBT de una final que jugó el América y el Junior, y Teófilo se tragó un gol ahí solo con Neto Wolfi. Bueno, Neto Wolfi se lo tapó, me acordé de ese TBT ahorita, no sé por qué. El propósito de jueves de TBT, tu merced. Y América fue campeón esa vez, me acordé de eso casualmente.
0: Ah, qué bonito. Dice Olga.
2: Un TBT, creo que hace 4 años, 3 años.
0: Sí, sí.
2: Tres pasó, años y medio. Sí. Para esa época estaba viajando. Un TBT.
0: Ok, la viajadora.
1: Bacano, ¿eh?
2: Un TBTazo.
3: Bendecida, tu merced.
1: Ya más que Brasilia, ¿vale?
0: Y que un TBT exactamente en el año 2023. Si no estoy mal. Fue mi segundo dolor de parto de cálculo.
2: ¡Ish, carajo!
0: Fue la primera. Fue en el 2022, 2023, Freddy, que hicimos la primera bienvenida al Hombre en el Cristo.
3: Eso fue
0: en el
3: 2022. ¿Y usted acuerda? Eso fue en el 22, creo.
0: Sí, el 22 fue la primera. Sí, fue la segunda en el 2023, que fue mi primer dolor de parto de cálculo.
1: Eso duele más.
0: Para esa fecha. Incluso un 27 comenzó a darme el dolor.
2: Y carajo.
0: 27 de agosto del 2023 comenzó a darme el dolor
2: de hace 3 años.
0: De cálculo.
1: Oiga, tengo un TBT ahora sí. Ya me acordé. Tengo un TBT y es que en el año 2022 pasaba una caravana de yariguíes por donde yo vivía. Y yo decía, joder, esos manes la vacilan, ¿vale? Esos manes van a cambiar.
0: Sí, me acuerdo. ¿Por dónde pasamos nosotros?
1: Por la Comuna 7.
0: Por la Comuna 7, ah, ok. Sí. ¿Y dónde vivió usted?
1: Exactamente al frente de la cancha del Campín. Pero ustedes pasaron exactamente por la principal. Pasaron por la principal como para la Polipolvo, ya buscando la Comuna número
2: 5.
1: Sí, buscando la 5, ya como cuando uno va para allá, para Villarelli y todo eso.
3: No como quien viene, sino como quien va.
1: Es correcto, correcto.
0: Bueno, 7 de la mañana, 28 minutos, 7:28. Un malangüeso en esa mañana, a ver qué hay por ahí para que la gente se divierta. Y el humor también de Pami Ginet.
1: Yo le doy el paso primero a la
3: señora. Obviamente, pero ese consuelo, le doy el paso primero a tu merced.
1: Sí. Para yo rematar, porque si de pronto el chiste es malo.
3: Este chiste es tan malo. Un chiste muy malo, tan malo que le pegaba a los otros chistes.
0: A ver.
1: Muy bien.
0: Lo puso nervioso.
2: Lo dejó nervioso.
1: ¿Qué? Bueno, imagínese que.
3: ¿Qué?
2: Dale que tú puedes, malagüeso.
1: Tranquila.
3: Me está inventando.
1: Imagínese. No, estoy inventando. El hombre que llega donde la esposa y le dice. Bueno, mi amor,
3: sí,
1: yo no. te cuento que esta vez
3: 40 segundos ya van. No sé qué van las
1: cosas. No sabe que no voy a echar nada. No voy a echar nada.
2: Oiga, les cuento algo entonces. Ayer estuvimos en una realizando una capacitación a estudiantes de la Normal Superior Cristo Rey. ¿Sí? Y al CAS. Hicimos un ejercicio con Freddy Zeta. Y los chicos le dieron buen material de chistes a Freddy Zeta, ¿cierto?
3: ¿Sí? Uy, sí, a Zeta y a Pamela le dieron sobre. Oiga, verdad, mal ambos son chistes, pues, pero algunos humor negro.
0: Sí.
3: Yo quiero contar unos Zeti de los que escuché allá.
0: A ver, échese uno para mí, coloquen la cortina ahí.
3: Hágale, a ver, yo no sé. ¿La imaginas? Usted sabe que es lo bueno de. Qué muy bueno. ¿Usted sabe qué es lo bueno de una persona que le amputen una pierna?
1: ¿Qué es lo bueno?
3: Y así no va a meter la pata. Hey, lo contó una estudiante de 11 allá ayer.
2: Ayer salieron.
3: Había humor negro, había bastante humor.
2: Salieron unos chistes negro. De chistes. Pero la experiencia muy buena.
3: Yo voy a defender, entre comillas, a Pamela, pues, eso para nosotros es humor negro, y pues obviamente ninguno quiere que le pase eso. Pero mire que yo tuve una experiencia de en algún momento compartir con personas que le faltan extremidades, sí. Ciegos y demás. Y sabe algo, esas personas son hasta a veces mucho más felices que uno. Entre ellos se hacen bromas. ¿Sabes qué hacen? Se esconden las muletas,
0: sí.
3: Se esconden el bastón a los ciegos. Ellos mismos se hacen bromas y pesadas de su condición. Entonces, pues que quede claro, como dice Pamela, que todo es humor y no nos estamos burlando de nadie.
1: Bueno.
3: ¿No?
1: Pero no, sí, sí, como sí,
0: callado,
1: sí, sí,
0: sí. No estás hablando, nadie.
1: Nada, nada. Jamás. Lo que pasa es que yo me quedé pensando en el chiste, ahora fue que lo entendí. Pero,
3: ¿no entendí el chiste?
1: No, lo había entendido, no lo había entendido. Por ahí es que si le amputan una pierna, si puede meter la otra.
0: No, ¿cómo lo va a hacer si está parado una sola?
3: No, este man de la cara es que... O sea, usted sí metió la pata, definitivamente, ya vi.
1: Por eso, pero ya ahí es Jimmy.
0: No, mejor dicho, vamos con la primera parte de los horóscopos. Sí, la primera parte de los horóscopos a través de los 100.7. En la mañana,
3: el jueves. Que le toca a uno vivir, tu merced, la gente, mejor dicho. Pero bueno, aquí vamos. Oiga, vamos a comenzar a hablar del horóscopo, papá. Hoy es jueves. Y si no lo sabías, tu merced, recuérdase que es el último jueves de este
2: ¿cómo se llama? Octavo mes.
3: De este octavo mes. Recuérdase que se acerca este eclipse que viene para mañana 28 de agosto, tu merced. Entonces, pilas, porque ya los astros comienzan a tener repercusión sobre todos, o sobre la mayoría de los signos. Hay unos signos que va a ser más fuerte, lo cual vamos a hablar mañana con el favor de Dios mediante. ¡Taurus!
2: ¡Taurus!
3: Taurus, las cartas te revelan un momento clave en todo lo que tenga que ver con tu estado de ánimo y la lucidez, con la honestidad y también con tu propia realidad. Hoy se puede ver que eres capaz de reconocer cierta estructura, cierto hábito o también ciertas dinámicas que en tu vida ya no resultan sostenibles a largo plazo. Tu signo ama la estabilidad, Taurus, pero entender que algo no está funcionando como debería es el primer paso para transformar la situación. No le temas al ajuste, recuerda que la verdadera intención de esta toma de conciencia es evolucionar, es pulir detalles y hacer que todo fluya mucho mejor a tu favor. Hay que abrir la mente a la flexibilidad, hay que tener algo que te permita reconstruir sobre bases mucho más sólidas y armónicas. Hay que celebrar tu capacidad de adaptación. Eso es una noticia maravillosa para tu futuro, gente de Taurus. ¡De Virgus!
2: ¡De Virgus!
3: A De Virgus, el oráculo hoy le revela una valiosa oportunidad de construcción compartida en tu horizonte. Hoy se acerca como una oportunidad, ya sea una persona o ya sea el destino que te da una opción, una oportunidad, mejor no opción, sino oportunidad, con la clara intención de proponerte un proyecto o una iniciativa en la sociedad, en conjunto, una idea con el potencial de fortalecer o florecer de manera extraordinaria. Si le abres la puerta, eso va a pasar. Recuerda que tu mente analítica de Virgus suele ser cautelosa, pero en esta ocasión te conviene soltar las reservas. Hay que flexibilizar tus filtros y darle la oportunidad de escuchar con apertura. Esta persona viene con intenciones puras y el deseo sincero de edificar a tu lado algo sólido, armónico y profundamente constructivo. Confía en las alianzas que suman a tu vida y permítase usted, Virgus, crear un equipo, tu merced. ¡Capricornius!
2: ¡Capricornius!
3: A Capricornius, recuérdase también, tu merced, que le va a pasar algo muy importante, y es que tiene que ver con el tema de que las cartas dibujan una situación, hay una imagen muy clara en tu momento actual. Te muestran como una persona con liderazgo, con un liderazgo bastante grande, sosteniendo de pronto muchas situaciones y lidiando con múltiples responsabilidades completamente en soledad. Capricornius, tu capacidad para mantener la compostura y también para todo el tema de tu entrega para salir adelante son profundamente admirables, pero llevar todo el peso sobre tus hombros terminará por agotarte. Hay que reconocer que necesitas de pronto un respaldo, y eso no te resta fuerza ni autoridad. Al contrario, es un acto de absoluta sabiduría reconocer que necesitas apoyo, que necesitas también una persona que te pueda ayudar en este nuevo proyecto para la gente de Capricornios. Le hablamos también a Scorpius.
0: ¡Scorpius! A ver qué pasa con la gente de Scorpius, famis.
3: El oráculo le revela a Scorpius que hoy el temor no será, digamos, como un freno ni un impedimento, sino va a ser el combustible perfecto para encender tu motor interno, Scorpius. Es totalmente natural sentir cierta incertidumbre frente a una decisión trascendental que ya has tomado. Eso sí, hay una situación como en el pasado que jamás te habrías atrevido a afrontar. Sin embargo, tu esencia transformadora sabe muy bien todo lo que viene para tu merced y cómo vas a poder superar el miedo. Es algo que debes poder conseguir, superar eso para alcanzar la verdadera libertad.
4: Ya no hay marcha atrás, Scorpius, ni espacio para la duda. Estás en el momento exacto para asumir el reto y avanzar con determinación. Confía en tu fuerza interior, abraza la incertidumbre y da esos pasos firmes para el destino que tú mismo has elegido construir, Scorpius, y bueno.
0: Y bueno, sí, señores. Son las 7 de la mañana. 7 de la mañana se me fue por acá la hora. 7 de la mañana, 35 minutos. Aquí estamos a través de los 102.7. Es la mañana del jueves, el 31 de agosto. Estaremos recibiendo ya lo que es el mes de los Bre. Pero con la cortina no aguanta recibir.
2: Y ya están preguntando qué van a hacer, dónde van a estar.
0: ¡Junior! ¡Junior! Bueno, ¿dónde vamos a estar pendientes? Porque de pronto hoy les estaremos diciendo, mañana les estaremos diciendo, ese fin de semana, o el mismo lunes les estaremos diciendo dónde va a ser la bienvenida a los Bre, pero de que hay bienvenida a los Bre,
2: la
0: hay. Sí, señores, pues no se lo pueden perder, ese próximo 31, Tarek S0 102.7 y Barranca Bermeja, recibiendo los últimos 4 meses.

Bien, avanzamos en la mañana de este jueves a través de los 102.7. A todos ustedes que están aquí conectados con la programación de Yariguí, 7:46 minutos. Para todos ustedes que van seguramente en el carro, en el taxi, en el medio de transporte, acercándose a su hora de ingreso a labores, vamos a escuchar en ese momento la reflexión, esa frase o ese mensaje que llega siempre a través de los 102.7 y que nos deja siempre una enseñanza para ser mejor padre, mejor persona, mejor trabajador quizá. Así que es nuestra reflexión de hoy en Arriba Yariguí.

0: Aries.
1: ¿Sabías que el cuervo es el único pájaro que se atreve a atacar a un águila? Salta sobre su espalda y le picotea el cuello, intentando atacarla. ¿Qué hace el águila? El águila no ataca al cuervo. El águila vuela. Vuela tan alto como puede hasta llegar a un punto en el que el cuervo, que lleva sobre su espalda, se queda sin aire. En ese momento el cuervo simplemente cae y muere. Yo no sé quién necesita escuchar esto, pero muchas personas tienen cuervos en sus vidas. Y en lugar de comportarse como uno de ellos, deben volar tan alto como puedan y verán cómo los cuervos caen.
2: Así continuamos en este momento a través de Yariguí, el 102.7. Continuamos hablando del tema del día y también con la invitación para que sigan conectados con Yariguíes. ¿Sí? Porque en cualquier momento les vamos a estar indicando dónde será la bienvenida de los Bray. ¿Dónde será? Ya sabemos de que el próximo 31 en la noche, el 31 de agosto, vamos a estar compartiendo con todos los barranqueños, con toda la gente, y a recibir los Bray, una sorpresa súper espectacular, a recibir el mes de septiembre y la época ya, estos últimos 4 meses del año, bastante chéveres con Yariguíes.
0: Sí, señor. 31, próximo lunes, no se lo pueden perder. Oiga, hay una polémica que se ha desatado en Barranca Bermeja y es el incremento de los valores de los canos, es decir, de los arriendos.
3: Sí, señor.
0: Ayer se viralizó un arriendo, pues obviamente si usted es propietario de su casa, usted verá el precio que le pone, pero los incrementos están por las nubes.
3: Altísimos.
0: Mire, por acá, por ejemplo, hay una casa en arriendo, un apartamento de segundo piso, cosa de 3 habitaciones con closet, aire acondicionado, 3 baños, sala con aire acondicionado, cocina integral, patios con ropa, patio con ropa, balcón, cuenta con paneles solares.
4: ¿Patio viene con ropa?
0: Patio de ropas.
4: Ah.
0: Balcón, okay. Cuenta con paneles solares que cubren un 70% del consumo de energía y el valor del canon es 2,600,000 pesos.
3: $2,600,000.
0: Barrio Colombia. Ahí no, en el Parque Infantil, cerca del Parque Infantil.
4: Sí lo vale, claro.
3: ¿Será?
2: Sí, claro, para mí sí lo vale, claro.
4: Con esas descripciones y el sector, sí.
2: Si tiene 3 habitaciones. Tres habitaciones, sí. Tiene paneles solares. Tiene un cuarto con un patio con ropa. Entonces ya uno se evita comprar
4: la ropa. Le dice ropa, claro.
0: Bueno,
3: no estoy de acuerdo con ese valor de canon.
4: ¿Cómo es que tiene 3 habitaciones? ¿Qué más dice?
0: Tiene 3 habitaciones.
4: 3.
0: Sí. Y aire acondicionado.
4: Ah, bueno, con aire, imagínese.
0: Sí, tiene 3 baños.
4: 3 baños.
0: Sala con aire acondicionado.
4: Sala con aire.
0: Cocina integral. Patio de ropas. Balcón. Cuenta con paneles solares que cubren el 70% del consumo de energía. Está en Barrio Colombia, cerca del Parque Infantil. Pues se ha desatado polémica porque en las redes sociales la gente está tomando pantallazos de esos canon que están sobrevalorados. Pero como lo dije al principio, usted es el dueño del canon, usted es el dueño del apartamento, será el precio que le pone. Ya usted verá si lo alquila o no lo alquila, si lo arrienda o no,
4: sí,
0: lo arrienda.
4: Sí, no, pues no lo tome ya.
0: Sí, si no le gusta el precio, no lo tome, no lo arriende. Entonces se ha desatado esta polémica a través de las redes sociales, en el Facebook de Yariguíes de Barranca Bermeja, en los personajes, en las personas que han comentado. Y hay comentarios como los siguientes. Dice, es que también viene incluido el parque infantil en el arriendo. Otro comentario, está súper económico. Me interesa, mi marido se gana 2,000,000 de pesos mensuales. ¿Será que podemos negociar y comemos aire acondicionado o nos llevamos los paneles solares?
4: Yo le voy a hacer como la contraparte a eso. Entonces digamos que uno tiene una casa con 3 habitaciones y a las 3 métales aire.
3: Sí.
4: ¿Listo?
3: Sí.
4: A la sala colóquele aire también.
3: Sí.
4: ¿Cuánto sumaría el consumo mensual de energía por esos 4 aires?
2: Se lo puedo decir, más de 1,000,000.
3: Más de 1,000,000. Si es un solo aire y paga uno 400,000 pesos.
4: A mí no me parece. O sea, lo que pasa es que de pronto uno no está en la capacidad de tomar ese
0: aliento. Exactamente, exactamente.
2: Pero ahí es donde voy.
4: Ahora el sector.
2: Sí, ahora es donde voy. Ahí es donde voy. El sector, las especificaciones o las características que tiene la casa. Oye, sí. Papi, eso está regalado. Y uno que se gana 10,000,000 de pesos acá.
4: ¿Cuánto vale? ¿2,000,000 de qué?
0: 2,600,000.
4: Ya, eso es.
0: 2,600,000.
4: Ahora sí. Tiene los paneles solares que creo que disminuyen el consumo de energía.
0: Es que, ¿a qué vamos? Se está convirtiendo en las redes sociales de Barranca Bermeja a funar a las personas que están publicando sus casas con esos valores de 1,700,000, 1,500,000, 2,000,000, 2,600,000. Se han dedicado en redes sociales, incluso medios de comunicación, a funarlos también.
2: Hay que respetar al vendedor o al que le está prestando el servicio. Yo he visto también que hay mucha... Al dueño del inmueble, ahora digo algo. Usted llega y se monta en un taxi, se sube en un taxi, paga y dice, le pregunta al taxista a la carrera ¿cuánto vale una carrera? No, 12 mil pesos. Y usted le empieza a pelear al taxista. Pelear. O sea, esa es mi pregunta. Porque, no, señor, no. No,
4: gracias, ya no.
2: Oferta sí, y demanda. Esto es oferta sí, y demanda, claro. ¿Sí? No voy para eso y tal.
4: No, no se monte.
2: Claro, totalmente.
4: ¿Ya? Por ejemplo, a mí ya me están escribiendo que cuánto cobro por contar el chiste ahorita de no meter la pata en un show. Ya yo di un precio. Si no les gusta, no lo cuento.
0: Pero si se puede meter la otra.
4: Ah, ¿y que cuánto cobro si va Malambito para que me haga la...
0: Bueno, oiga, sí, entonces eso es lo que se convirtió en esta tendencia en Barranca Bermeja en esos momentos, a comenzar a funar a las personas que están arrendando sus apartamentos, sus casas, por unos valores altos, sí, vuelvo y lo digo, la casa si es mía, yo veré cómo la arrendo y usted verá.
2: Es respetable, claro.
0: Y usted verá si la alquila o no la alquila.
3: Y es que además los inmuebles están económicamente altos.
4: Es que la persona dueña, ¿cuánto es el pagar el predial? ¿Es que se llama?
3: Sí,
4: pues eso no es que está muy barato que digamos tampoco. Y ahora, mantener la casa, hay inquilinos que no cuidan las casas,
0: ya vamos.
4: Se la entregan vuelta nada al dueño. Entonces el dueño pone
0: lo que no es suyo, hagámoslo fiesta, es el dicho por ahí, no, algo
4: sí, así. Que no nos cuesta,
0: hagámoslo. Lo que no nos cuesta, hagámoslo fiesta.
4: Porque está la otra parte. Entonces, digamos, hay personas que ven, ¿sabe?, una casa muy bonita, pero qué pena. Y entonces, no, digamos, tres habitaciones con esas descripciones. Y miran el barrio. Ah, no, pero es que ese, vamos a inventarnos un nombre, ¿no? Es en Colosales del Puerto, por decirlo de alguna manera.
0: Ahora sale por allá.
4: Sale un barrio. No, para no discriminar. Pero entonces ya sabemos, ¿cierto?
0: Ya tienen nombre para una nueva urbanización, ¿no?
4: Entonces, hay personas que, pero es que es por allá.
0: Colosales del Puerto.
4: Entonces, al fin, nunca estamos conformes. Sí, nunca total. Nos gusta.
3: Es aquí, cierto.
4: Que, cierto, entonces... No, sí, está usted sí.
2: Uy, no, Zeta, de verdad. Zeta se pasó.
4: Colosales. Oye, me gustó el nombre. Colosales. Oh, ¿dónde dicen Colosales del Puerto?
2: Ahorita hablamos fuera de micrófono.
0: Colosales del Puerto.
2: A fundar un nuevo barrio acá.
0: ¿Dónde Zeta? Queda eso que necesito un lote? Bueno, oiga, ¿sabes? Sí, que no, lo único que yo no estoy de acuerdo es que a uno le digan, oiga, sí, el arriendo cuesta tanto, pero tiene que dejarme 3 meses de depósito.
3: Otro, bueno, tema, o sea, también. Otro tema
4: también. Sí,
3: sí, señor.
4: Sí. Por lo que hablamos ahorita, es que hay inquilinos que no cuidan, o hay unos que se van. ¿Cuánta gente no ha dicho, no, yo tengo un inquilino y no amaneció en la casa de güey?
0: Pero también hay también inquilinos que llegan y cuidan y el depósito nunca vuelve.
2: Hay nichos de mercado para absolutamente todo. O sea, ¿qué significa un nicho de mercado? Pequeñas poblaciones de un servicio o producto. Ahora, ¿qué digo yo? Para, vea, todo ahí en la viña del señor. Así como usted tiene la posibilidad de pagar un arriendo de 1 millón, de 900, de 500, hay personas que también tienen el poder adquisitivo de pagar un arriendo, un canon de 2.500.000. ¿Por qué? Por las especificaciones, por, digamos, el estrato que tiene la persona, por la ubicación del inmueble. Es que hay muchísimos ítems que van a mediar en esto. Una persona que se gana un mínimo no puede... poder postularse para un inmueble de estos.
4: En cambio, que se gane el mínimo, sí puede tener el 17 Pro Max, eso sí lo puede tener.
2: Correcto.
0: Lo único que puedo decir es que Freddy Zeta se acaba de tirar la sorpresa porque la bienvenida a los Bray va a ser en Colosales del Puerto.
2: Oiga, son las 7 de la mañana con 55 minutos, 7:55 en Arriba Yariguíes.

0: Así continuamos en esta hora a través de los 102.7 de Jerry Gies. 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
9: Las 8 y un minuto.
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0: ¡Ay, qué sabrosura! ¡Qué alegría! Uy, sí, volver qué alegría. Con ustedes a las 8 de la mañana, 6 minutos.
1: Una alegría.
0: 8 con
1: inmensa.
0: 6, alegría total, ¿cierto? Alegría sí. Como los hinchas de la América que ayer, oiga, desde ayer.
1: ¿Qué pasó ayer?
0: He recibido múltiples mensajes. Porque ganó el América de Cali y le ganó el Junior de Barranquilla 4-2.
1: No, no sabía que jugaba ayer.
0: Sí, la verdad, estaba en clase. Yo la verdad estaba en clase. Ah. Sí, vi el resumen, no voy a negarlo. Sí. Pero realmente, pues, comenzando ¿qué? La liga.
1: Ah, está en entrenamiento el Junior,
0: ¿no? Eso realmente no afecta absolutamente nada. Todos sabemos qué pasa al final. Todos lo sabemos. Ya sí. Todo es cuestión. Pero no se pierdan los deportes en Arriba Yariguié después eso de las 9 sí. De la mañana.
1: Pero ay, que eso va a estar buenísimo y en deportes.
0: Sí, señorita, sí, señorita. Bueno, Pamelita, nosotros estamos con el tema del día para todos los oyentes, la gente que va llegando a la sintonía apenas, la gente que va llegando a la oficina, la gente que va llegando de pronto al local comercial, que están haciendo el aseo, que están de pronto en los respectivos en las respectivas aperturas de los locales comerciales, muchos locales que abren a las 8 de la mañana, les vamos a recordar el tema del día que ya está en nuestro Facebook y que también está en nuestro WhatsApp 322-364-7820. Colombia necesita construir más cárceles o más universidades, y pues argumente su respuesta. ¿Por qué cree usted que Colombia, si usted me dice, usted como Pamela me dice, no, malapito, Colombia sí. Necesita más cárceles? O usted argumente su respuesta, ¿por qué?
1: Como dice el examen, ¿no? Responda y argumente su respuesta.
0: Correcto,
1: uy, argumente. Qué pereza es. Pero bueno, hay que hacerlo. Me gusta cuando la gente habla con argumentos.
0: Totalmente, ¿no? Ah, porque sí. No, ese no, porque sí. No, tiene cabida, no tiene cabida, la verdad.
1: Igual, no, que sí o no. Respuestas, eso se llaman respuestas monosílabas.
0: Monosílabas, sí, correcto.
1: Sí, señorito.
0: Bueno, dice por acá Pérez Pérez, cárceles, porque los bandidos no estudian. Y las novias de los bandidos tampoco. Dice por acá, en estos momentos hay muchas formas de estudiar gratis y a distancia y ni así estudian. Dice por acá Pérez Pérez. Dice Marisol Rodríguez, lo que necesita es más empresas que generen trabajos. Cárceles para los delincuentes, porque universidades ya hay. Pero es que yo pienso de que ahorita daba mi opinión acerca de nivelar eso. Porque también hay gente que sí tiene el deseo de estudiar, hay gente que sí tiene el deseo de salir adelante. Y para uno adquirir de pronto algún buen empleo, también tiene que educarse, tiene que prepararse, tiene que,
1: claro, sí,
0: que
1: sí.
0: Tener una carrera universitaria o técnica o tecnóloga. Como lo dice ahorita la oyente en Facebook, dice, hay universidades, sí, y necesitamos también jóvenes que deseen salir a estudiar, que deseen pues salir a prepararse.
1: Así es, totalmente. Entonces, como dijo usted también hace un momento, es algo equilibrado, Arlian. Pero pues también yo creo que el tema de las cárceles, creo que no es una idea, en mi punto de vista, descabellada, porque sabemos que en muchas ocasiones hay sobrecupo en las
0: sí,
1: cárceles.
0: Sí, correcto.
1: Un ejemplo, una cárcel o una celda para
0: aquí en nuestro país
1: para 10, 15 reclusos, sí. 30, 35 reclusos, y eso pues obviamente hay sobrecupo, ahí no tienen, porque usted sabe que a pesar de que sea lo que sea, o esté pagando la condena que esté pagando, son para ellos, hay ¿cómo se llama eso? Hay
0: derechos.
1: Hay derechos, exactamente, y también incluso ellos tienen un seguro cuando entran allá, incluso creo que hay unas estadísticas que dicen que al gobierno, a Colombia, le sale caro tener una persona en la cárcel por el tema de seguros, por el tema de alimentación, de todas estas condiciones que hay que brindarle, porque a pesar de que, como digo, sea el delito que sea, ellos tienen derecho a tener una vida digna, por decirlo de alguna manera, en la cárcel. Pero pues en muchas ocasiones, como hay tanta delincuencia, muchos capturados, muchos reclusos, pues hace que se haya sobrecupo y que no estén las condiciones, pues digamos que idóneas para ellos. Entonces creo que la idea de construir cárceles no es descabellada tampoco.
0: Ahora, precisamente hablando del tema también, los temas fiscales, porque muchas veces capturan a una persona en de pronto robando, o capturan a una persona que acaba de asesinar a alguien por homicidio, valga la redundancia, y entonces a los 3 días, 4 días o al mes lo sueltan por vencimiento de términos, ¿sí?
1: Exacto.
0: Entonces eso también es un problema. Es que eso también es un problema. Acá también hace falta mano dura. Acá también hace falta, de pronto, ir un poquito más allá de lo que estamos haciendo. Un poquito más allá para que sientan de pronto el peso, de que sientan el miedo de que, oiga, yo no voy a delinquir porque, bueno, estos manes les está yendo barro. Estos manes, mira cómo los tienen, mira cómo tratan a los presos. Oiga, va a sonar cliché, pero este tema del Salvador, que es a nivel mundial. Exacto, un tema bastante relevante a nivel mundial, el tema del Salvador. Allá mucha gente lo piensa dos veces para delinquir, allá muchas veces la gente lo piensa para decir, oiga, voy a robarme esto, voy a hacer esto, este acto que no es legal, voy a pensarlo dos veces, porque la mayoría de reclusos la están pasando bastante mal. La mayoría de personas que están en las cárceles en El Salvador la pasan terrible, ¿sí? Entonces también le hace falta un poquito de cárceles acá, de mano dura también en las cárceles.
1: También, no recuerdo el país, no sé si ustedes lo recuerdan, en las cárceles le mandaron a quitar, no, que es que la cárcel, ¿cómo entran los celulares? ¿Cómo se comunican? ¿Cómo hacen las extorsiones desde la cárcel? Le mandaron a quitar los tomacorrientes a las celdas. O sea, sí. ¿Para qué necesita un recluso?
2: No, un tomacorriente.
1: Un tomacorriente, si no tiene celular, se supone, pues no tiene para qué cargar el celular, la luz pues la manejan de otra, el bombillo, en fin. Entonces le mandaron a quitar los tomacorrientes. No recuerdo quién fue, bueno, por Centroamérica, una cárcel. Entonces, creo que cuando hay que aplicarles también las medidas duras, pues hay que hacerlo, porque como lo dice usted, cuando ellos cometen el delito, no tiene que ver con que una persona trabajó, un ejemplo, su quincena para robarlo, sus pertenencias.
0: No les importa.
1: No les importa. Entonces, ¿por qué sí? Digamos, ser un poco tan, o sea, tan flexibles con una persona de estas.
2: Es que precisamente estos operativos se están dando con dos objetivos fundamentales, de acuerdo a lo que ha manifestado el gobierno nacional. Primero, las acciones recientes con todo el tema de la seguridad y del control. El gobierno nacional ha venido implementando los operativos estrictos para frenar todo el tema de la delincuencia, que se adelanta coordinadamente, especialmente el tema de la extorsión, que de acuerdo a la información que de hecho nos han entregado diferentes autoridades, las extorsiones, el 90% siempre vienen desde cárceles.
0: Desde una cárcel, claro, desde una cárcel. Es que eso creo que no es un secreto para nadie, y es que la mayoría de extorsiones, la mayoría de estafas, la mayoría de amenazas son desde una celda.
2: Desde la cárcel. Por eso recientemente, perdón.
0: Sí. Tranquila, siga.
2: Por eso recientemente se han ejecutado diferentes operativos. Pero ¿qué se buscan con estos operativos, con estos traslados de cabecillas de estructuras criminales? Desde Barranquilla, desde la capital del país, desde otras regiones, pues se busca que las autoridades ya empiecen a generar esas directrices para cortar todo el tema de los privilegios.
0: Nosotros como nación, yo creo que estamos en la obligación de replicar muchísimas cosas que vemos en otros países. Yo creo que estamos ya en manos del actual presidente Abelardo de la Espriella para poder cambiar esto. Y estamos en manos también de que todos nos coloquemos la mano en el corazón y digamos, oiga, vamos a pensar en salir adelante, pero por el lado bueno. Hay mucha gente que lo ve por el lado fácil, y por eso existe tanta delincuencia. Porque es que buscan primero el camino fácil, y también ahí va la raíz de las universidades. La raíz de la universidad es formar mejores personas, y formar personas que también tengan la posibilidad de más adelante tener un buen trabajo. Y así vamos a evitar también todo lo que tiene que ver con la violencia, la delincuencia, las extorsiones, las estafas, los asesinatos. Es que ahora mismo eso es lo que está primando. Y ahorita usted lo mencionaba, Olga, en la ciudad de Barranquilla. Hay muchísimos jefes de estas bandas delincuenciales, cabecillas, de que están desde la cárcel y siguen delinquiendo y siguen enviando. Ayer precisamente vi una noticia, Olga, de uno de los cabecillas que está afuera, una de las personas que está dedicada a llevar el control de estas bandas delincuenciales, diciendo de que ya se van a meter con el personal o los familiares de personal del INPEC, ¿sí? Entonces, hay que contrarrestar eso, hay que buscar la manera de contrarrestar eso. Entonces ahí está el tema del día, para que ustedes puedan opinar, para que ustedes puedan socializar con nosotros este tipo de problemáticas. Aquí en arriba, Yari Guíez.
3: Oiga, imagínate, dos reclusos
2: estaban o privados de la libertad.
3: O privados de la libertad, le dice el uno al otro, oiga, ¿cómo es la vida irónica, no?
0: Ay, ¿por qué?
3: Nos metieron aquí por robarnos unos panes.
0: Sí.
3: Y aquí nos dan pan gratis todos los días.

0: Es la tercera hora musical, 8 de la mañana con 26 minutos a través de tercera hora musical de Rivera Yariguíes en los 102.7. 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
1: Todo eso ahí lo ves.
0: Sí, señorita. Sí,
1: todo
0: toda
1: ahí.
0: La información en nuestro fanpage también, como Yariguíes Barranca Bermeja, que todo nuestro capital humano, todo nuestro personal está ahí entregando información y subiendo contenido a nuestras redes. Señorita Pamela Ginet, vamos
1: con
0: la segunda parte del oráculo.
1: ¿Vamos?
0: Que quiero saber qué le depara el destino a los signos que faltan en esta mañana de Arriba Yariguíes, jueves con la maestra Pamela Ginet.
1: Bueno, tu merced, te hablamos a esta hora la gente de Cáncer.
2: ¡Cáncer!
1: Cáncer, el oráculo anuncia un punto de inflexión liberador gracias a las palabras. Hoy serás parte de una conversación inesperada que tiene el poder de transformar el panorama en un área clave de tu vida. Hay como un silencio prolongado, finalmente se puede romper para dar paso a un diálogo fluido, algo sereno y sumamente armónico.
0: Sí.
1: No le temas, Cáncer, al impacto de este encuentro. Se trata de una oportunidad perfecta para sanar, aclarar y avanzar. Para sacar el máximo provecho de, digamos, de todo esto, hay que dejar que esta energía se mantenga y que sea tu centro. Hay que ser muy asertivo y dejar que la honestidad de tu corazón sea la que guíe tu voz. Hay que expresar lo que verdaderamente siente de Cáncer desde la paz, y eso te abrirá las puertas hacia una nueva etapa de armonía.
2: ¡Pipisis!
1: A Pipisis, las cartas le anuncian el inicio de una era, digamos, dorada para tu evolución personal. Hoy abres las páginas de un nuevo capítulo en el que tu bienestar se convierte en la prioridad absoluta. Tras mucho tiempo entregando tu energía y cuidando de los demás, Pipisis, finalmente eliges girar la mirada hacia tu merced. Hay que atender tus necesidades y ponerte en primer lugar. Recuerda, así para Pipisis, así como el América de Cali, hay que estar en el primer lugar, Pipisis, en estos días. Hay que tener eso ahí.
0: Qué ridícula.
1: Ay, qué culpa. ¿Quién es el primero? ¿Es el América? Sí, el América es el primero, está
0: bueno.
1: En el primer lugar.
0: Bueno, siga
1: pues,
0: con su.
1: Pues
0: con
1: fue Pipisis. El ejemplo que se me ocurrió en ese momento. Sí. Entonces, Pipisis, para que lo sepas, siempre hay que recordar que hay que dedicarse tiempo, amor, y hay que mirar esos límites sanos, ya que nadie te va a ver con el egoísmo. Es el acto de amor propio y es lo más puro que existe para usted.
0: Totalmente.
1: Pipisis. ¡Aries!
0: ¡Aries! Bueno, Aries, vea, Aries es el signo de Olga, ¿cierto, Olga?
2: Claro que sí.
0: Ariana, Ariano y Ariane.
1: Bueno, para ellos, tu merced, el oráculo le revela un punto, digamos, de quiebre en tu rutina y un despertar de tus sentidos. Hoy, Aries, te darás cuenta de que has estado viviendo en modo como automático. De pronto ha sido un momento donde has descuidado el disfrute y te has alejado de las experiencias que de verdad te encienden el alma, lo que verdaderamente te activa.
0: ¿No?
1: Puede que para esta jornada sientas un deseo profundo de romper con la monotonía, buscar novedades y regalarte esos placeres de la vida que habías postergado. Aries, escucha a tu intuición. Hay que consentirte, hay que descansar o buscar momentos de pura alegría. Eso no es un lujo, es una necesidad.
0: Muy bien,
1: es algo
0: muy bien,
1: vital excelente. Para recargar tu fuego interior, gente de Aries. Permítase que tu merced, que tu cuerpo, que tu mente puedan disfrutar al máximo y estar completamente bien, gente de Aries.
0: Bacano.
2: Muy bien, sí. Gracias, Pame.
1: Bueno, tu merced. Sagittarius.
2: Sagittarius.
0: ¿Qué le trae el destino a la gente de Sagittarius?
1: El oráculo le dice a Sagittarius que te revela un lazo místico inquebrantable en tu presente. Sagittarius, hoy el universo pone el foco en una conexión profundamente especial con alguien a quien tu alma ya conoce de vidas pasadas. Es muy probable que hasta ahora no te hayas dado cuenta o no hayas reconocido, Sagittarius, la verdadera magnitud de este vínculo, pero la sintonía entre ustedes es inusualmente fuerte, fluida y magnética. Tómase un momento, Sagittarius, para observar a tu alrededor con la intuición activa y el corazón abierto. Esta familiaridad inmediata que sientes con cierta persona es una coincidencia, pero, o mejor dicho, no es una coincidencia, sino es algo que ya el destino trae.
0: Sí.
1: Hay que reflexionar, hay que mirar las señales que te está dando esta persona, este día de hoy, lo que viene para tu merced. En el oráculo de hoy, gente de Sagittarius, y bueno.
2: Y bueno.
0: Total, bacano, chévere, ¿no? Muy bien, Pami, con su intervención orocopíspipa.
2: Vaya.
0: Perdón. Horoscopística, así. Eva, ahora sí lo mencioné bien, bacano, ¿eh? No sé qué dije, pero se escuchó bien.
1: Sí, se escuchó muy lindo.
0: Bueno, Karol G, es noticia en los últimos días, la hermosísima Karol G, esta artista paisa que hizo parte de una presentación de Victoria's Secret en Los Ángeles, California. Muy bien, porque nosotros estamos aportando también, nosotros como colombianos, aportando muchísimo en la música, muchísimo en todo lo que es el espectáculo a nivel internacional, a nivel nacional e internacional. Y muy bien por esta gran artista que es Karol G, que se presentó en este, pues, es un evento que se hace para presentar las nuevas tendencias, sí, de Victoria's Secret.
1: ¡Wow! ¡Qué caché!
0: Vea, mujer que le encante vestir su ropa interior con Victoria's Secret, súper espectacular.
1: ¿Oyó? Sí, claro, genial.
0: ¿A usted qué le gusta usar, Pamis? ¿Tanga, hilo, de pronto algún cachetero o algo así?
1: No, yo no me pongo. Por ejemplo, hoy no traje nada.
0: ¿No?
1: Oye, no, sí. Te podrás imaginar entonces. ¡Wow! ¡Oye, qué bien, Saris! Me hacía falta el wow.
0: Ay, Dios mío, Pamis. Sí. Ese es lo que se escucha a través de los 102.7, 8 de la mañana con 33 minutos en arriba.
1: Se está imaginando cómo será Pamela sin nada.
0: ¡Ya viene el hombre! ¡Cuatro días!

0: Ti no es tu psicólogo. Hay 5 riesgos de contarle tus problemas personales a la inteligencia artificial.
1: ¿Por qué? ¿Qué pasa?
0: Bueno, dice el artículo, las consecuencias psicológicas del uso de ChatGPT pueden ser graves. Ojo con esto, muchachos y muchachas. Los chatbots, así se llama, de la inteligencia artificial, pueden parecer el confidente perfecto. Están disponibles a cualquier hora, escuchan sin juzgar y también pueden responder ante problemas personales. Sin embargo, pueden tener distintas investigaciones de que advierten sobre los riesgos de utilizarlos como terapias o como terapeutas y señalan que sus respuestas no pueden reemplazar el vínculo con un profesional de la salud mental. Ojo con esto porque uno de los principales riesgos es la falta de empatía y conexión humana.
1: Sí,
0: muchas veces nos centramos en darle la razón a ChatGPT o a la inteligencia artificial en muchas cosas que nos dice a nivel personal. Muchas veces de pronto buscamos respuestas de cosas que no sabemos, de pronto términos o queremos tener una conversación amena con alguien y esto suele ser un problema también, un problema grande a nivel psicológico con la inteligencia artificial. Aunque la IA puede simular un conocimiento empático, no experimenta sufrimiento, alegría ni vulnerabilidad. Según los especialistas, esta relación terapéutica requiere presencia y sensibilidad emocional para comprender experiencias de vida, algo que un chatbot no puede reproducir de manera significativa. Y también le voy a contar algo. Otro problema aparece en situaciones complejas como traumas, psicosis o trastornos de personalidad. En estos casos es necesario un alto grado de matices y contención. ¿A qué me refiero con esto? De que muchas veces ChatGPT te está diciendo lo que tú quieres escuchar y no lo que realmente es. Es como ese amigo que de pronto te dice y te celebra absolutamente todo y no te dice, hey, tú estás mal en esto, ojo con esto. Yo creo que
2: deje de tomar tanta cerveza, eso no lleva a ninguna parte buena.
0: Usted le dice eso a ChatGPT.
2: Nadie le dice eso si de verdad lo quiere bien.
0: Totalmente. Usted le dice, me voy a tomar una cerveza y tal. Y el otro fin de semana, pero ChatGPT no te va a decir, ojo con esto porque mira que esto te hace daño, es perjudicial. Usted le va a decir, lo que pasa es que me mantiene muy contento hablar con, tomar cerveza. Y decirle a ChatGPT, me mantiene contento tomar cerveza todos los fines de semana.
3: Igual, sí, lo que usted dice es verdad. Y pues recordemos que pues es precisamente eso, es una inteligencia artificial. En ocasiones incluso pues comete algunos errores cuando usted pide un concepto, cuando usted le pide una definición sobre algún tema que usted quiera aclarar, pues comete esos errores porque recordemos que la IA o el ChatGPT, estas IAs tienen que ellos se alimentan es como de base de datos, ¿no? Ellos recogen información, entonces pues de pronto alguien subió un concepto errado a la web y la IA lo tomó y pues escogió eso. A mí me ha pasado, le he preguntado a veces por algunas situaciones de una tarea para mi hija y pues más o menos uno ya tiene conocimiento, entonces él le da un concepto y uno le dice, no, pero ven acá, eso no es así porque recuerda que esto es así, y dice, responde, lo reconozco, tienes razón.
0: Sí, tienes razón,
3: debe ser. Entonces es algo que es una herramienta que no es para que nos confiemos del todo, como lo dice usted en la nota, y porque pues sí, o sea, como sea, va a ser una IA y pues la tecnología se equivoca también en ocasiones.
0: No tiene sensibilidad humana, esa es la principal.
2: Sí, como yo, sin razón. Sentimientos.
0: Sí, total, pero es que usted la volvieron así, es que la IA nació así, totalmente.
2: Así es.
0: Pero es que usted la volvieron sin sentimientos. Bueno, mucho cuidado, hay que tener ética y hay que tener mucha prudencia para utilizar esta herramienta. Es una herramienta llamada inteligencia artificial y hay que tener muchísima cordura y muchísima coherencia también para utilizarla. Señorita Pamela.
2: Señorito.
0: Mire ya. ¿Cómo suena, ¿Cómo suena,
2: Oígale cómo le suena ese, mire. Tóqueme una. Eso, una cuerda de esa guitarra.
0: ¿Una qué?
2: Una cuerda de la guitarra.
1: Carajo, papame.
2: Dice, allá arriba en aquel alto vive mi amiga María.
1: María,
2: la que nadie le dice tantas mentiras como en ocasiones lo hace la IA. Allá arriba en aquel alto.
1: Allá arriba en aquel alto.
2: A mi amigo le dicen, ¡Wisipiti!
0: ¡Wisipiti!
2: Porque la mujer se lo pilló chateando con otra por ChatGPT.

0: aquel alto.
1: Allá arriba en aquel alto.
0: Vive el señor Carrasquilla.
2: Uy.
0: El que anoche vio cómo clavaron a Junior de Barranquilla.

0: Oiga, la orquesta Terranova reviviría el amor. 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Yari Guíes a las 8 de la mañana con 57 minutos.
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0: Así es, estamos en este jueves ya a un pasito del fin de semana, un pasito de los breaks. Ya estamos exactamente a 4 días para que llegue el mes de septiembre, para que inicie los breaks. Y también con Yariguíes viviendo al máximo esa época bonita del año. Así comenzamos de esta manera, informándonos de la mejor manera con Sara Burgos. La información en Arriba Yariguíes.
1: Así es, contarles a esta hora del día el balance de los primeros 8 meses de 2026. Vuelve a poner sobre la mesa lo que sería este debate sobre la migración, la seguridad y el control territorial en Santander. De acuerdo con las autoridades, durante este periodo se han realizado más de 101 expulsiones y 4 deportaciones de ciudadanos extranjeros. Esto por situaciones relacionadas con el incumplimiento de la normativa migratoria o afectaciones a la seguridad.
2: Con el componente de Migración Colombia que tenemos actualmente, se ha hecho una gestión importante en una implementación de 2 puntos de coordinación, por ahora administrativa y con capacidad operativa desde la regional de Bucaramanga que tenemos acá. Y tenemos 2 puntos de atención que se incrementaron en este periodo gubernamental, el de San Gil y el de Barranca Bermeja. Ahí hay articulación administrativa y también articulación operacional. Como el año anterior, se logró más de 108 expulsiones, año 2025. En este momento, en los recorridos del año, ya estamos llegando, cerrando el octavo mes, estamos en 101 expulsiones y 4 deportaciones que se han hecho.
1: Las autoridades insisten en que el control migratorio debe desarrollarse de manera articulada con acciones de atención y prevención, diferenciando entre quienes cumplen con la normativa y aquellos casos que representan situaciones particulares frente a la seguridad.
0: Muy bien, Sara, gracias por esa información. Así continuamos en esta hora de la mañana, 9:00 a.m. con 9 minutos en Arriba Yariguíes. Seguimos de tema del día, señorita. Tema del día a través de nuestro WhatsApp, a través de nuestro Facebook como Yariguíes Barranca Bermeja. El tema del día es el siguiente: Colombia necesita construir más cárceles o más universidades, y por qué su respuesta.
1: La gente ha estado súper activa comentando, ya más de 108 comentarios. Oye, ¿cómo vamos por el WhatsApp, Yariguíes? Se han mandado notica de voz, si están haciendo la tarea.
0: Claro que sí, han enviado notas de voz por acá. Vamos a escuchar algunos de los oyentes que nos hablan a través de WhatsApp 322-364-7820. Buenos días.
3: Hola, muchachos, buenos días. Yo pienso que en vez de universidades y cárceles, deberían darle una oportunidad de trabajo y sobre todo mano dura con el que definitivamente no quiere hacer nada por su vida. Pero la mano dura empieza desde casa, los papás, y después sí, las autoridades o a quien tenga eso como trabajo, como obligación.
4: Así es.
3: O sea, mano dura para todo el que no quiera estudiar y que no quiera hacer nadie en su vida. Universidades hay muchas, muchas posibilidades de estudiar gratis, pagando, les dan crédito, mejor dicho, hay muchas facilidades. ¿Cárceles para qué? ¿Para que meten un bandido a la cárcel a darle de comer y a darle techo gratis?
4: Luis, mantenerlo allá.
3: No, eso no sirve.
0: Es la opinión de nuestros oyentes. Vamos a ver qué más nos dice por acá. Su opinión a través del 322-364-7820.
5: Buenos días.
1: Buenos días.
5: Yo sí opino que debe haber más cárceles, más mano dura, porque llegaba el tema de que ya la gente tenga en cuenta de que hay algo que sí los castiga, van a dejar de ver tan fácil la delincuencia. Entonces, ¿qué pasa con eso? Mientras que se controla, ya después... ya ahí sí se puede progresar en el estudio, sí, pero no sirve de nada tener usted estudio donde estudiar, pero no tener donde trabajar. O sea, ¿para qué sirve estudiar si no tiene donde trabajar? Porque la gente que monta el negocio no puede producir, porque los bandidos lo están extorsionando. Entonces hay que ponerle mano dura al tema de los criminales.
0: Muchas gracias también a estos oyentes que dan su aporte, que dan su opinión en nuestro WhatsApp.
1: Por acá tenemos también en los comentarios de la fanpage de Arguíes Barranca Bermeja, Alberto Gil. Se necesita tener una sociedad que aprenda el respeto y que los padres y madres sepamos educar a los hijos para que el día de mañana no tengan que estar en una penitenciaria, y en este caso sería menos cárceles y más universidades. Ahí es donde está la solución, más padres responsables y menos hijos en las calles.
0: Ok, así es. La opinión de la gente también es importante. Nos gusta interactuar con ustedes, nos gusta saber su opinión acerca del tema del día, y es una problemática que cada día avanza. El tema de las cárceles, el tema también de la falta de oportunidades, absolutamente todo tiene que ver con la problemática social, y pues muchos jóvenes que se descarrilan, muchos jóvenes que en cualquier momento de su vida, ya sea por falta de oportunidades o por falta de pronto de un consejo, toman una mala decisión, Pamelita.
4: Así es, Tomás. Todo eso es un conjunto, eso debe ser un complemento. La verdad, eso no es que ya un abrir y cerrar de ojos se compuso o se descompuso, sino que todo es como la acumulación de diferentes situaciones.
0: Bueno, listo, Pamelita. Usted se va preparando por la tercera parte del oráculo. En Arriba y Ariguíes, tercera parte del horóscopo.
1: Date, nena.
4: Mira, vamos a comenzar con Leus.
1: Leus.
4: Esa tu merced, Leus. Ese efecto es único. Entonces, para Leus, el oráculo le muestra un momento de profunda de profundo análisis, donde estarás dándote demasiada fuerza al recuerdo de una equivocación del pasado. Aunque aceptar, digamos, los propios fallos o errores, habla de tu madurez, Leus. Podrías sentir la frustración de enfrentarte a algo que ya no tiene remedio ni reparación posible. Recuerda también, Leus, que es una reacción comprensible, pero no te castigues de más. Hay que partir desde crecer, que eso implica aceptar que hay errores con los que simplemente debemos aprender a convivir y soltar. Tómase el tiempo necesario para meditar sobre la lección que deja esta experiencia. Integra el aprendizaje en tu vida y permítase que el corazón recupere la paz que merece, gente de Leus. ¡Aquarius! Hay que mirar cómo las cartas anuncian la llegada de un personaje inesperado a tu radar. Se trata de alguien nuevo, una persona con la que llega en ese momento, alguien que acaba de entrar en tu entorno o que está a punto, tu merced, de aparecer. Hay como una presencia a la que al principio no le darás importancia, o que incluso podría caerte un poco mal por su forma de ser. ¿Les ha pasado o han escuchado de alguien que, uy, no, es que cuando yo lo vi o la vi, no sé, como que entraba me cayó mal?
0: Pero sí, la primera impresión, claro.
4: Pero al tiempo ya se vuelven...
1: Ya conocen otra cosa.
4: Ya conocen otra cosa, entonces eso...
1: ¿Cómo?
4: Y uno dice, ¿y cómo así? Yo, por ejemplo, hace muchos años trabajé en un lugar, en una fábrica, y llegó un compañero nuevo.
0: ¿Fábrica de qué?
4: Una fábrica, tu merced, una fábrica de calzado. Le cayó mal a una compañera. El compañero le cayó mal a una compañera.
1: Sí.
4: Al tiempo se hicieron novios y hoy en día son pareja.
0: Entonces, ¿y a qué quiere llegar con eso?
4: Que estamos, no sé si está prestando la atención al horóscopo, tu merced. Yo creo que
0: sí, o sea, a la primera impresión, sí,
1: se
0: sí,
1: pero pues. Mal, o sea, del odio al amor, malambito.
4: Sí, ¿no? Estamos en el oráculo, tu merced.
1: Por favor, malambito.
4: Entonces, eso es lo que le dice el oráculo hoy a Aquarius. Puede llegar ese momento donde entra la persona, incluso te caiga mal a primera impresión, pero va a haber un vínculo sumamente valioso, profundo e importante para tu vida. Hay que mantener la mente abierta, Aquarius, observar la curiosidad, y eso te permite que el destino te sorprenda en cualquier momento. ¡Libris!
1: ¡Libris!
4: Hoy en día siguen siendo pareja, esos ex compañeros míos.
0: Así se pegan es. Cacho, pero son pareja todavía igual.
4: Bueno, entonces tú me dices, no, pues es porque no les he servido colchón a ninguno, entonces, pero bueno. Oiga, Libris, mira, el oráculo te invita a un ejercicio de honestidad, pero una honestidad brutal, que llaman, tu merced.
0: Sí, señora.
4: Algo liberador con tu merced mismo. Hoy llegarás a un punto de claridad donde reconocerás y aceptarás sin rodeos que en determinado escenario no has estado actuando de la mejor manera, ya sea porque descuidaste tu desempeño o porque no mostraste tu versión más brillante. Lejos de ser un motivo para culparte, Libris, este despertar es una excelente noticia. Hay que admitir tus fallos. Sí. Ese es el primer paso indispensable para transformarlos. Sí. Tu deseo natural de evolución y balance te impulsará a corregir el rumbo de inmediato y dar lo mejor de ti. Hay que celebrar tu capacidad de autocrítica. Eso te abrirá las puertas a una versión renovada y mucho más fuerte de tu merced, gente de Libris.
0: ¿Y qué más?
4: Bien, tu merced. Bien,
0: no, ¿qué más para Libris? ¿Qué más para Libris? ¿Sí?
4: Ya. ¡Jaminis! ¡Jaminis! Está prestándole atención a eso bastante.
6: Este muchacho está por allá ido.
4: Sí,
6: ala.
4: Sí, anda de un
7: juicio. ¿Quién estará pensando?
4: Oiga, Jaminis, las cartas anuncian el inicio de una fase trascendental donde tu mente y tu espíritu. Mire, bueno, bueno. Escuche esa vaina, concentradísimo. Que, Dios.
0: No fui yo.
4: Jaminis, tu espíritu se elevará a un nuevo nivel. Hoy comienzas un capítulo lleno de aprendizaje que paulatinamente te transformará en un verdadero maestro y guía en tu entorno. Este nuevo ciclo trae consigo el despertar de un talento oculto o la adquisición de una capacidad única que potenciará tu camino de formas que aún no imaginas, Jaminis. Abre los brazos. ¡Oye! ¡Abre los ojos! Mira hacia arriba.
6: Disfruta las cosas buenas que trae la vida.
4: ¡Uey! Pues, Jaminis, abre tus brazos y mantén una actitud totalmente receptiva ante las lecciones e intuiciones, sí, que se presenten. Deja que la vida fluya sin resistencias. Abraza la sabiduría que está por llegar y prepárase para compartir tu merced, tu luz con el mundo, gente de Jaminis. Y bueno.
0: Y bueno. Pami, muchas gracias por ese horóscopo en esta mañana en Arriba Yariguí 102.7.

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1: Listo, así continuamos en ese momento con los deportes en Arriba Yariguíes con Freddy Zeta.
2: Así es, Arlián, con los buenos días para usted, claro que sí.
3: Y el equipo del América aparecen ganando a equipos pequeños. Y el equipo del América aparecen ganando a equipos pequeños. Equipos pequeños. Sí, sí. Es que, ¿qué problema tengo yo de que le ganen equipos pequeñitos? De que solamente aparezcan lo que es el equipo de Nacional y el equipo del América aparecen ganando a equipos pequeños.
4: ¿Qué pasó ahí?
5: Oiga, buenos días, no, sí, estamos en Deportes, Cetis, ¿qué pasa, Cetis?
2: No, Pamela, bien, no, es que se me vino a la memoria una frase que dijo el compañero Arlián Díaz acá en el programa, de hecho, ese es un programa de este mes, si mal no estoy, donde dice que el América pues está acostumbrado a ganar a equipos pequeños, y efectivamente, él tiene razón, ayer se confirmó la teoría de Arlián, el mal ámbito de la radio. Ayer el América se enfrentó pues a un equipo pequeño también, y pues obviamente si era pequeño había que ganarle, ¿sí o no, Pamela?
5: Así es, Eti, sí es, hay que ser coherentes con lo que se dice, por eso menos mal que aquí se graban las cosas, porque después dicen que es que una inventa o que Eti se inventa. Así es, señoras y señores, entonces ayer hay una frase que tiene un narrador que se llama Eduardo Liz y dice: una cosa es invocar al diablo y otra es verlo cuando aparece. Entonces lo notoriaron ayer con un gol de tiro libre Muriel. Yo creo que Arlián no vio el partido, pero le voy a resumir lo que pasó.
4: Y
5: no
4: sé si Arlián está calladito.
5: Ah, sí, está.
4: No, calladito en deportes, me sorprende.
2: Sí, tú dices que tan callado, ¿no? Entonces, pues eso pasó ayer en el estadio de Palmira, donde el Junior de Barranquilla pues fue arrollado, fue acribillado, fue masacrado por el América de Cali. El actual bicampeón de Colombia ayer no le vio una al América, y pues sencillamente no sé si jugó el Junior con la suplencia o con la sub 15, no sé qué, la verdad, pero creo no, ahí estaba Muriel, es de los veteranos, el capitán estaba, claro que sí, el arquero también. Entonces, sin embargo, pues el América demuestra por qué es el líder hoy por hoy del el semestre en el fútbol colombiano, y por qué en este momento pues demuestra que no se pongan a torearlo. Igual solamente le ha ganado, por ejemplo, al Once Caldas, allá en Manizales, solamente le ganó a Nacional también, solamente le ganó a Junior anoche y goleado además, pero solamente se ha ganado, acostumbrado a ganarle a equipos pequeños. Ahora, cuando le pregunten algo, usted diga que es que el América solo le gana a equipos pequeños, que lo ha dicho nuestro compañero Arlián en varias ocasiones, y por eso pues fue la introducción de deportes.
1: Bueno, ayer en Copa Sudamericana
2: 4-2 terminó el partido ayer, señoras y señores, en lo que es pues en la Liga Betplay, este partido que se estaba pues previsto, ya qué pena, Arlián, ya como el tema de partido pues más atractivo de ayer. Recordemos entonces, 4-2, el partido lo inició ganando el Junior, así es, con gol de Muriel. Sin embargo, luego Mina descontó para el América, también el chico Tomás Ángel, que por fin hizo gol, y hizo un golazo. Oiga, les hicieron dos goles, Pamela, donde dejaron al arquero. El arquero como que, no sé si regresaron ayer para Barranquilla, pero el arquero que o tira o Sara, ni el bus lo alcanzó a recoger.
4: ¿En serio?
2: Exactamente, dejaron ese van botado por allá, yo creo que ni los compañeros lo esperaron. Humillado el arquero, ¿no? El que pertenece a Junior de Barranquilla. 4-2 en Palmira, Valle del Cauca, señoras y señores, donde pues el América sigue dándole cátedra solo a los equipos pequeños. Sin embargo, a primera, Alián, no sé, ¿algo por decir del Junior?
1: No, ya lleva 5 minutos hablando de un partido.
2: Uf, me excedí, qué pena.
1: Sí, la verdad.
2: Me pasé, qué pena. Sí.
1: No tiene nombre eso, la verdad, hablar 5 minutos en una entrada de un partido solamente. Okay. Donde Fortaleza empató 0-0 con Boyacá Chicó, donde Nacional le ganó 2-1 al Deportivo Cali, donde Santa Fe está sacando la cara por los equipos colombianos,
2: sí,
1: en Sudamericana, en torneos internacionales. Algo, y usted viene a hablar de un partido de séptima fecha, ¿ah?
2: Sí,
1: a sacar pecho, inflarse el pecho,
2: pero
1: acá.
2: Pero no, es que igual le ganó un equipo chico. Qué pena que celebremos los triunfos contra los equipos pequeños, pero pues igual son triunfos, son tres
1: por
2: puntos
1: favor,
2: que sirven.
1: Por favor, viene Junior de ser bicampeón de Colombia. Y usted viene con esas. Yo la verdad veo que eso es como.
5: Señores, ¿sabes qué?
1: Es que no tiene ni nombre realmente eso.
5: Diga, es que no sé ni qué decir porque nos clavaron feo. Dígale.
2: No, pero sí, hay que hablar de los deportes, Aliana, hay que sacar la sección adelante,
1: entonces,
2: hay que hacer un análisis del partido.
1: Un preámbulo,
2: ¿por qué usted no como hincha?
1: Cuénteme el preámbulo del Santa Fe frente a...
5: Su opinión, ya vamos para allá, eso. Su opinión como hincha, Junior, ¿qué opina del partido?
1: La verdad, no vi el partido, vuelvo y le repito.
5: Usted no ve los partidos cuando pierde Junior, solo ve cuando gana y solo ve cuando llega a las finales, solo ve las finales.
1: No sé, estoy en otros temas ahora mismo, de verdad. Y una cosa es... Escucha
5: hincha del Junior, escucha la hincha del Junior, lo que dice un juniorista.
1: Vuelvo y digo,
5: está en otros temas.
1: En torneos internacionales, Santa Fe Fe en, allá en el Monumental de River le ganó por penales a River Plate,
5: un partido que quedó 1-1. Usted deja tirado en ese momento su equipo.
1: Bueno, siga hablando del Junior, señor usted, Freddy Zeta y señora Pamela.
5: Usted no tiene nada que decir del Junior.
1: Usted. No tengo nada que decir.
5: Un hincha del Junior dijo que deja tirado el equipo en ese momento.
1: Cuando 6 años llevan sin ganar nada, ¿ah? Seis años.
5: Sí, sí, bastante, ¿no? Bastante tiempo, ¿no? Sí, por eso, o sea, que ustedes tienen bastante estrellas, sí, también, sí, seguramente. Sí. Bueno, entonces aquí se comprueba nada más que el señor Arlián Díaz, el que conocimos como, o conocemos como el malambito de la radio, solo aparece cuando el equipo llega a la final, ahí sí hace bombos y platillos. Listo, no hay nada entonces que decir del Junior. Entonces Santa Fe, anoche hizo, oiga, qué tanda penalti, ¿no? Ya pasemos la hoja de Junior, dejémoslo ahí. De pronto en cualquier momento traemos a colación el Junior. Santa Fe en la tanda de penaltis, ¿cuántos penaltis patearon? ¿Sí vio el partido de Celiano?
1: 10.
5: Ese sí lo vio. Ah, ese sí lo vio.
1: 10 penales pateó cada equipo.
5: Oiga, es terrible que usted prefiera el de Santa Fe porque fue en la hora simultánea, ¿no? Más o menos con el partido de mi chica, este man cierra.
1: Soy un buen colombiano, bueno, porque era una etapa decisiva, ¿Sí? Entonces, en cualquier momento uno debe apoyar a los equipos que nos están representando a nivel internacional. 1-1 quedó este partido, goles de River. Marcó este muchacho Sebastián Driussi al minuto 52 y al 80 este muchacho Fagundes marcó de penal. En la tanda de penales el partido quedó 8-7, marcaron equipos, estos dos equipos marcaron 10 penales. Asistieron 10 penales, cobraron 10 penales, de los cuales fallaron en 3 oportunidades cada uno, así que en 8 oportunidades cada uno fallaron y ha clasificado el equipo de Santa Fe ante el River Plate en la ciudad de Buenos Aires, en Argentina.
5: Muy bien, así es. Oiga, figura el arquero para mí de Santa Fe, ¿no? Tapó penalti y pues hizo el gol que le dio la clasificación al equipo santafereño. Este muchacho, apellido Asprilla. En la tanda de penaltis el resultado fue 8-7 a favor de Santa Fe y pues muy bien por este equipo colombiano que sigue sacando cara a nivel internacional en Sudamericana. Hay que decirlo, ni Junior, ni América, ni Nacional, ni ningún otro ha sacado la, pues hasta este momento, ni Tolima, sino que tenemos representación por ahora en Sudamericana y es con el Independiente Santa Fe. De pronto el Junior el otro año sea campeón de la Libertadores, eso sí de pronto puede pasar. Bueno, muy bien, Pamela, entonces eso se vivió en todo lo que fue pues en la jornada de ayer o de anoche, mejor en temas de el ámbito futbolístico. Ahora, también hay que decir que de River definitivamente, ¿cómo es que dicen por ahí? Al caído KL. Santo Borré, ¿no, Arlián?
1: Sí, señor, Santo Borré ayer tuvo la oportunidad de dilapidar la victoria por penales. Era el quinto penal cobrado por River y le dio la oportunidad a Santa Fe de continuar disputando. Santa Fe, hay que aclararlo, tuvo 2 oportunidades de ya cerrar, de dilapidar, de clasificar de manera rápida, pero también fallaron el penal. Entonces, en varias oportunidades tuvieron para ganar y pues menos mal que la burra era mansa.
5: La burra se mamó 4 anoche, 4. Entonces, bueno, Pamela, así es. Sí, Santo Borré, la verdad, muy salado. Le pegó en el poste el lanzamiento a Santo Borré. Sin embargo, pues también
1: Yo sí soy coherente en algo. Uno celebra y qué felicidad y sacando pecho por un partido. Es que es mi pregunta, por un partido que le ganaron un equipo que realmente no se le ve ganas en un potrero, porque jugaron fue en un potrero.
5: Sí, sí, el
1: que se lesionó
5: Muriel. Eso era una carretera.
1: Eso realmente se lesionó Muriel por eso mismo.
5: Sí, sí,
1: que
5: sí.
1: Tuvo que salir Muriel en el entretiempo.
5: Sí, claro. No, usted tiene razón.
1: Las condiciones de estos equipos, realmente las condiciones de estos estadios,
5: sí,
1: donde se juega el fútbol colombiano, es deprimente.
5: Sí, claro.
1: De eso yo creo que debería sacar más pecho y decir, oiga, en Cali deberían de hacer de pronto, o en el área metropolitana de Cali, deberían hacer una mejor, digamos, unos mejores estadios, no sé.
5: Total, hay que hacerlos.
1: O campos.
5: Claro, en todo Colombia deberíamos
1: hacer mejores estadios. Pero por un partido de la séptima fecha, donde la película apenas está empezando, viene a sacar pecho. Y no, ya son campeones. Entré la medalla, la estrella a la América de Cali, porque le ganaron al Junior. No, hay que entregarle la estrella. Hoy, qué felicidad.
5: Sí, sí.
3: Y el equipo de la América parecen ganando a los equipos pequeños. Y el equipo de la América parecen ganando a los equipos pequeños. Equipos pequeños.
1: Yo dejo que celebre, yo dejo que sea feliz.
3: De que le ganen equipos pequeñitos, de que solamente aparezcan lo que es el equipo de Nacional y el equipo de la América parecen ganando a los equipos pequeños.
1: Yo dejo que sea
5: muy
1: feliz.
5: Bien, muchas gracias. A las 9:35 minutos, es lo que se ve en ese momento en el mundo deportivo en Arriba Yariguis.

0: Oiga, ya vamos llegando a la parte final de Arriba Yariguíes del día de hoy. Ya dándole paso ahorita al fin de semana, ya viene la bailoteca con Carlos Castañeda, la bailoteca de Yariguíes.
1: Sí.
0: Y ya viene llegando también la toda la gente de la bailoteca.
1: Un hoy showman viene ya.
0: Un showman.
1: Si así en rayas, ¿cómo era? En bolas.
0: Yo siempre he dicho, Carlos, de que cuando celebren títulos, ahí sí, de pronto uno puede, pero es que 6 años sufriendo y ¡ay, le gané al Junior! ¿Qué tal? Hombre, sea serio, hombre.
1: Ah, sí.
0: ¡Qué felicidad!
1: Ah, pero, o sea, ¿ese es la parte de deportes?
0: No. El 31 de agosto. Carlitos, el 31 de agosto ya tiene plan. ¿Para dónde va? Pues, tíreme el dato porque el 31 de agosto le tengo un plan espectacular.
2: Cuéntame cuál es su plan para ver si me sirve.
0: Vamos a recibir diciembre. Mentira. Noviembre. Mentira. Octubre. Mentira. Septiembre. Vamos a recibir los dos.
3: Pero eso está apagado, más encendido. ¿Cómo así?
0: Vamos a recibir. Otra vez, segunda parte. Vamos a recibir los dos con Yariguí.
2: Bueno, señores.
1: Dale rojo.
2: Esa es la otra canción.
1: La otra, sí.
2: Bueno, a continuación la biblioteca. Resuelvan la pregunta del día y envíen la nota de voz. Mucha atención. ¿Quién confunde más fácilmente química con enamoramiento?
1: ¡Uy, hijo de puchica! Esa me gusta.
0: Yo confundía química con física porque era algo así como referente. Ah, pero esas son materias de
3: amabilidad con coqueteo.
0: Ajá. Totalmente. Los hombres confundimos eso.
3: Confunden,
0: sí.
3: La confunden.
0: Nosotros los hombres. Sí. Para mí los hombres, sí.
2: Pamelita.
1: No, también los hombres, claro. Uno les dice, hola, ya. Y ya me lo va a dar, sí, ya.
0: Oye, ya me lo va a dar, ya le gusta.
2: Oiga.
4: Yo creo que sin duda alguna, los hombres.
2: No, pero es que cuatro mujeres, ¿qué digo? Tres mujeres. Fraiseta, ¿qué dice, pues?
5: Yo creo que también nosotros a veces ya confundimos amabilidad, como dice Sara, con coqueteo, o lo que dice usted en su pregunta. Creemos que ya, porque un ejemplo, muchas veces desde que nos sigan en una red social o nos acepten la solicitud, ya pensamos que nos van a copiar.
4: O les envíen un corazoncito,
5: sí,
4: al Estado.
0: O que le reaccionen alguna publicación. Ajá. A uno.
5: Ilusiona a uno más. Seguida. Porque los hombres somos tan de buenos sentimientos que nos ilusionamos con eso.
4: Ay, no, tan fácil. Ay, no, diga.
0: Regalado.
2: Tanta debilidad, mejor dicho.
5: Sí.
4: Ellos son tan débiles, qué cosa, ¿no?
1: Más débil la defensa de Junior anoche.
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8: Las 9:59.
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2: 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Bienvenidos a esa bailoteca Yariguies a través de los 102.7, la emisora que se escucha más. Dos horas llenas de emociones, dos horas llenas de buena música, dos horas de alegría, dos horas para sonreír. Dos horas para decirte, ¡vamos pa'lante, Barranca Bermeja, mundo entero!

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1: Carlos, DJ Papacito, te estaba esperando.
0: ¡Jueves, jueves!
2: ¡Hoy es jueves en Yarigüe!
0: Para devolverte el cassette, para decirte, ¡ey! Tú puedes salir adelante, simplemente llega, llega a tus aposentos. Arrodíllate, entrégale todos tus proyectos al Todopoderoso y dile, Señor, en tu momento, entrégame eso. Y te agradezco por todas las cosas bellas y hermosas que me brindas. Él en su momento hará. Empieza a trabajar por tus proyectos. Empieza a trabajar por eso que tanto deseas. Y Él hará. Él hará. Créeme que sí. 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
0: 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Plataformas espectaculares que siempre están y te ponen a vibrar en cualquier parte del mundo.
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0: Habilitado el 322-364-7820. Y hoy tenemos Guerra de los Sexos. Pero antes de irme con el tema del día de hoy, te voy a regalar cómo están los resultados del día de ayer. ¿Cómo quedamos el día de ayer en esa Guerra de los Sexos? Genial. Ayer estuvimos hablando sobre quién borra más rápido las fotos de una relación terminada. ¿Quién borra más rápido la foto de una relación terminada? Recuerde que usted también puede votar a través de nuestro fanpage Yariguí en Barranca Bermeja. Ahí aparece en las historias, modo encuesta. Y pues en el Facebook, el 52% de las personas que votaron, terminó muy cerrado eso, ¿ah? ¿Eh? 52% de las personas que votaron dijeron que las mujeres son quien borra más rápido la foto de una relación terminada, mientras que el 48% restante, los hombres. Vámonos ahora para Instagram. Recuerda que aparecemos en Instagram como Yariguíes Oficial. Ahí también puedes realizar tus votos. Vamos a ver, vamos a revisarlo por acá, porque en ese momento voy a ver cómo quedaron las votaciones por ese lado. ¿Quién borra más fotos? ¿Quién borra más rápido la foto de una relación terminada? En el Instagram dice que 58% de las personas que votaron dijeron que las mujeres y el 42% dijeron que los hombres. Lo cual quiere decir que el día de ayer la supremacía efectivamente la tuvieron los hombres. Vamos a ver hoy quién tiene la supremacía en ese tema del día. Vamos a ver hoy cómo les va a los caballeros y las mujeres remontan. Si eso siguen los caballeros adelante. Vamos a ver cómo está eso. Y les comento que el tema del día de hoy es el siguiente. Mucha atención porque hay guerra de los sexos.
3: La guerra de los sexos, hombre, mujer.
0: Ay, papá.
3: Mujeres
0: tienen la oportunidad de desquitarse, hombres tienen la oportunidad de que hoy tenga también la supremacía. ¿Quién confunde más fácilmente la química con el enamoramiento? ¿Quién confunde más fácilmente la química con el enamoramiento? La crítica que subimos en la mesa de trabajo Yareguíes, de arriba Yareguíes. Las mujeres se fueron de una inmediatamente contra los hombres, dijeron que nosotros. Por eso yo tengo miedo.
4: Tengo miedo.
0: Pero vamos a esperar qué opinan ustedes a través del 322-364-7820 en su nota de voz en este jueves, jueves Yariguíes.
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0: se llama?
1: Mirándote.
0: Ahí. ¡Ah, qué salsota! Hágame el favor. La salsa que tiene viaje de que comienza hasta que termina con una letra sensacional.
2: ¡Sí!
0: Apenitas para ese jueves, señor Guíes.

0: Hey, recuerden que hoy estamos el jueves de Guerra de los Sexos a través de los 102.7, la emisora que se escucha más. Hoy estamos hablando sobre quién confunde más fácilmente la química con el enamoramiento. Ven acá, pero creo que nos estábamos entendiendo bien, pero solamente de amigos, ¿ah? ¿En qué momento me vienes a salir, a inventarme a mí en salir, no? Toda la suave. Ay, relájate. Además que yo tengo a mi pareja, ¿eh? Y siempre que habla Carlos Comisado, buenos días. Dios se bendiga. En mi opinión, creo, sino que hay química, uno no se enamora, pero si hay algo que uno le guste, esa persona puede llegarse a enamorar. O sea, si hay química, uno no se enamora, pero si hay algo que le guste, esa persona puede llegarse a enamorar. Ahí está entonces la opinión de nuestra amiga Luchi. Me dice, por favor, hey Carlos, compláceme con una canción que se llama No te olvidaré, de Jorgito Celedón. Con esa canción más adelante, Luchi, ¿eh? No te olvidaré, Jorgito Celedón. Está con Yaregui, es por acá. Hola, buenas. ¿Quién está con los 102.7?
1: Carlos, ya ahí uno se confunde. Ya se llama, existe el enamoramiento.
0: ¿No?
1: Ahora existe el cacorramiento. El encacorramiento. Eso es lo que pasa, Carlito. Hey, Carlos, vámonos con Conga de Gloria Estefani. Conga, Conga.
0: Buena canción, ¿ah? ¿Eh? Bien pelado, te vi bien ahí, ¿ah? ¿Eh? La gente del Poder Amarillo activa con Yare Guíes. Viendo también esa canción de Gloria Estefan. Buena canción. Se llama Conga. Está todos nuestros amigos conductores. ¿Por qué, Richie?
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0: 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Y se por acá conectada con el 322-364-7820. Me dice Gabriela, me dice Carlos. Nosotras las mujeres confundimos más fácilmente la química con el enamoramiento. Saludos, está haciendo el almuerzo, me dice por acá. Gracias por estar ahí en sintonía. ¿Ah, qué? Va a enredar la lengua ahora, pues. Apenas jueves ya se va a enredar la lengua, qué vaina tal. Me dice por acá, ¿quién está con Yare Guíes? Buenas.
3: Sí, hay algo. Hola, Carlos, buenos días.
0: ¿Cómo vamos?
3: Para opinar del tema del día.
0: Suéltala.
3: La verdad, los hombres.
0: Sí.
3: Nosotros los hombres nos enamoramos más rápido, nosotros somos más pasionales, más sentimentales.
0: Eso sí es verdad.
3: Las mujeres ni siquiera saben qué es el enamoramiento.
0: ¡Verdad!
3: Ya no conocen eso. Ellas solo juegan con uno y ya.
0: ¡Erda!
3: Mi nombre es Wilfredo Mejía, acá desde barrio Palmira.
0: No, diga el barrio porque te van a buscar por allá, viejo Wilson, cuela suave, ¿ah? ¿Eh? Viejo Wilson se juega con todas, contra mujeres. ¡Erda! Mejor dicho, Wilson, ¿quién te hizo tanto daño? Voy a repetirles la nota de voz de Wilson. Es para que ustedes, mujeres hermosas, bellas y preciosas, digan, hombre, el hombre tiene razón. O este man no tiene razón, voy a enviar mi nota de voz, voy a opinarle a Carlos porque voy con esa réplica. Mira lo que dice Wilson, ¿ve?
3: Sí, hay algo que... Hola, Carlos, buenos días.
0: Ajá.
3: Para opinar del tema del día.
0: Sí.
3: La verdad, los hombres. Nosotros los hombres nos enamoramos más rápido, nosotros somos más pasionales, más sentimentales. Las mujeres ni siquiera saben qué es el enamoramiento, ellas no enamoran, ellas no conocen eso. Ellas solo juegan con uno y ya.
0: Hombre, mandó su bombazo, ¿ah? Es el Disney por acá, me dice, hola Carlos, ¿cómo estás? Buenos días. Yo pienso que los hombres, porque ellos se enamoran más rápido, piensan que nosotras las mujeres seguimos siendo pendejas, así me pone. Nosotras no nos enamoramos, ¿eh? ¿Viste? Entonces ella en parte da razón a lo que dice su amigo por acá. La última opinión, buenas, que esa con Yare Guíes, hola.
4: La hembra es la que confunde porque se montan su empeliculada.
0: Sí.
4: Uno quiere el desliz, ¿me entiendes? Y ella, ay, no, que yo te voy a enfrentar a mi papá. ¿Cuál papá, hombre? Si uno lo que quería era una carnita al aire.
0: ¡Vamos! se pone que Adriana me dice, hola Carlos, ¿cómo estás? Buenos días, hola Adri. Me dice, ese que habló es un resentido que dijo que nosotras las mujeres los utilizamos. Las mujeres son más sentimentales, los hombres son unos perros sin sangre y sin sentimiento. ¡Hombre, qué vaina! Y vayan enviándome también su nota de voz y sus textos de todos los que están de Happy Birthday to You, los que están de cumpleaños el día de hoy, porque ahoritica vengo con esa ronda de cumpleaños a través de los 102.7, la emisora que se escucha más. Es jueves, faltan 4 días, 4 días para que inicien los breaks.
2: Faltan 4 días para que inicien los

0: Se llama esa chica, es el binomio de oro. Son a través de los 102.7, la emisora que se escucha más. En el jueves, juernes.
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Hey, ya saben, el jueves estamos hablando sobre quién confunde más fácilmente química con enamoramiento. ¿Quién confunde más fácilmente química con enamoramiento? Tírame esa plena a través del 322-364-7820. Y también los que están a través de www.yariguies.com, escríbanme ahí. Ahorita vengo con más opiniones sobre este tema del día. Y también ronda de cumpleaños en la emisora que se escucha más en el jueves. Fin de semana se viene con toda Yariguies. ¿Cuánto falta,

canción sasa, ¿eh? Se llama Bonita, Las Escabas. Mañana todo. O sea, a través de los 102.7, la emisora que se escucha más.

canciones que ustedes nos ayudan a programar a través del 322-364-7820, línea de acceso directo de Ariguíes, en ese jueves, como usted le quiera decir. Sigue conectado con nosotros, la emisora que es...

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0: Es el conejo malo, Bad Bunny. Esa canción se llama... se llama Nueva York. Suena a través de los 102.7, la emisora que se escucha más. Una nueva hora de emociones, nueva hora de buena música. Opiniones sobre el tema del día. Hoy estamos hablando sobre quién confunde más fácilmente química con enamoramiento. ¿Son los hombres o son las mujeres? ¿Quién confunde más fácilmente química con enamoramiento? Al instante también vengo con los que están de Happy Birthday to You, los que están de cumpleaños en un día como hoy. Porque hay que conmemorarlo, hay que celebrarlo de la mejor manera. Con la emisora que se escucha más. Ya le guíes. Jueves, jueves. Con la emisora que se escucha más. 322-364-7820. Enviándome esa nota de voz porque vamos a encender eso. ¿Quién confunde más fácilmente química con enamoramiento? ¿Quién confunde más fácilmente química con enamoramiento? Juernes con Yari Guíes.
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es. Señores, hoy es Ade, Happy Birthday to You. La hermosa Valeria Carrascal. Valeria Carrascal Castaño en sus 15 añitos. Que Dios la bendiga hoy, mañana y siempre. Se encuentra en ese momento en el Colegio Normal Superior, de parte de toda su familia, amigos, compañeros, conocidos y demás, que le decían las más grandes bendiciones del cielo en la vida para Valeria Carrascal Castaño. ¡Feliz cumpleaños, Vale! ¡Feliz cumpleaños! ¡Que Dios te bendiga!

un saludo de cumpleaños para acá. Me dicen, hola, ¿qué tal, Carlos? ¿Cómo estás? Un saludo de cumpleaños para mi hija Ginette Paola Mosquera Delgado en Yondó, Antioquia, de parte de sus padres. Que Dios la bendiga hoy, mañana y siempre. Pero la actitud, ¿ah? ¿Eh? Gente que sale, happy birthday to you.

Hoy la vida te sonríe y te acompaña, Yariguíes. Este día tan especial, un saludo de cumpleaños para Ginette Paola Mosquera Delgado en Yondó, Antioquia, de parte de sus padres. Que Dios la bendiga hoy, mañana y siempre, que cumpla muchísimos años más. Óyeme, Ginette Paola, feliz cumpleaños en el día de tu santo. Feliz cumpleaños, feliz cumpleaños, feliz cumpleaños. ¡Epa! Muchísimos saludos de cumpleaños que nos han llegado por acá, ¿eh? 322-364-7820, 322-364-7820, los que salen en ese momento conectados con nosotros. A ver, por acá tengo otro saludo de cumpleaños. Por acá me dice por acá: hola Carlos, ¿cómo estás? Buenos días, que Dios te bendiga. Quiero saludar a mi hija Nazli, que hoy está de cumpleaños en sus 5 añitos, que la queremos mucho, que Dios me la bendiga siempre, de parte de sus padres y hermanos. Me regala la canción, por favor, mi niña se creció. Atentamente, Mari, en sus 5 añitos. Nazli, que Dios se bendiga hoy, mañana y siempre. Feliz cumpleaños, feliz cumpleaños, feliz cumpleaños también para Nazli. Ahí está con Yariguíes, la emisora que se escucha más. Muchísimos cumpleaños hoy, ¿ah? ¿Eh? Déjame buscar por acá otros.

Por acá tengo otro saludo de cumpleaños. Me dice, hola Carlos, quiero enviarle un saludo muy especial de cumpleaños para José Fernando y Aide Montoya en el barrio La Esperanza, de parte de toda la familia. Que Dios se la bendiga, los bendiga grandemente. Está todo listo para el encerramiento de la cuadra. Gerda se van con todo el día de hoy con el cumpleaños de José Fernando y Aide Montoya en el barrio La Esperanza. Feliz cumpleaños de parte de todos sus amigos, conocidos y más, y de parte de Yariguía 102.5.

gente cumpliendo el día de hoy, ¿eh? Qué bueno eso, me alegra que todos estén con Yareguía 102.7. Por acá me dice, hola Carlos, buen y bendecido día. Quiero un saludo de cumpleaños para Jessica Navarro. ¡Yeme, Jessy! ¡Feliz cumpleaños! Hoy celebras un año más de vida, que Dios se bendiga, que tengas salud, alegría, amor. ¡Feliz cumpleaños de parte de todos sus familiares y amigos y más! De parte de Yareguía 102.7 también para Jessica Navarro. ¡Feliz cumpleaños, Jessy! ¡Feliz cumpleaños! ¿Cuánta gente de cumpleaños hoy, ¿eh? ¡Qué bacano! ¡Eva! Dice por acá, hola Carlos, ¿cómo estás? Quiero enviarle un saludo muy especial a mi hermano Jorge Manuel Cantero. Hoy se encuentra de cumpleaños. 64 añitos, los primeros 64, que Dios lo colme de muchísimas bendiciones y mucha salud. Que pase un día feliz de parte de su hermana Ángela, que lo queremos mucho, mejor dicho, ¿eh? Saludo también a Vanessa Valle en la ciudad de La Pipatón. Óyeme, ¿cómo estamos? ¡Feliz cumpleaños, Jorge Manuel! ¡Que Dios te bendiga hoy, mañana y siempre! De firme con los 102.7, gente, mejor dicho, celebrando, conmemorando su cumpleaños. La emisora que se escucha más, yo creo que me va a tocar partir esa ronda de cumpleaños en dos, ¿eh? Muchísimos amigos que están de cumpleaños, ¿eh? Qué cantidad de gente cumpliendo, ¿eh? Sí, vamos a dividirlo en dos. Ya vengo con más saludos de cumpleaños, la emisora que se escucha mucho más.

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1: Hey, se llama Negra Kevin Flores. Suena a través de los 102.7, la emisora que se escucha más. Enviarle un saludo muy especial a mi panita Víctor Fonseca y también Elmer Villada. Los americanos solamente salen cuando el equipo gana. De resto no queda ninguno por ahí. Todo el mundo se esconde, ¿ah? Qué vaina tan jodida, ¿eh? El que gana es el que goza, el que gana es el que goza, ¿no? Ay, por eso es que tienen que seguir con esa alegría. Nicolás Fasano. Ey, ya sabes que es ahora. Información también súper importante en la movilidad para todos nuestros amigos que transitan por la vía del Magdalena Medio con la ruta del cacao, corredor vial, Bucaramanga, Barranca Bermeja, Yondó, que informa a nuestros oyentes las novedades de la vía. En Barranca Bermeja, el pronóstico de temperatura aproximada es de 27 grados centígrados nublado. Lebrija, el pronóstico de temperatura aproximada es de 21 grados centígrados nublado. En la vía Bucaramanga, Yondó, se presentan condiciones normales de operación. Tiempo estimado de recorrido entre Barranca Bermeja y Yondó, 15 minutos. En la vía Barranca Bermeja, Yondó, condiciones normales de operación. Ruta Nacional 6601, vía Barranca Bermeja, La Lizama. Tiempo estimado de recorrido, 30 minutos. En la Ruta Nacional 6602, vía La Fortuna, La Renta, Lebrija. De acuerdo con las disposiciones de la Resolución 214, el 1 de febrero del 2024, se presenta restricción al tránsito de vehículos categoría C2 y superiores entre el PR17 más 967 y el PR40 más 670 de la Ruta Nacional 6602, sector La Paz, La Renta, Lisboa. Por lo tanto, deberán utilizar la Ruta Nacional 6602B, La Paz, Río Sucio, Lisboa. En el PR30 más 050 UF3.2 al PR31 más 700 UF3.2, su sector Puente Caño Seco, continúa paso restringido a un carril las 24 horas. En el PR34 más 000 UF3.2 al 34 más 210 UF3.2, sector Capitancitos, cierre preventivo del carril derecho. La Ruta Nacional 6602B, vía La Paz, Río Sucio, Lisboa. En el PR04 más 650 al 04 más 900 de la UF5, cierre preventivo del carril derecho por estabilización del terraplén. Y el PR07 más 900 al 08 más 200 de la UF5, cierre preventivo del carril derecho por estabilización del terraplén también. En el PR14 más 500 al 21 más 400 de las unidades funcionales 5, 6 y 7, cierre preventivo del carril derecho por mantenimiento sector túneles viales de La Paz y La Sorda. Tiempo estimado de recorrido entre La Fortuna y Lebrija, 1 hora y 45 minutos. Y recuerden que la vía nunca estarán solos. Comunícate con la Ruta del Cacao al 310-391-0901. Información también de la movilidad a través de los 102.7, la emisora que se escucha mucho más.
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0: me la cuido siempre donde quiera vaya. Usted sabe que la queremos mucho. Feliz, feliz cumpleaños, amor. Bendiciones.
1: Eso. Amy, feliz cumpleaños para ti, mi amor. Dice por acá, hola Carlos, ¿cómo estás? Reportando sintonía con Yari Guía, en serio, la mejor emisora de Barranca Bermeja, gracias. Es el tema del día. Por acá también me dicen, hola Carlos, por estos días estuvo de cumpleaños Dani Ceballos, la hermosa musa del vallenato. Un abrazo gigante, feliz día para ella.

cumpleaños para Dani Ceballos. Hizo otro cumpleaños por acá. Me dice: hola Carlos, ¿cómo estás? Buenos días. Quiero felicitar a José Luis y a José Alfonso por el día de su cumpleaños, de parte de todos sus familiares, sus primos. Cuando José Alfonso nació, cumplió José Luis, mejor dicho, ahí, la gente firme con Yareguíes. Feliz cumpleaños para ellos, que Dios me lo bendiga hoy, mañana y siempre. Gracias por conmemorarlo, gracias por celebrarlo con la emisora que se escucha más. Ya venimos con más opiniones sobre el tema del día y ya vengo con el remate también de esa bailoteca, porque ahorita nos vamos de noticias. Yareguíes en la emisora que se escucha mucho más.

0: batería de Alex. La voz de Fer. Es el grupo mexicano Maná. Y eso se llama Ángel de Amor. Suena a través de los 102.7, la emisora que se escucha más. En esa recta final, ya me voy despidiendo. En instante vamos con Noticias Yariguíes. Pero antes, quiero despedirme también con algunos mensajes del tema del día. Porque hoy estamos hablando sobre... ¿Quién confunde más fácilmente química con enamoramiento? ¿Quién confunde más fácilmente la química con enamoramiento? Hola, ¿qué es con Yariguíes? Buena que nos vamos, buena que nos vamos. Hola.
1: Buenos días. A ese Wilson lo que le cayó fue el encachonamiento.
0: ¡Mierda, Wilson!
1: Ustedes los hombres, lo digo por experiencia, ¿sí? Porque lo tenía como amigo y ya se creía con autoridad.
0: ¿Sí?
2: ¿Qué?
1: Los hombres. ¡Mierda! Así les duela.
0: ¡Mierda, así les duela y tal! Bien, bien. ¿Quién está con Yariguíes? Hola, buenas. ¿Quién está con los 102.7? ¿Quién está con la emisora que se escucha más? Buenas, hola.
3: Y buenos días, amigos de Yariguíes. Pues yo creo que los que más se confunden más con ese tema somos los hombres.
0: Sí.
3: Pero hombre, ¿cómo no nos vamos a confundir si les entra después de que uno les dice hola, ¿cómo estás?
0: Ajá.
3: Ella les dicen hola, necesito una recarga.
0: ¿Qué?
3: Necesito 20,000. Necesito que me colabores con la luz, el gas, la luz y el teléfono. ¿Y hay qué?
0: Es una denuncia, ¿va? ¿Ah? Que están ahí conectados con nosotros, gracias. Mucho reporte de sintonía, mucho cumpleaños el día de hoy. Gracias a todos y cada uno de ustedes, muchachos, muchachas. Bien, saco Yariguíes, buenas, me voy, hola.
1: Carlitos Díaz.
0: Ajá.
1: Habla Walter Montes, del lugar de mi trabajo.
0: Eso.
1: Carlitos, yo pienso que los hombres, hermano,
0: ¿sí?
1: confundimos más las cosas,
0: ¿por
1: nos
0: qué?
1: Entregamos de pronto un poco más. O en otras ocasiones lo que buscamos es pasar un momento agradable, una intimidad, y,
0: ¿sí?
1: y eso termina y confundiendo sentimientos y pensamientos.
0: Sí, mejor dicho, Un abrazo, Walter, un abrazo para ti. Gracias a todos los que han estado conectados con nosotros. Yariguíes, en el jueves faltan 4 días para que lleguen los breves.

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9: Las 12 en punto.
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13: En punto del mediodía. Muy buenas tardes, Barranca Bermeja. Bienvenidos a este espacio informativo de Noticias Yariquíes, donde les contamos lo que está pasando en la ciudad y la región. Les habla Sara Burgos, acompañada en cabina por la periodista Olga Celis, y en controles Carlos Castañeda. Listos para llevarles las noticias más importantes del día, actualidad, denuncias y los hechos que tienen hablando a todo el Magdalena Medio.
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14: Cambio de mando en la policía. Nuevos comandantes llegan a Santander y Bucaramanga. Más de 100 extranjeros han sido expulsados de Santander en 2026. Barranca Bermeja vuelve al centro del mapa. Gobierno busca garantizar la navegabilidad del río Magdalena hasta el Caribe. Se acabó la advertencia. Nuevo decreto busca frenar a quienes convierten a Barranca Bermeja en un basurero. Fuerte sismo de magnitud 5.1 se registró en Santander y se sintió en varias zonas del país. Autoridades entregan detalles del epicentro. Alerta en el sector comercial de Barranca Bermeja por presuntas transferencias falsas. Familia de joven accidentado en la comuna 4 denuncia que vienen estafando a nombre de su hijo. MinEducación explica propuesta para modificar el decreto 1075 sobre educación pública.
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13: Esta hora les contamos de una nueva modalidad de hurto que estaría generando preocupación. Esto entre comerciantes del sector comercial de Barranca Bermeja. De acuerdo con las denuncias conocidas, una pareja de presuntos delincuentes estaría llegando a diferentes establecimientos seleccionando mercancía y al momento de pagar realizando supuestas transferencias a través de Nequi que posteriormente resultan ser falsas o no se hacen efectivas.
15: La situación ha quedado registrada en cámaras de seguridad de algunos establecimientos donde se observa a los dos presuntos responsables realizando esas maniobras para obtener diferentes productos sin efectuar realmente el pago correspondiente.
16: Ante esta situación, comerciantes hacen un llamado a las autoridades para que se adelanten las investigaciones y se tomen además las medidas necesarias para evitar que esta modalidad continúe afectando al comercio local. Escuchemos la denuncia.
17: Hola, Yari, esto es para comentar una experiencia que tuve el día sábado del presente mes. Una pareja ingresa al establecimiento para hacer unas compras, escoge lo que van a llevar y al momento de efectuar el pago, él nos mostró el comprobante de Nequi. No nos preguntó a qué nombre aparecía ni nada por el estilo. A él se le tomó la respectiva foto y se le hace la entrega de la mercancía. Al momento se procede a revisar dicha transferencia, la cual no apareció ni ha aparecido hasta el momento. Y el día de hoy nos enteramos que en otros establecimientos del sector comercial lo intentaron hacer, pero sí pudieron verificar y se dieron cuenta que no había llegado ninguna plata. El chico se molestó y les empezó a discutir que por favor le regresaran la plata, a lo que ellos procedieron a decirle que iban a llamar a las autoridades para solucionar el problema. Ahí fue cuando ellos se fueron. Y han seguido pasando casos similares. Mi consejo para aquellos comerciantes es que no confíen en pantallazos ni en los movimientos. Revisen sus transferencias antes de soltar la mercancía.
13: De igual manera, se recomienda a los propietarios y trabajadores de establecimientos comerciales poder verificar directamente que esas transferencias sí se hayan sido recibidas y aparezcan efectivamente en sus cuentas antes de entregar cualquier producto, evitando así confiar únicamente en comprobantes o pantallazos presentados por los clientes.
16: Finalmente, se hace un llamado a la ciudadanía y a los comerciantes para que, en caso de reconocer a estas personas o detectar alguna transacción irregular, den aviso oportuno a las autoridades, pero además entreguen las evidencias disponibles como grabaciones de las cámaras de seguridad para así contribuir con la investigación.
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15: Ya son las 12 del mediodía con 6 minutos. Mucha atención porque la familia del joven que resultó accidentado en la comuna 4 la madrugada del martes hoy afronta una nueva situación. Denuncian que mientras continúa a la espera de las respuestas por parte de las autoridades frente al caso, personas inescrupulosas estarían utilizando el nombre de su hijo para realizar presuntas estafas.
13: Los familiares hicieron un llamado a la comunidad para que no entregue dinero ni información personal a quienes estén solicitando estas ayudas o realizando colectas. Esto a nombre del joven sin antes verificar directamente con la familia. Es por esto que ayer la periodista Olga Celis estuvo realizando toda esta labor y esta entrevista junto a esta familia para conocer el caso.
16: Hora del día y bueno, contarles, hemos venido haciéndole un seguimiento al tema que se presentó, especialmente el accidente de tránsito ocurrido en la comuna número 4 de Barranca Bermeja la madrugada del martes. Telefónicamente hemos venido hablando con Alexander Ferreira, quien es el papá del joven de 21 años de edad que resultó gravemente herido, pero hoy está con nosotros porque además de contarnos un poco frente a la evolución de cómo está este joven debido a la lamentable situación que se presentó, hay otros temas importantes como uno de ellos. Están utilizando el nombre de este joven accidentado para realizar estafas como tal. Alexander, bienvenido a Yariguíes y por supuesto la situación inicialmente del estado de su hijo. ¿Qué conocieron ustedes? ¿Cómo avanza el proceso de evolución?
18: Bueno, esta mañana estuve a las 11 de la mañana en el hospital San Rafael. Me dijeron que pues, la cirugía fue exitosa. Estamos en que el día de hoy están bajando a la droga para poderlo despertar. La cirugía fue prácticamente de las 9 de la mañana como a las 3 de la tarde. Fue larga, extensa. De todas maneras, a él le sacaron una parte del hueso en el cerebro, del lado izquierdo, y ese hueso lo tienen aquí en la parte de la barriga, dándole calor mientras que él despierta, mientras que el cerebro se desinflama. Al ver eso, que el médico pues, no ha reaccionado todavía, está en coma profundo, pero ya le dan el día de hoy hasta las 9 de la noche, tiene plazo para que él reaccione. O sea, si reacciona, lo desentuban y de nuevamente lo meten a la cirugía para hacer la cirugía del huesito, de construirle. Gracias a Dios pues no salieron más fracturas. De momento pues tiene la rodilla también afectada, ya los pulmones ya se están desenchando los pulmones, contra que fue el golpe, pero sí, gracias a Dios ha reaccionado. Y el día de hoy pues yo hablándole a él, pues que ya la hermanita viene en camino, y él me apretó la mano.
16: Sí. Tranquilo.
18: O sea, sí está escuchando lo que estoy diciéndole. Y pues está reaccionando al medicamento.
16: ¿Qué dicen las autoridades frente a esta situación, al panorama? ¿Qué cuentan? Porque pues él quedó tendido sobre la vía. Minutos después llegan algunas personas a auxiliarlo. Y el video es súper claro. El carro, el automóvil con el que él choca, se baja la persona y luego ingresa nuevamente al vehículo y sale.
18: Claramente el carro viene bajando de los almendros, bajando por la vaina de los rieles, pasa y él directamente cruza, invade totalmente la vía de donde iba el hijo mío, y ahí al ladito va otro conductor, otra moto, se lo mira así cuando yo se siente el estadio, pero por el que llevaba las luces encendidas en alto, no se ve la placa del carro. Pero el proceso de investigación, la cuestión de la tránsito, ya están haciendo levantamientos. Tenían hoy que entregar eso, pero todavía realmente no han entregado.
16: Usted viene de la fiscalía, cuéntenos un poco de ese tema como tal, de la denuncia interpuesta, del paso a seguir por todo el proceso de investigación que deben adelantar las autoridades de tránsito y también pues el proceso judicial que se empieza ya a dar inicio.
18: Sí, o sea, ya el proceso de la parte judicial de la tránsito ya comenzó, ya están haciendo investigaciones. No sé, es muy difícil, pero ellos ya dieron parte de que mañana tienen la última fecha de entregar el informe. Ah, porque yo el juez tengo ya, lo llamó allá, que haya pasado, que entonces porque ya van 2 días. Yo sé que eso tiene plazo varios días, pero yo realmente yo allá donde mi hijo no hago nada porque no, o sea, estoy afuera esperando a que reaccione, pero de todas maneras yo quiero que esa investigación no quede ahí. O sea, que si hay alguna persona que vio el carro, las placas o algún indicio, por favor me lo hagan llegar a mis teléfonos, que tranquilo, que eso va a quedar en privacidad. Terminé con ustedes la entrevista esta mañana.
16: Sí, señor.
18: Al ratico pues me entró una llamada, yo estaba desesperado y entró un señor diciéndome que era el papá de un compañero de mi hijo. Pues yo entré así y le dije, sí, como, y es que le voy a hacer un aporte
16: a la cuenta
18: para que era de 400,000 pesos, y ya se los hice, pero necesitaba que usted le diera
16: la aprobación
18: para que entrara. Entonces yo, se me hizo fácil entrar a la cuenta mía del Nequis. Yo estaba confundido, pero es que aquí no hubo nada reflejado los 400, no, sí, que tal cosa, me confundió. Mío, si quiere comparta la pantalla y yo le ayudo a ustedes. Yo fui más fácil compartir la pantalla. Cuando yo compartí la pantalla, pum, pum, desapareció la plata que me han dado.
16: Una estafa. Están empezando a estafar.
18: Tristezamente, porque el man que me hizo estafa me colgó la llamada y yo le devolví la llamada como a la hora, 2 horas, me contestó y me dijo, sí, señor, yo le robé la plata. Así de sencillo. Y mire qué hace. Ya lo denuncié en la fiscalía. Está la cuenta bancaria donde fue la consignada plata, está los números del teléfono donde fue consignado. Eso no se va a quedar así. Yo sé que esto va a avanzar, y más con la malicia que hizo conmigo, porque eso no se le hace a nadie, es que a ninguna persona se le hace eso, que eso no es plata mía, es plata del hijo mío que le están ayudando. Y eso es lo que yo quiero que dejen claro acá,
19: que la justicia pues me ayude, me colabore, la tránsito, por Dios, pilas con eso y que me ayuden a agilizar eso. Yo sé que ustedes están todo, pero en este caso les pido el favor que me ayuden mucho, que necesito saber quién es esa persona. O que se presente esa persona, tranquilo, ¿verdad? Yo creo que se presente. Es más bien que le vale más presentarse, dar la cara, que yo tengo odio, para nada tengo odio a una persona, pero sí, o sea, esa...
16: Esa es la denuncia que estamos recibiendo por parte de este padre de familia que hoy clama a la comunidad de Barranca Bermeja. Y bueno, grave la situación. Inicialmente nos cuenta un poco el panorama, lo sucedido, lo que están afrontando como familia y seguidamente la situación que se viene presentando con el tema de las estafas. No caigan en este tema importante. Háganselo saber a Alexander. Él nos va a dejar el número de contacto para que estemos directamente en comunicación con él. Y lo segundo, o lo tercero en este caso, es todo lo que se viene presentando con relación a este lamentable tema en Barranca Bermeja. Lo ha dicho este padre de familia, ha solicitado las cámaras de seguridad a través de la policía y desafortunadamente, oh sorpresa, las cámaras no están funcionando, están en mantenimiento. Fue la respuesta que le entregaron a este padre de familia que hoy hace un llamado a las autoridades, al gobierno distrital, por supuesto, y también a la comunidad.
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13: En otro campo informativo, Barranca Bermeja vuelve al centro de la apuesta por el río Magdalena. El gobierno nacional anunció un ambicioso plan para poder garantizar la navegabilidad del río Magdalena, eso entre Barranquilla y Barranca Bermeja, un corredor de 631 kilómetros que podría convertirse en una pieza clave para el transporte de carga y la competitividad del país.
16: Para Barranca Bermeja, el anuncio tiene especial importancia. La ciudad sería el punto final de esta ruta fluvial que conecta el Caribe con el Magdalena Medio, abriendo así oportunidades para fortalecer la actividad logística, portuaria y comercial de la región.
15: El proyecto contempla mantener el dragado y desarrollar obras que permitan darle mayor estabilidad al canal navegable. Para el 2026 ya se habían destinado 40.853 millones, específicamente al tramo entre Barranca Bermeja y Barranquilla, dentro de una inversión nacional de 248.633 millones para garantizar la navegabilidad del Magdalena.
13: Esta apuesta llega además en un momento clave para Santander después de los bajos niveles del río que están generando restricciones al transporte de carga y afectando una de las principales vías para poder movilizar mercancías hacia el Caribe.
16: Si el proyecto logra consolidarse, Barranca Bermeja podría dejar de ser únicamente una ciudad ubicada a orillas del Magdalena para convertirse en uno de los grandes centros logísticos fluviales de Colombia.
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15: Ya son las 12 del mediodía con 16 minutos. El balance de los primeros 8 meses del 2026 vuelve a poner sobre la mesa el debate sobre migración, seguridad y control territorial en Santander. De acuerdo con las autoridades, durante ese periodo se han realizado 101 expulsiones y 4 deportaciones de ciudadanos extranjeros por situaciones relacionadas con el incumplimiento de la normatividad migratoria o afectaciones a la seguridad.
16: Las cifras hacen parte del trabajo articulado entre la Gobernación de Santander y Migración Colombia, que también reporta más de 472 intervenciones operativas desarrolladas en diferentes puntos del departamento. Estas acciones dejaron como resultado más de 30 capturas, incluyendo ciudadanos que eran buscados internacionalmente mediante circulares rojas y azules.
13: Barranca Bermeja también está en el mapa del control migratorio. Esta estrategia institucional cuenta actualmente con puntos de coordinación y atención en Bucaramanga, San Gil y Barranca Bermeja, desde donde se busca fortalecer la respuesta frente a las diferentes situaciones relacionadas con población migrante y seguridad.
15: Según el secretario de Interior de Santander, Oscar Hernández Durán, el objetivo es mantener una coordinación permanente para atender los casos conforme a la legislación y reforzar la presencia institucional en el territorio.

0: Migración Colombia que tenemos actualmente, se ha hecho una gestión importante en una implementación de dos puntos de coordinación, por ahora administrativa y con capacidad operativa desde la regional de Bucaramanga que tenemos acá. Y tenemos dos puntos de atención que se incrementaron en este periodo gubernamental, el de San Gil y el de Barranca Bermeja. Ahí hay articulación administrativa y también articulación operacional. Como el año anterior, se logró más de 108 expulsiones, año 2025. En este momento, en los recorridos del año, ya estamos llegando, cerrando el octavo mes, estamos en 101 expulsiones y 4 deportaciones que se han hecho, con una capacidad de intervención operacional de más de 472 intervenciones, que han logrado capturar a más de 30 personas, dentro de ellas dos que se circunscriben a circulares rojas internacionales, que son del Tren de Aragua, una circular azul y una intervención por el método, la coordinación de vía interinstitucional.
1: Las autoridades insisten en que el control migratorio debe desarrollarse de manera articulada, esto con acciones de atención y prevención, diferenciando entre quienes cumplen con la normativa y aquellos casos que representan situaciones particulares frente a la seguridad o la convivencia.
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3: A las 12:19, el mediodía, gracias por continuar con nosotros. Momento de escuchar el tip ambiental que nos ha preparado el día de hoy el ingeniero Heiner Mancera.
4: IA, inteligencia ambiental, con Heiner Mancera.
5: La afición japonesa ha vuelto a ser noticia internacional en este mundial. Fieles a su tradición, los seguidores nipones se quedaron en las gradas del estadio de Dallas para recoger toda la basura y dejar su zona impecable. Este comportamiento cívico y ambiental ha generado gran admiración y se ha viralizado rápidamente en las redes sociales. Los aficionados utilizan bolsas de basura azules durante todo el encuentro para alentar a su selección y al final de los 90 minutos proceden a limpiar las filas de los asientos y los pasillos. Se estima que durante un partido, un solo estadio con capacidad para más de 50.000 espectadores puede generar entre 10 y 15 toneladas de residuos sólidos. Por esto, medios de comunicación y la propia FIFA han destacado este acto de respeto y cultura ciudadana, el cual ya se había ganado el aplauso del mundo en anteriores ediciones de la Copa Mundo. Eso es IA, inteligencia ambiental.
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1: 12:21, gracias por continuar conectados con nosotros. La recuperación de la navegabilidad del río Magdalena vuelve a estar en el centro de la agenda nacional, esto con una apuesta que contempla inversiones cercanas a los 2 billones entre Barranquilla y Barranca Bermeja. Esto busca fortalecer el transporte fluvial y convertir nuevamente el río en una verdadera autopista para el país.
6: El anuncio fue realizado por el senador Gustavo Moreno, quien informó que sostuvo una reunión con el director de Cor Magdalena, la ministra de Transporte, los gobernadores Yamil Arana y Juvenal Díaz y el alcalde de Barranquilla, Alejandro Char, con el propósito de avanzar en acciones concretas para recuperar la navegabilidad del río Magdalena.
3: La iniciativa contempla intervenir un amplio corredor entre Barranquilla y Barranca Bermeja, buscando mejorar las condiciones para el transporte de carga, fortalecer la conexión entre diferentes regiones y aprovechar el potencial económico y logístico que representa este importante afluente.
1: Moreno destacó especialmente el papel que debe cumplir Barranca Bermeja y el Magdalena Medio dentro de ese proyecto, al considerar que esta zona debe ser protagonista en la recuperación de la navegación comercial por el río.
6: La apuesta también representa una oportunidad para Barranca Bermeja, históricamente ligada al Magdalena y al desarrollo de actividades industriales, petroleras y comerciales. Será una mayor navegabilidad que podría facilitar además el movimiento de mercancías, reducir costos de transporte y fortalecer la conexión del centro del país con los principales puertos del Caribe.
3: El proyecto busca que el río Magdalena recupere parte del protagonismo que tuvo durante décadas como una de las principales vías de comunicación y transporte en Colombia.
1: Abro comillas, el río es nuestro camino, nuestra historia y puede volver a ser la gran autopista de Colombia, señaló Moreno al referirse a la importancia de recuperar este corredor fluvial.
6: La propuesta llega además en un momento en el que las condiciones de navegabilidad del Magdalena han generado preocupación, esto en distintos sectores, especialmente por los cambios en los niveles del río que pueden afectar el transporte de carga.
3: Para Barranca Bermeja y los municipios del Magdalena Medio, la ejecución de ese tipo de inversiones podría significar nuevas oportunidades económicas y logísticas, siempre que la región tenga una participación activa en la planeación y el desarrollo de las obras.
1: El objetivo planteado por los dirigentes es claro, que el río Magdalena vuelva a conectar regiones, movilizar mercancías y así aportar al desarrollo económico del país.
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6: 12 y 24 minutos del mediodía. Gracias por continuar con nosotros en Noticias Yariguíes. Contarles que arrojar basuras en separadores, en parques, en zonas verdes o abandonar residuos voluminosos como colchones podría traer consecuencias en Barranca Bermeja. Esto mediante el decreto 443 del 2026 que busca reforzar todo el tema del control contra la mala disposición de residuos sólidos y también la aplicación del comparendo ambiental.
1: Esta medida contempla inicialmente 10 días de comparendos pedagógicos, esto como una etapa para informar y sensibilizar a la ciudadanía. Posteriormente, quienes sean sorprendidos incumpliendo las normas podrían enfrentar las medidas contempladas en la legislación vigente.
3: Mucha atención porque con el nuevo decreto no se debe arrojar basura en calles, separadores, parques o zonas verdes, sacar los residuos en horarios o lugares no autorizados, abandonar colchones, muebles, escombros u objetos voluminosos en el espacio público, disponer de residuos en sitios que no están habilitados para ello y quemar o manipular indebidamente los residuos.
6: Quienes incumplan las normas podrían recibir comparendos y sanciones luego del periodo inicial de sensibilización. Mucha atención. La decisión llega en medio de la preocupación por la acumulación de residuos que se han venido registrando en diferentes sectores de la ciudad y busca además atacar una problemática que no depende únicamente del servicio de recolección, sino también del comportamiento de quienes arrojan basuras en lugares no autorizados.
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3: 12 del mediodía con 26 minutos. Gracias por continuar con nosotros. Mucha atención porque la ministra de Educación, Vivian Morales Hoyos, explicó la propuesta de modificación parcial del decreto 1075 del 2015 relacionada con la prestación y administración del servicio educativo por parte de las entidades territoriales certificadas.
1: De acuerdo con la ministra, esta iniciativa busca establecer reglas más claras para que las entidades territoriales puedan apoyarse bajo determinadas condiciones en terceros con experiencia e idoneidad para la administración de establecimientos educativos oficiales.
6: Morales Hoyos aseguró que la propuesta no pretende privatizar la educación pública. Según explicó, los colegios continuarían siendo oficiales, mientras que las entidades territoriales conservarían la responsabilidad, la dirección, la vigilancia y el control sobre la prestación de los servicios educativos.
7: En la página del Ministerio se publicó un proyecto de decreto por el cual se modifica el decreto 1075 de 2015 en relación con la prestación y administración del servicio educativo por las entidades territoriales certificadas. La modificación que se propone introduce precisiones jurídicas al modelo de los colegios en administración. Se trata de dar claridad a las entidades territoriales certificadas con herramientas para fortalecer la gestión de sus establecimientos educativos oficiales, permitiéndoles apoyarse en entidades con experiencia e idoneidad en ámbitos pedagógicos, administrativos y de gestión, sin que ello implique trasladar o sustituir la responsabilidad estatal sobre la prestación del servicio educativo. Bajo este esquema, los establecimientos continúan siendo oficiales, la matrícula permanece en la oferta oficial y la entidad territorial conserva la dirección, responsabilidad, control y vigilancia sobre el servicio. Es decir, la entidad pública sigue prestando el servicio con el apoyo para su administración de un tercero. Se trata de hacer claridad sobre la naturaleza de este modelo, que por lo demás ha sido muy exitoso en los 38 colegios en administración del servicio en Bogotá.
1: El debate continúa abierto, especialmente entre el gobierno, organizaciones sindicales y sectores educativos que mantienen posiciones diferentes frente al alcance de la reforma y sus posibles efectos sobre la educación pública y las condiciones laborales de los docentes.
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3: Así llegamos al final de esa jornada informativa de Noticias Yariguíes. Gracias por acompañarnos, por conectarse con nosotros y mantenerse informados sobre lo que ocurre en Barranca Bermeja, el Magdalena Medio y el país. Recuerden que las noticias continúan actualizándose a través de nuestras redes sociales y nuestra página web, donde encontrarán toda la información clara, directa y al instante. 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Gracias por hacer parte de esta sintonía informativa. Que tengan una excelente tarde y un feliz almuerzo.
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1: Las 12:58.
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0: Amigos, amigos, hola, ¿qué tal? ¿Qué tal? Buenas tardes, bienvenidos todos a una nueva emisión de Pasión por el Deporte. Qué gusto poder acompañarles a través de los 102.7 de Yariguí, Sur TV del Magdalena Medio. Abrazo cordial para todos, ¿qué tal? ¿Cómo vamos? ¿Cómo vamos en este día? ¿Cómo vamos en este día? Jueves 27 de agosto de este año 2026. Al Dios de la vida, gracias por la oportunidad que nos da de estar con todos ustedes a través de la radio, a través de la plataforma de Facebook. Ahí estamos con todos ustedes. Abrazo cordial, bienvenidos a estos 50 minutos cargados de mucha información deportiva. En los controles está por aquí Carlos Castañeda, para él saludo cordial. Edward Galvis, también nuestro compañero que hoy no nos acompaña. Daniel Valbuena y este es su amigo y servidor Ariel Quiseno Mendoza. ¿Cómo vamos, Daniel? Buenas tardes, ¿qué tal?
1: Hola, ¿qué tal, mi gente? Cordial saludo para todos los fieles seguidores de Pasión por el Deporte aquí en Yariguí. Cordial saludo para mi compañero Ariel, para Edward, para Carlos, para todo el Team Yariguí y por supuesto para todos los que nos escuchan en este momento a través de la radio. Que no se pierda ese canal que es muy importante, de verdad, para que siga vigente la radio en el mundo entero. Saludos a todos los amigos comerciantes aquí, los amigos del Poder Amarillo, por supuesto los que están en sus oficinas, en sus casitas, escuchándonos a través de la emisora. Que sigan en sintonías con los 50 minutos más deportivos que tiene nuestra querida y amada ciudad. Y a los que están con nosotros a través de nuestro fanpage, invitarlos a que reaccionen, a que comenten, a que compartan. Es muy importante para nosotros para poder llegar a muchos más de ustedes en nuestra querida región. Ya saben, me gustan, me encantan, me divierten. Vamos con los emoticones. Oiga, Ariel, y bastante información deportiva, ¿no? Usted ahorita dijo una frase que era para Junior, pues yo la tomo como para Santa Fe, ¿no?
0: ¿Cuál?
1: La épica.
0: Sí. Y, bueno, histórico, ¿no?
1: Histórico, eso.
0: Y poco le tenían fe, señor. Poco le tenían fe.
1: Que yo, pues, a ver, yo no era que le tuviese fe. Lo que pasa es que yo sabía que el River viene tan mal. Viene tan mal el River que su figura Santos Borré, que no fue al Mundial.
0: Pero entonces le quitamos méritos a Santa Fe por lo que hizo.
1: No. A ver, ojo. Santa Fe jugó a la Santa Fe. El equipo de la Santa Fe ganó con la Santa Fe de Santa Cruz. El equipo de la Cruz.
0: De Alberto Santa Cruz.
1: Eso. Pero mire que Santa Fe jugó a la Santa Fe toda la vida. Santa Fe así quedó campeón de una Libertad, de una Copa Sudamericana. Así se fue semifinalista de una Copa Libertadores con aquel amigo suyo Wilson Gutiérrez. Entonces, Santa Fe es un equipo de gallardía, es un equipo corajudo que supo afrontarlo de esa forma en el Monumental y sacó el empate y se fue a los penales y ganó. Yo no estoy diciendo y le voy a quitar méritos a Santa Fe, pero sí, por es un favor. River muy diezmado, es un River muy diezmado, Ariel,
0: el River
1: es muy diezmado. Imagínese, Chacho Coudet dejó ir a la mejor, a la estrella, al mejor jugador,
0: Juanfer. Y hoy le está haciendo falta, ¿no?
1: Mucha falta. Es que no hay un día. Usted veía peladitos pateando penales. Freitas. Mesa. Muchachitos que apenas estaban empezando. González. Santa Fe ya es un equipo mucho más. De mayor rodaje, de mayor partidos. Bien por Santa Fe, merecía.
0: Más que eso.
1: Merecía clasificación.
0: Pero poco le tenían fe, Daniel. Poco le tenían fe.
1: No, Ariel, no le tenían. No era que no le tuviera fe a Santa Fe.
0: No le tenían fe, Daniel, no le tenían fe.
1: No era que no tuviéramos fe a Santa Fe.
0: Ayer todos aquí dijeron que. Era un partido complicado. Santa Fe, eliminado Santa Fe.
1: Era un partido complicado, Ariel. Era un partido muy complicado. Pero. Con la suya Santa Fe pudo ganar. Ahorita viene un partido también complicado, de pronto más complicado aún, porque tiene jugadores colombianos muy buenos, pero Santa Fe sabe jugar estos encuentros, porque Santa Fe es un equipo muy táctico y toda la vida tiene la impronta del fútbol uruguayo o de los técnicos uruguayos que le han dado ese matiz al cuadro cardenal de ser un equipo comprometido, como la garra charrúa. Ese es el equipo charrúa que tiene Colombia. Sí, es que Costa lo enseñó, Peluso lo enseñó. Ahorita viene este Repeto también. Oiga, Repeto se la tiene dedicada a River, ¿no? Dos veces lo ha sacado allá en el Monumental. Una vez con aquel Independiente del Valle en el año 2016, equipo subcampeón de la Copa Libertadores. Recordemos aquella final contra Atlético Nacional. Y ayer lo volvió a sacar en el Monumental, esta vez a manos de Independiente Santa Fe. Un partido que, si bien para muchos, y es verdad lo que dice Ariel, no se le tenía fe al cuadro cardenal, y más que nada porque el partido era en el Monumental.
0: Sí, sí, sí.
1: Por sí lo se que, sabía que era un partido
0: y por lo defendible. Que se hizo en la ida, aquí en el Campín, que Santa Fe quedó en deuda también.
1: Y más que nada, bueno, yo no creo que es quedar en deuda. Lo no. que pasa, ¿eh? No, lo que pasa, a ver, Ariel, si usted pone puesto por puesto, jugador por jugador, y me parece que le saca un poquito la ventaja a River. El arquero de River es un arquerazo. No desconozco a Prilla.
0: Una no, Prilla Daniel, volvió a... Y la afición pesa también. El Monumental pesa en contra para el que sí. llega a jugar allá.
1: ¡Movete, River, movete!
0: Sí, no. Bravo, no, ese Monumental pesa.
1: Sí, sí, sí.
0: Y la supieron sacar adelante los jugadores del Independiente Santa Fe. 22 penales, ¿no? 11 y 11.
1: 22 penales, tal de
0: 11
1: larga.
0: Y 11. Larga, tal de larga, tanda. Larga, larga. ¿Todos?
1: Sí, todos.
0: Hasta el arquero cerraron
1: los arqueros. Los últimos. Oiga, y a propósito, y curiosamente, en esa tanda los dos arqueros cerraron como a la vieja usanza. Ahora los arqueros patean de primero, ya no. Ajá. En esta época, en esta tanda, no. Se guardaron, ajá. No se tenían fe. Ninguno de los dos tenía fe.
0: Seguramente.
1: Y es que nomás como con el arquero de River.
0: Horrible.
1: Horrible.
0: Horrible. Sí. Arriba la mandó. ¿Y la de Santos Borré?
1: No, la de Santos Borré, sí. Es un.
0: Pero mal cobrado, pues sí, pero que salió. Pero me parece que la ubicó allá a la base del palo. Lo que pasa es
1: a
0: que.
1: A ver, Santos Borré nunca ha sido el santo de mi devoción. A mí nunca me ha convencido.
0: A mí
1: como,
0: tampoco.
1: Como delantero nunca me ha llenado. Me parece que es más nombre que hombre. Pero sí. Me parece que si es la figura de River, tenía que sacar la casta, Ariel. Y es la figura con Almada.
0: Pero es la figura de River, Santos Borré.
1: Es que Almada vino la compra más cara y después Santos Borré. Los dos. Y ayer por lo menos Almada pateó bien. ¡Ay, Ángel Correa!
0: Ajá.
1: Los tres. De resto tiene un equipo competitivo. Otamendi ayer también se paró. Hugo Acuña. Montiel, cachete.
0: Tiene como cuatro mundialistas, Daniel.
1: Sí, cuatro.
0: Entonces.
1: No, cuatro no, cinco.
0: Entonces, Santo Borré es el referente.
1: No. Pero en la delantera, Ariel. Driussi, Santo Borré, no, Santo Borré lleva a Driussi. Para mí, ayer no entró de titular, pero sí me parece que es el referente en ataque.
0: Uh-huh.
1: Las moneditas iban para Santo Borré.
0: Bueno. Listos entonces las llaves de semifinales de la Copa Sudamericana, cuartos. También de la Copa Libertadores. La final ya se encaminan los cuatro mejores equipos a disputarse.
1: ¿Y qué tal que Santa
0: Barranquilla?
1: ¿Y qué tal que el Santa Fe le llene el Metropolitano a Junior?
0: Uff, es capaz.
1: Mire la llave.
0: Además que muchos colombianos van a ir a ver, vamos, claro. Yo quiero ir.
1: No, es que
0: yo
1: si quiero ir a verme esa
0: final, claro.
1: Pero es que mire la llave, Ariel.
0: Sin más.
1: Aparentemente es difícil, pero Sao Paulo tampoco viene bien.
0: No es el gran Sao Paulo.
1: Ni ese gran Boca.
0: Es más, muchos dan por eliminado a Boca frente a Sao Paulo.
1: Sí, sí, sí. Yo pues no
0: imagínate
1: sé.
0: A eso.
1: A mí parece que es un partido muy parejo. Y es que Boca la saca porque tiene a Villa. Y ese y equipo de Arrobarena, ¿no? Me parece que es más engrasadito que el equipo este de Boca Juniors de Arrobarena, del Vasco, nuevo técnico. Me parece que es un poco más engrasadito que el del semestre pasado. Por su parte es que Santa Fe también tiene un hueso duro. Tiene a Vasco da Gama, que eliminó a Medellín. Injustamente, pero lo eliminó. Pero como el partido referente es con el Medellín, mire que a mí me parece que Santa Fe tiene un partido peleable. Contra Vasco
0: Adam. ¿Era más bravo River Plate?
1: Ah, no, es más bravo Vasco.
0: Ah, es más bravo. El momento.
1: Pero
0: ¿no?
1: Medellín se le paró a Vasco, perdió en la última jugada.
0: Sí.
1: Me parece. Y tiene un colombiano bueno porque tiene a Tinito Gómez.
0: Que ayer marcó gol, ¿no?
1: A Cuesta.
0: Ayer marcó gol.
1: Quitinito, Cuesta, Barrera. Pero Barrera está lesionado. Ligamento, me parece que tiene Jordan Barrera. Tiene un equipo interesante el Vasco da Gama.
0: Bueno, esas semifinales, ¿cuándo se van a jugar? Estoy buscando por acá a ver, cuándo se van a jugar las semifinales de la Copa Sudamericana. Creo que el 14 de septiembre.
1: Ay,
0: y el 21 la vuelta.
1: Y tiene a Marino
0: Inestrosa. Uy, varios colombianos ahí.
1: Hay cuatro.
0: Bueno, un partido peleable para Independiente Santa Fe. Me parece un partido peleable para el equipo de
1: Colombia. Johan Rojas es el otro.
0: ¿Quién?
1: Johan Rojas es el otro jugador colombiano. El 10 que jugaba en Equidad, pasó a México, hincha de Nacional y no llegó a Nacional.
0: Bueno. 1:15 de la tarde. Aprovechamos ya que
1: sí,
0: estamos.
1: Jordan es de Botafogo.
0: Bueno, ya que estamos hablando del fútbol internacional y de Copa Sudamericana, pues hablemos de la otra mitad de la gloria de la Copa Libertadores, que ya esta semana quedaron listos los equipos semifinalistas también para ir conociendo ya quiénes van por
1: bueno, el esto lo dijimos
0: título.
1: Ayer. Ayer dijimos que...
0: Ah, sí, ya que van
1: sí, a tener listos. Para mí los cuatro brasileros. Uf. Brasileirao. Sí.
0: El brasileirao.
1: Hacelo a punto.
0: Estudiantes frente a Corinthians. Corinthians para usted entonces. Sí. Yo me la juego por Estudiantes. Flamengo frente al Independiente del Valle.
1: Flamengo.
0: Sí, Flamengo.
1: No, yo quiero que no sean los brasileros.
0: Liga pero... de Quito, Palmeiras.
1: Palmeiras. Platense
0: frente a Fluminense. Platense,
1: el equipo de Edward.
0: Eduard
1: Galvis, hincha de Platense.
0: Ah, vea, pues. Bueno, ahí está entonces cómo quedaron esta semana. Definidas ya las semifinales de Copa Sudamericana y Copa Libertadores.
1: Oiga,
0: le voy a decir algo. Le voy a decir algo a manera de pasar cuenta de cobro. Anoche le pegué al Betplay.
1: Sí,
0: con el partido Santa Fe River Plate. Que clasificaba Santa Fe. Y que los dos equipos marcaban. Le eché unas moneditas y me gané unos billeticos. Así que yo sí le tenía fe a este Independiente Santa Fe. Sabía lo difícil que era, lo complicado que era, pero ya pues ahí gané para el almuercito de hoy y para la comida de esta noche, de esta tarde. Gracias
1: nuevamente,
0: al Independiente Santa Fe.
1: Nuevamente River eliminado por penales por un colombiano en el Monumental, ¿no?
0: ¿Cuál Nacional, fue la última?
1: Nacional lo había hecho en el 94 con Higuita de figura. Contra el Mono
0: Burgos. Ah, sí.
1: Tanda que serie que Higuita también marcó gol de tiro libre al Mono Burgos.
0: Y a propósito de eso, también para tener en cuenta, ¿no? Como datico ahí, recordando un poco como cábala o no para quienes creen en eso.
1: Oiga, sí.
0: Atentos porque el almanaque de 2015,
1: sí.
0: Año en el que Santa Fe fue campeón de la Sudamericana, es el mismo que rige en el 2026. ¿Qué?
1: Mismo que ríen, sí, la
0: el
1: final
0: mismo,
1: y todo.
0: Sí. ¿Ese entonces dónde fue la final? ¿2015?
1: No, eso fue de ida y vuelta.
0: Ida y vuelta, sí.
1: 0-0 allá y aquí 0-0 también.
0: Y en penales.
1: Valía gol visitante y en la primera jugada, Juancho Piávila tuvo una que era para poner a Santa Fe a marcar dos goles. La dilapidó y después
0: ajá,
1: vino la tanda de penales y Rufai Zapata fue figura.
0: Bueno, sí que la final a partido único. En Barranquilla sea el próximo 9 de diciembre, un miércoles. Lo de anoche fue entonces histórico para el equipo. Y es que
1: no.
0: Hay que recordar que Vasco da Gama, a quien hace 30 años eliminó
1: Santa
0: por
1: Fe
0: las semifinales
1: eliminó.
0: De la, Conmebol, de la Copa Conmebol. ¿Sí? ¿Se acuerda ese partido?
1: Sí.
0: En
1: Santa
0: esa
1: Fe
0: noche,
1: perdió por con penal. Oiga, gran actuación
0: bueno,
1: de Dudamel.
0: También en esa noche ¿en Rafael Dudamel, hoy técnico del Deportivo Cali,
1: sí,
0: era el arquero,
1: Colombia,
0: de, era
1: a,
0: arquero
1: Santa
0: de Santa Fe. Eso fue un miércoles 13 de noviembre.
1: Y Santa Fe perdió la final contra Lanús. Es que Lanús tenía Alcaño y Bagaza.
0: Le tapó penal Dudamel a Edmundo.
1: ¿A Edmundo? ¿El
0: ¿Brasilero?
1: Último?
0: ¿Era brasilero?
1: Brasilero, el amigo
0: sí.
1: De Romario, que después salió
0: sí.
1: De pistolera en el Vasco da Gama. Y bueno,
0: eso,
1: 6-5
0: la tanda favoreció entonces a los Cardenales frente a Lanús. Bueno, veremos si esta historia se repite entonces. Ojalá que sí, para los intereses del fútbol colombiano, que queremos que Independiente Santa Fe sea protagonista, ya es protagonista de esta Copa Sudamericana.
1: Empieza en Bogotá.
0: Ah, sí.
1: A los brasileños les cuesta.
0: Y cierra en Brasil. La altura, ¿no?
1: La altura. A ellos no les gusta ir a Quito, a Bogotá, ni a...
0: Ni a La Paz,
1: ni
0: a Bolivia.
1: Ni a La Paz, sí.
0: Ni a La Paz, ni a los... Ni al Alto.
1: No sacan muy buenos resultados por allá en esas ciudades. Inclusive bueno. Ni en Manizales.
0: Que no es tan alto.
1: que no están altos, pero les cuesta mucho manejarles también.
0: Bueno, muy bien, 1:19 de la tarde. Saludos por acá para Raúl Hugo Rodríguez, que nos deja reporte de sintonía de Alto de Los Ángeles. Dice, qué pena con ustedes, qué tanto respeto con el individuo Ferreira que nos robó y habló peste de nuestra ciudad y sus hinchas, dice, de corazón. Qué pena, los desconozco, tanta pleitesía con esos individuos, dice.
1: Estaba calientico el tema ayer, nosotros acá dijimos que él iba a salir de pronto.
0: Ah, bueno, al final ayer salió, ¿no?
1: Sí, salió a reversar lo que se dijo.
0: Sí.
1: Pues hombre, a ver, ese tema me parece que es un tema que está frío hace mucho tiempo. No lo podemos calentar. Tenemos la esperanza.
0: Se calentó en el verbo.
1: A ver, tenemos la esperanza.
0: No, ahorita.
1: Yo sé que ahorita no va a pasar nada.
0: Yo no creo
1: nada.
0: Que esté tan frío. Ahorita el tema no, está pero, en la mesa.
1: Ariel, ahorita no va a pasar nada.
0: No va a pasar nada.
1: En un año y medio de pronto sí va a pasar algo.
0: Sí, eso
1: ahorita
0: pasa,
1: no. Sí, sí. ¿Cierto? Sí, sí. Pero, pues, yo escuché por ahí que, bueno, se habló hasta de mentirosos y toda esa vaina. A un colega, pues, yo no soy abogado del diablo.
0: De acuerdo.
1: Me parece justo. A mí siempre me gusta ser equitativo cuando hay una reyerta. Pero si el colega salió a decir es cuando río suena es porque piedra lleva.
0: Mire, eso lo dijo, bueno, Cristian Juliao fue el que lo dijo. A una entrevista de Álvaro Gómez, que ya Álvaro Gómez, es que estamos repitiendo lo mismo, ya lo había dicho a través de sus plataformas digitales, en una reunión que él llegó a esa reunión donde estaba este servidor y se enteró del tema, pero lo que dijo Álvaro, que se estaba hablando de la posibilidad, creo que él lo dijo, no lo confirmó, sí. Que el equipo viene, él creo, entiendo, no sé por qué no lo he escuchado ni tampoco lo he leído, creo que él no afirmó que el equipo venía, pero sí dijo que se estaban hablando de las posibilidades de que Alianza vuelva a Barranca. Eso es cierto. Yo tengo esa información hace mucho rato, hace más de 3 meses. Eso es cierto.
1: Pero Ariel, bueno, como le digo,
0: solo que hay que esperar que las cosas se den.
1: Yo soy muy equitativo y como le digo, si Álvaro lo dijo es porque algo lleva de verdad, ¿cierto? Y yo también he escuchado eso, pero también le tengo que decir a usted y a los oyentes que donde yo me he encontrado, porque me lo he encontrado en muchos estadios, al ingeniero Ferreira acá en Colombia, y siempre me ha dicho que está mañana en Valledupar. Lo que dijo ayer en la entrevista que le hicieron es verdad. Él siempre me lo ha dicho.
0: Yo sí tengo mis dudas a eso.
1: Yo estoy amañado acá en Valledupar.
0: Él no va a decir lo contrario, Daniel. Y al medio, creo que fue al Pilón que atendió, no le va a decir lo contrario, Daniel. A nosotros aquí no nos decía que él no se quería ir, que él estaba aquí bien, que el equipo era de la ciudad y al otro día no amaneció el equipo en Valledupar.
1: No, yo estoy hablando de Daniel, yo estoy hablando de la certeza.
0: No sea ingenuo.
1: No, yo sé que no.
0: No sea ingenuo.
1: Yo estoy hablando de la certeza que él dijo ayer. O sea,
0: para mí no es certeza, él no está amañado, él le toca decirlo.
1: Bueno, no, o sea, yo
0: tiene
1: lo digo.
0: Tiene un acuerdo económico por hoy, no va a patear el porta, como decimos.
1: No, a ver, yo lo digo es porque si Álvaro lo dijo fue por algo, porque tiene conocimiento y es verdad, ya hicieron llamadas y ya hubo diálogo, ¿cierto?
0: Sí,
1: pero que Ferreira diálogo, nunca ha dejado de manifestar que está mañado allá es real, y que Ferreira siempre ha dicho que acá
0: para mí no está mañado,
1: es real.
0: Para mí no está mañado. Para mí no está mañado. Y la ciudad y el gobierno allá ya no está mañado con el equipo.
1: Pero Ariel, venga, es que usted cree que Alianza se viene para acá otra vez y va a buscar pelear títulos. Ese equipo viene para pelear, para no descender.
0: Infortunadamente.
1: Y para dañar los 8.
0: Infortunadamente, seguramente ahora, pues, ojalá haya un nuevo aire y una mejor campaña en Barranca. A ese equipo no le va bien, ese equipo tiene un karma, eso es cierto.
1: No, ese equipo tiene un karma.
0: Ese equipo
1: no le
0: va mejor que estando en Barranca.
1: Acá en Barranca. Sí.
0: Estando en Barranca.
1: Acá es el equipo, acá donde lo queremos. Acá nació. Acá lo vimos crecer, acá lloramos, acá reímos, acá nos abrazamos con el Alianza, acá peleamos.
0: Sí.
1: Sí.
0: Ahora,
1: acá pasaron tragedias con el equipo.
0: Ahora, lo que dice Raúl Hugo Rodríguez, que ¿por qué tanto respeto por el señor Ferreira? Yo sí le tengo respeto al señor Ferreira. es una persona, como le tengo respeto al señor Raúl Hugo Rodríguez, personas que yo respeto, a mí me enseñaron a respetar en la casa.
1: Sí.
0: Y el tema del por qué se llevó el equipo, pues es un empresario, al fin y al cabo es un empresario, lo hemos hablado, es que también es repetir y repetir y repetir lo mismo, ya lo hemos hablado. Ah, que no nos pareció, no nos pareció, pero igual también tenía sus razones. Y yo no sé si el señor Raúl Hugo Rodríguez compraba la boletica cada partido, apoyaba al equipo, se abonaba. No lo sé. Me imagino que es uno de los que se abonaba en cada temporada, como otros que hoy también, pues, o después de la salida del equipo, nos rasgamos las vestiduras de por qué se lo llevaron. Pero cuando estaba aquí no apoyábamos.
1: Yo lo que digo, Ariel, es que, y usted lo sabe, y aquí muchas veces lo hemos manifestado,
0: ¿qué?
1: Porque inclusive cuando estaba la Alianza acá, le decíamos a Ferreira de unos nombres, no nos daba nombre de jugadores porque se dañaban las negociaciones. Pasa igual con los equipos.
0: Sí.
1: Eso hay que tenerlo confiscado, ¿cierto?
0: Sí,
1: que lo lleven ellos sigilosamente. Ya cuando veamos, ¿no?, veamos el zarponazo como nos hizo a nosotros, que nos cogieron
0: con los pantalones abajo. Ahí cometimos un error.
1: Sí.
0: No lo cometimos nosotros, ¿no? No lo cometió este grupo deportivo. Dice John Jairo Delgado Vélez: buenas tardes, Ariel, y a todos en la mesa. Ferreira nos mató la ilusión de tener de nuevo a la Alianza en Barranca con la entrevista que le hicieron.
1: Pero venga, no, pero le digo, ahorita no va a pasar nada.
0: No, John Jairo, no.
1: Es que él
0: no
1: se lo llevó en este
0: hay
1: gobierno.
0: Hay que esperar.
1: Sin culpa del gobierno.
0: No se ilusiones. Es que, ¿qué le hemos dicho nosotros desde hace dos meses y medio que venimos hablando
1: del
0: tema?
1: No soy de hablar de política.
0: No
1: mucho.
0: Nos ilusionemos. Y nosotros, desde este espacio, no vamos a ilusionar a la gente de Barranca diciéndole que el próximo primero de enero va a estar Alianza aquí en Barranca. Que en el próximo junio va a estar. No vamos a ilusionar. Esperemos.
1: Ariel, yo me acuerdo tanto en la plenaria que se hizo. Cuando se van a la Alianza un martes allá en el consejo, y usted dijo,
0: yo di un debate,
1: aquí no hay que buscar culpables.
0: Yo estuve
1: porque
0: en el debate.
1: Culpables somos todos, ¿cierto? Pero a mí, yo me quedo con esto de que el culpable no fue el gobierno saliente, ni el gobierno entrante, ni el mismo Alianza Petrolera.
0: Hay responsabilidades.
1: Hay responsabilidades, sí, pero no son culpables.
0: La ciudad es responsable también.
1: La ciudad, pero culpables no somos. Es que es una empresa, Ariel.
0: Nosotros podemos ser culpables también.
1: Es una empresa.
0: Claro.
1: Yo siempre lo he dejado claro. Es una empresa. Si usted está acá, en este canal, y le ofrecen 100 millones más en otro canal, Ariel.
0: O si yo estoy aquí, en este canal, y no me pagan, o no me dan las herramientas, o no me apoyan para desarrollar mis cualidades, actitudes, capacidades como periodista, pues me voy también.
1: Sí,
0: sí.
1: Hay que asegurar.
0: Bueno, Isaías Sánchez dice: hola Ariel, saludos a todos, ¿cómo va el proceso de Alianza Petrolera? Nada, lo mismo, no ha pasado nada. Buenas tardes, Tomás Alfaro dice: buenas tardes, en sintonía del programa, muchas gracias. Bueno, Raúl Hugo ya más mensajes. Manuel Hoyos Cataño: buenas tardes, pasión por el deporte. Si es la voluntad de Dios, en la Alianza Petrolera vuelva a Barranca Bermeja, nadie lo puede impedir. Hay que prudentes al hablar, así que prudentes al hablar, sí señor, muy bien. En un año y medio, cuando el equipo esté en la B, buenas tardes a ustedes, es posible, no sé.
1: Pero de acá.
0: Ahora le digo una cosa: Alianza se fue en la A.
1: Es suramericana.
0: Imagínense este panorama. Imaginémonos este panorama. Alianza se fue en la A. Con cupo en Copa Sudamericana. Ya clasificado a Copa Sudamericana. Se fue, nos dolió, lloramos. El equipo se fue 4 años. Cargó ese karma encima, no pudo sobresalir a ese karma,
1: no ha clasificado,
0: se fue a la B y vuelve el equipo a Barranca Bermeja en la B.
1: En la B lo queremos.
0: Y en un añito o dos añitos vuelve a ascender y a llegar a las primeras categorías.
1: Pero lo único que yo sí digo, Ariel, es que el señor Ferreira, a quien en verdad le tengo mucho respeto, no puede que si el equipo se vuelve otra vez para acá, volver a escuchar otra oferta y llevárselo, porque pierde credibilidad.
0: Yo sé que lo han
1: llamado varias ciudades.
0: De por sí se ha perdido, ¿no?
1: Sí, de por sí se ha perdido. Pero yo sé que lo han llamado de varias ciudades, eso sí lo tengo claro yo, porque me lo han dicho, y en este argor futbolístico, en ciudades donde yo he tenido la oportunidad de ir a cubrir partidos, han dicho que han buscado a varios equipos, y entre eso a la Alianza.
0: Hay dos ciudades.
1: Sí, hay una ciudad que también está.
0: Hay dos ciudades.
1: Está muy
0: ahí.
1: Incisiva.
0: Oiga, 1:29.
1: Y, hombre, si lo trae para acá, déjelo acá.
0: Sí. No, pues, dije, no hay que buscar más.
1: Sí, ¿y a qué más?
0: Bueno, dice, me responde Raúl Hugo Rodríguez y me dice: sí, señor, me aboné y antes compraba mi boleta, iba con mis hijas esposa y yernos, señor Ariel. Ah, muy bien.
1: No, muy bien.
0: Señor
1: claro,
0: Hugo Rodríguez, claro. Usted es una voz autorizada para hablar de Alianza Petrolera, de exigir, de reclamar, porque es hacía el esfuerzo por hacerlo. De eso se trata, claro. Y si el equipo vuelve, hay que volverlo a apoyar. Hay que volverlo a apoyar.
1: Esta semana, todos,
0: esta,
1: todos
0: semana, esta semana nos dijeron: no hablen de la ex, hablen del hijo pródigo que se fue y volvió. Veremos qué pasa con esta película de Alianza Petrolera. Lo mejor es que para mí sí que vuelva a la ciudad. Pero hay que esperar. No le estamos diciendo que va a volver, que ya llega en diciembre, que llega en enero, que ya llega. No le estamos diciendo eso. No lo vamos a ilusionar. Esperemos qué pasa. 1:30 minutos. Cumplimos compromiso comercial. 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Llegamos a todos ustedes. Pausa y volvemos.

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0: Bueno, señor Daniel, 1:35 de la tarde. Saludos para mis amigos de Pollitos en Fuga, ahí en la calle 40 y en la calle 50, calle Centenario, con carrera 20 esquina. Está mi amigo Vladimir.
1: Saludos, Pablacho.
0: Pablacho, sí, señor.
1: Que un me guarde limonada.
0: Un personaje, yo.
1: Sí, señor.
0: Está en compañía de Paola. Y también en compañía de... Ay, se me olvida el otro nombre.
1: Oiga, los amigos de Refresco el Chavo del 8 no nos mandó la limonada, ¿no?
0: Eduard Galvis, que se encargue de
1: Eduard
0: eso.
1: Eduard Galvis, sí, señor.
0: Bueno, 1:36, anoche ganó América. ¿Qué pasó con el Yuyu? ¿Dónde está la gente del Junior que no dan la cara?
1: Oiga, Ariel empezó ganando, ¿no?
0: Empezó. ¿Y qué golazo? ¿Qué golazo, no?
1: Junior está cogiendo la costumbre de empezar mal y terminar bien. Y es pero que ayer... le alcanza en el fútbol colombiano a Junior con la nómina que tienen.
0: Sí,
1: pero
0: sí, sí. Estuvo
1: jugando muy bien a Nacional y América de Cali, para que los veo jugando muy bien. Y este año sí pienso que va a ser un poco más difícil este semestre para Junior, porque veo despierto a Nacional y América. Nacional por lo menos trajo un arquerazo, ¿cierto? El año pasado no tenía arquero. Y por lo menos Lucas González le está dando más minutos a Cardona, que para mí es lejos mejor que Rengifo. Siempre lo he dicho acá, lo he manifestado. Me parece un jugador sobrevalorado. Lo están poniendo uno limpio, donde me parece que le falta muchísimo. No sé, para mí nunca ha sido de mi gusto. Lo mismo que Casco. Está encontrando el equipo. El profe Lucas González está poniendo el lugar bien, al igual que el América de Cali. El profe David González también, a propósito del mismo apellido. Ayer jugó bien, está encontrando un América jugoso, proactivo, línea por línea, sincronizado con esa sinergia que se tiene que tener para salir campeón. Y eso es lo importante, porque se ve reflejado en la cancha. Ya no leí la tristeza de otros campeonatos al profe González, lo mismo a su equipo, porque vemos un equipo mucho más dinámico. Ayer supo aguantar la embestida de Junior, empezó perdiendo 1-0, remontó con buen nivel de cada uno de sus jugadores, que eso es importante. Destacar lo de Ángel, destacar lo de Quiñones, que para mí es el plus que tiene el América, que ha puesto a jugar al mismo Guzmán. Ajá. Al mismo Ángel, a los venezolanos Murillo y Toledo y a Lucumí, ¿cierto? Y ha dejado también que pase, ha buscado mucho a los laterales pasando el ataque. Sabe también que le ha caído muy bien ahí, Ariel, su amigo
0: Carrascal.
1: Jorman,
0: ¿no? Jorman Hurtado
1: ha caído muy bien.
0: Sí, no, es que Jorman futbolísticamente es bueno.
1: Es bueno.
0: Jorman
1: es bueno,
0: futbolísticamente es muy bueno, la verdad. El sí. Tema ya va más por la disciplina.
1: Sí, David González ya lo había tenido en el Tolima.
0: ¿Ah?
1: Creo que había lo había tenido en el Tolima, sí.
0: ¿Qué o qué?
1: David González lo había tenido en el Tolima.
0: Claro, claro, claro, sí. Claro. Jorman tuvo varias temporadas en el Tolima, sí. Varias.
1: David González lo había tenido ahí en el Tolima y ahora mostrando también la misma calidad.
0: Llegó,
1: la misma
0: se quedó con la titular, ¿no? Y tuvo el problema ese de la inscripción con Di Mayor, lo mocharon como 2-3 fechas por esa situación y...
1: Sentó a Castillo.
0: Ahí va, ahí va, sí.
1: Castillo, que venía hasta pidiendo selección, y vean. Entonces, importantísima la victoria del América, que lo deja líder de la liga con 16 puntos, a la espera que pasa con Llaneros en esta tarde, perdón, que juega a las 6:10 contra Millonarios en el estadio Antiguo Macal, Rey Pelé. El estadio Rey Pelé de Villavicencio. La fecha empezó muy temprano con un 0-0 que le dañó el parlay a mi amigo Ariel.
0: Uy, sí,
1: Boyacá
0: ayer.
1: Chico 0, Fortaleza 0,
0: clásico. Ese estaba de bueno, yo.
1: Clásico cundiboyacense 0-0. Luego América 4, Junior 2. Dos cartones rojas se vieron en ese partido. No entendí la de Yanny Quintero. Entró una amarilla, un momentico la otra. Jugadores irresponsables.
0: Ayer en el partido frente a Nacional también, Uribe, doble amarilla. La final fue por roja, ¿no?
1: Mateus Uribe, doble amarilla.
0: Mateus Uribe.
1: Doble amarilla.
0: ¿Sí le mostró la amarilla? Creo que
1: doble
0: la final
1: amarilla,
0: la fue
1: no,
0: roja
1: no,
0: directa.
1: Ah, ok. Amarilla también. Es que ya tenía amarilla, una jugada que
0: sí.
1: Para mí no era amarilla, pero bueno. La pitaron como amarilla el árbitro Bismarck Santiago. Pero Nacional ganó 2-1 jugándole bien al Deportivo Cali, que me parece también que es un equipo que juega bien, que a comparación de los Calis pasados es un equipo que se ha encontrado. Ojo con el Cali, también es un buen equipo. Atlético Nacional le ganó bien, como ya lo había dicho, porque se ha encontrado. Marlos viene jugando súper bien, al igual que Sarmiento, que también conocido acá en la afición de Barranca Bermeja.
0: Ese segundo gol de Marlos Moreno, el segundo gol del Nacional, también un golazo, yo.
2: Sí.
0: Y el primero tuvo que ver Marlon Moreno, que es el que hace la asistencia por el costado izquierdo, casi cayéndose, la guerreó.
1: Es que el segundo dejó a Caldera tirado.
0: Sí, sí, sí, sí. Buen gol.
1: Lo puso a bailar en meneíto y movimiento de cadera. Buen gol, sí. Atlético Nacional de esa forma se mete al grupo de los ocho. Deportivo Cali sale del grupo de los ocho. Y de esta forma.
0: Hoy dos partidos.
1: Hoy dos partidos, sí, señor. Llaneros recibe en el antiguo Macal, en el Rey Pelé, a las 6:10. A Millonarios. Internacional de Bogotá recibe al Deportivo Pasto en el Estadio Metropolitano de Techo. Ese partido será a las 8:15, partido aplazado, ya lo hemos dicho ayer. Atlético Bucaramanga, Águilas Doradas, Independiente Santa Fe, que jugó Copa Sudamericana, Jaguares, Once Caldas, Deportes Tolima y Pereira, Independiente Medellín.
0: Bueno, ahí está entonces el desarrollo de la jornada número 7 de la Liga Betplay, nuestro fútbol profesional colombiano. Ya vendrá la jornada 8 el fin de semana, con varios partidos aplazados. La jornada 4 está aplazada totalmente, está por disputarse. 1:41 de la tarde, cumplimos nuestro segundo compromiso comercial y volvemos con más.
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6: Bueno, recordarles que el próximo sábado se estará jugando allí en Puerto Casabe el primer torneo de vóley playa. Ya están los 9 equipos confirmados que van a estar participando allí, desde las 10 de la mañana hasta las 10, 11 de la noche. Habrá planta estadio, estará iluminado allí una playa que ha creado de manera natural a orillas del río Magdalena. Ha crecido un poco el río, pero nos va a permitir realizar este gran evento deportivo en Puerto Casabe, municipio de Yondó, Antioquia. Participarán jugadores residentes en el municipio de Yondó. Un evento deportivo que apoya al ingeniero Giver Cartagena y apoya Pasión por el Deporte. 1:46 de la tarde, este importante mensaje de San Autos Motor Toyota, que nos invita a conocer su nueva Toyota BZ4X. 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
6: Bueno, está en su recta final los Juegos Intercolegiados, mi estimado Daniel Balbuena. Mañana viernes finales.
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6: Mañana viernes finales de los Juegos Intercolegiados. Vienen buenos partidos en la ciudad. El deporte del baloncesto ya tiene listos los finalistas. Mañana a las 9 de la mañana, Colegio Infantas frente al Colegio 26 de Marzo en prejuvenil masculino. A las 10 de la mañana, la 26 de marzo, frente al Colegio del Rosario, juvenil femenina. Y a las 11 de la mañana, la 26 de marzo, frente al Colegio del Rosario, en juvenil masculina. 26 de marzo en las finales de las dos categorías, siempre, las tres siempre. Categorías, soy yo protagonista.
5: Ese equipo lo maneja.
6: Huete, Alberto Huete, claro, Huete, es el profesor, es el entrenador del equipo de baloncesto. Ojo pues, porque tendremos también fútbol. Bueno, hoy conoceremos un finalista en el deporte del fútbol. Esta tarde serán las semifinales en la cancha de La Floresta. Si puede ir, péguese la rodadita por allá y disfrute buen fútbol aquí. Pero ya están, a ver, le bajo un poquito, ya están definidas la categoría prejuvenil, fútbol prejuvenil masculino. Mañana por el tercer y cuarto puesto a las 7 de la mañana, Diego Hernández de Gallego frente a la Ciudadela Educativa del Magdalena Medio, y la final 2 de la tarde, Colegio Industrial frente al Colegio Infantas, el de siempre, Industrial. Sí. Industrial Infantas, la final en el estadio Daniel Villa Zapata. Hoy, semifinales, 2 de la tarde en La Floresta, Marianos frente al Técnico de Comercio, y a las 3:30 de la tarde el Colegio Camilo Torres frente al Colegio Industrial. Las finales de voleibol serán mañana en la mañana en el Coliseo Luis Francisco Castellanos. Así que mañana día de finales en los Juegos Intercolegiados 2026.
5: Mañana se sortea la Champions.
6: ¿Mañana qué?
5: Se sortea la Champions. Ah.

0: la Europa League y la Conference.
1: Listo, perfecto. 1:50 de la tarde. Nos vamos. Gracias, Daniel, por acompañarme en esta tarde. La cita de nuevo mañana viernes, 1:00 p.m, si Dios lo permite, aquí a través de los 102.7 de Yariguía Sur TV del Magdalena Medio y nuestra plataforma de Facebook. Chao, bendiciones. Chao, continúe con la programación de Yariguía.
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tú lo sabías. Aquí estamos y todos lo sabemos que llegó el punto del DJ, el punto de la sabrosura. Feliz tarde para todos ustedes. Jueves de alegría total, un jueves espectacular a través de los 102.7, a través de Yariguíex, la emisora de los barranqueños, la emisora que te dice que ya viene el hombre, la emisora que te dice que 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Aquí está el punto del día y de Yariguíex a través de los 102.7. Así que, muchachas y muchachos, me place saludarlos a todos ustedes, toda la gente que está en la sintonía, toda la gente que nos acompaña a través de tu radio 102.7 y también a través de www.yariguíex.com y todas las aplicaciones, todas las plataformas afiliadas a Yariguíex Estéreo. Así que, mi gente, alisten, prepárense, porque vamos con toda y vamos a disfrutar de esta gran jornada de jueves. Aquí está el malambito de la radio. Llegó Fabio, llegó Lucho, llegó Alberto, llegó toda la cúpula con el malambito de la radio a disfrutar de esta gran tarde de casi fin de semana, casi fin de mes, casi lobré con Yariguíex Estéreo. Ya suenan las sirenas, ya suena la música sabrosa y la mezcla de nuestro DJ. Hoy me acompaña directamente, señoras y señores, gran sorpresa en la nómina de Yariguíex el día de hoy, porque ha regresado, señoras y señores, está con nosotros el DJ Luis Castro en vivo y en directo. Es una primicia de Yariguíex Estéreo y hoy estamos disfrutando de las mezclas de uno de los DJs con más experiencia, directamente desde Milán, Alemania, DJ Luis Castro en el punto del DJ.

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0: 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Nosotros vamos a continuar con toda la información espectacular y con las mezclas de el DJ Luis Castro, el DJ de la sabrosura. ¡Suelta!

0: Venga, muchas gracias, Richie. Aquí continuamos en esta hora con el DJ Luis Castro mezclando en vivo. Aquí continuamos disfrutando de las mezclas de nuestros DJs y de la casa. Saludo cordial para toda la gente que está en la sintonía con nosotros en este momento. 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
16: Las 3 en punto.
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5: 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Y la sabrosura continúa en este jueves. Oiga, un jueves chévere. Un jueves espectacular a través de Yariguí 102.7. 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Aquí estamos sobre toda la carrera 36, disfrutando de esta gran jornada, de esta espectacular tarde, bastante soleada. Le voy a contar a los oyentes en este momento la temperatura, cómo está en el puerto petrolero. A toda la gente que en ese momento va a salir a la calle, abríguese bien, lleve de pronto bloqueador, una gorra, un paraguas, una sombrilla para que se proteja de los rayos del sol, porque tenemos una temperatura de 34 grados centígrados, mayormente soleado, una sensación térmica bastante alta. Así que aprovechar y hidratarse bien también es muy, pero muy importante. No vaya a ser que le dé la pálida por ahí, quede tirado por ahí, y no queremos eso, ¿eh? Así que, mi gente, así continuamos desde su moto del Magdalena. 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
5: 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Ya seguimos con más información, sigue el DJ Luis Castro abriendo esta hora musical, las 3 de la tarde, exactamente con 5 minutos. El Malambito de la radio los saluda.

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punto del día y es el punto de la alegría de toda la sabrosura a través de los 102.7, las 3 de la tarde con 12 más un minuto, 3 con 12 más un minuto en Yariguí, es el punto del día y mezclando el día y Luis Castro, disfrutando también toda la gente que está ya contando los días, ya son 4 días que nos separan de los Bre, 4 días para que inicien los Bre y todos nosotros poder también recibir estos últimos 4 meses del año, los Bre que vienen con toda y nosotros con esa sirena que caracteriza la emisora que se escucha mucho más y también disfrutando de cada programación que tenemos disponible en esta jornada. Así continuamos desde su moto del Magdalena, carrera 36, en exactamente diagonal al Indio Pipatón. Señores, continuamos en este jueves con el DJ

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1: Ay, el malapito de la radio, el que le pone la sabrosura, el de los 110 mil voltios de puro sabor, de puro trópico, de puro meneo, de pura alegría, de pura sabrosura, saludando a toda la gente en ese momento que va pasando por acá por la carrera 36, los amigos de transporte, toda la gente que en ese momento está pasando por acá por la carrera 36. 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
2: 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Vamos a pasar una propuesta a Yeriguía Estéreo para hacer una unidad móvil punto del DJ encima de un Ceronte.
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7: A través de los 102.7 de Yariguíes en ese súper espectacular y fantástico jueves, un jueves por la tarde. Ya son exactamente las 4 de la tarde con un minuto, 4:01. 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
7: 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Hola, ¿cómo estás? Aquí estamos a través de los 102.7. Ahí está DJ Luis Castro con toda la sabrosura. El DJ, suéltalo.
9: El

0: Clate, el DJ Luis Castro, el DJ de la alegría, de la sabrosura, el de la experiencia, directamente de Milán, Alemania. Ahí está mezclando DJ Luis Castro y disfrutando a la gente de esa gran tarde desde acá, desde Auteco, su moto del Magdalena, con ese nuevo punto y con esa nueva alternativa para que la gente venga y aproveche, porque están de moda estos vehículos de carga, estas motos de carga, como lo son las Ceronte. 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

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Arlián Díaz, el malambito de la radio, se despide por acá. De nuestra parte fue lo mejor, con la colaboración con toda la parte técnica a cargo del DJ Fabián Castellanos, toda la parte logística también a cargo, la dirección a cargo de Manolo Martínez, también gracias a Ángel y Espejo, a Karen Morales en la parte de hidratación y también la parte de redes sociales, toda la parte audiovisual. Nosotros somos Arlián Díaz y Luis Castro, el DJ Luis Castro, y les decimos que Dios los bendiga. Y así rematamos con mezclas del DJ Luis Castro. Chao, chao.

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1: Las 4 y 59.
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0: como siempre, de la mano del Creador, de la mano de Papito Dios, que me permite acompañarles un buen rato con ustedes en esta tarde estupendamente fabulosa. ¡Ay, caramba! ¡Ay, Dios! Calentando sí está, calentando sí está. Está bastante fuerte el vestidor, no se siente mucho. Pero bueno, siempre pensamos y decimos que cuando eso sucede en Barranca Bermeja, de alguna manera se mueve, ¿no? El comercio, porque la gente va y viene, sale, hace esto, hace aquello. Diligencia, hace una cosa y otra. Y así se mueve también, pues la economía se mueve y la ciudad. Y señores, para los que nos escuchan en otros lugares, dicen, ¿cómo así? Es que Barranca cuando está así, pues hay mucho movimiento, ¿sí? Eso también lo confirma Yamit Herrera. Lo confirma Yamit Herrera, la familia Herrera Silva. Dice que sí, señor, que confirmado, que así es. Que para la niña más traviesa también saluditos para Briana Herrera. La hermosa Briana Herrera es la consentida de la casa. Ok, que ya se están preparando para los breves. Y es que esta familia Silva Herrera, cuando llega septiembre, de una arman arbolito. De una arman todo antes de tiempo, mejor dicho. Se merece un aplauso. Así que ya lo saben. Bueno, avanzamos a esta hora de la tarde, 5 o 6 minutos. Oiga, el teléfono, el contacto totalmente habilitado. 322-364-7820. Me han dicho Luz. ¿Me recuerdas cómo es el número del WhatsApp de Arequipa? Claro, 322-364-7820. Ahí ustedes pueden reportar sintonía, me cuentan qué están haciendo, cómo avanza la cosa. Ya en esa recta final. Recta final. Oiga, párale bolas. 102.7, esto se pone bueno.
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hermosa canción de Jason Jiménez. Así recordamos, por supuesto, su buena música. Y también decirles que esa canción sabemos que fue compuesta para su caballo, ¿no? Ese caballo fino, ese caballo de paso de Jason Jiménez. Bueno, avanzamos, 5 de la tarde, 14 minutos. El saludo especial también para la gente que está laborando juiciosa en los diferentes lugares y que nos escuchan, por supuesto, a través del dial 102.7. Nicolás Fasano, I hope I said that right. 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

0: toda la sintonía. 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
0: Y llega Ricarena con esos buenos merengues, por supuesto, para bailar, cantar, disfrutar, recordar. Y lo haces con los 102.7. Era mentira, Ricarena, estás escuchando.

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0: ¡Ay, caramba! Ya comienza a sentirse, ya comienza a sentirse, sí, señores. Con mucho gusto.
1: ¡Con mucho gusto!
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0: oiga, llega mi WhatsApp personal. Algunos pantallazos que me mandan. Hay como que recorderis. Muchos recuerdos, muchos CBT de los años anteriores. A esas bienvenidas de los Guarey. ¡Qué bonito! Que los yariguistas de corazón estén ahí, pues obviamente atentos y no importa dónde se encuentre. Lo importante es que tienen a Yariguíes presente, a Barranca Bermeja presente y de retorno presente, por supuesto.

¿qué me dicen por acá? Hola, Luz, fiel oyente. ¿Quieren escuchar una canción? Richie de Richie, ok. Wow. Muy bien, aunque no nos identifica, ¿no? Pero dice que es un oyente fiel, o sea, un yariguista de corazón. Muy bien, eso está perfecto. Aquí vamos apuntando, agendando las canciones para poderles complacer a todos. 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

0: 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Escuchando De Retorno, los que están, mejor dicho, que se mueren de la risa, que quieren reírse a carcajadas, que dicen mañana no me pierdo esa batalla del humor, me parece súper interesante. Boyacomán versus Lucho Torres. Humor cachaco versus costeño. Eso está de ataque. No se la pueden perder, pilas, porque las boletas ya se están agotando. ¿Dónde va a ser eso? En el Club Infantas, que no se lo cuenten. Vaya, vívalo. 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Mañana, batalla del humor con dos grandes de Colombia.
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0: Llega Son de Cali. Qué buena canción. Y entonces, escuchando.

0: las canciones que suenan a esta hora de la tarde, los 102.7, y la gente reportando sintonía. ¿Qué dicen por ahí?
1: Hey, ¿qué tal, amigos de Yari Guides? Muy buenas tardes. Hola. ¿Cómo vamos?
0: Súper bien.
1: Les cuento que ya estamos en casita después de un largo día de camello y caluroso, porque qué calor, qué temperatura la que está haciendo, mi gente. Amigos, a ver si me podrían hacer el favor, ya que me encuentro aquí en la casita, relajadito, al frente del ventilador, tomándome una buena limonadita.
0: Wow.
1: ¿Será que ustedes me pueden regalar por ahí, si es mucho pedir, una cumbia?
0: Una
1: por
0: cumbia.
1: Ahí les escucho un mix, una cumbiecita normal de Cheveronga.
0: Vamos a tratar.
1: Se les agradece, feliz resto de tarde y de día, se les quiere el viejo Javi, la
0: el
1: buena.
0: Viejo Javi, una buena, viejo Javi. Cumbia, se le tiene cumbia, viejo Javi.

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Solo queda boletería de 50,000. La de 70,000 ya acabó. Esto va a ser mañana en las instalaciones Boyacomán y Lucho Torres. Esto va a ser bueno. Así que si usted quiere participar hoy, antes de las 7:30 de la noche, estaremos conociendo quiénes son los felices.

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0: ustedes al 322-364-7820. Siguen llegando notas de voz. Ustedes son los protagonistas esta noche de jueves.
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0: Hola, buenas noches. Hola, hola.
3: Perdóname, pues. Decir el. ¿Cómo es ese? Santiseña.
0: El Santiseña, claro, sí. Mi amor.

0: dejar su nombre y el barrio. Listo. Así de sencillo. Antes de las 7 de la noche voy a dar a conocer los dos primeros ganadores. Para saber quiénes se van preparando. 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Señor, tenemos oyentes. Hola, ¿qué tal? Buenas noches, hola, hola.
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0: Esos son los oyentes que están conectados con nosotros. Hola, buenas noches.
2: Eddie, buenas tardes.
0: Yo,
2: el
0: papi.
2: 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Mi nombre es Armando Silva, del barrio Internacional.
0: A las 7 en punto cierro inscripciones. Ya lo que quedó, quedó. Y vamos a conocer quiénes son los ganadores, quiénes se van para el Club Infantas. Eso va a estar espectacular.
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1: Diga, qué canción sota esa, ¿no? Del gran cacique de la Junta de Medicina. Siguen llegando notas de voz. Ya voy a cerrar las inscripciones. ¿Qué me dicen por acá? Hola, ¿qué tal? Buenas noches. Por acá, por acá, por acá, por acá, por acá.
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1: Por este ladito, hola, ¿qué tal? Buenas noches.
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1: Más oyentes. 6:36 minutos, hola, buenas noches.
4: Buenas noches, Benguir. El Retro Show me lleva este viernes en el Queen Fanta a la batalla del humor. Mi nombre es María Eduarda Mora Corté, en el barrio El Palmar.
1: Bueno, mientras siguen llegando notas de voz, antes de las 7 de la noche voy a dar a conocer los dos primeros ganadores. Relájese, hombre. 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
1: Bueno, antes de continuar, tengo por acá dos personas ya seleccionadas, quienes se van gratis por el momento en esta primera hora. Ya hicimos acá, pues, un sorteo. La primera personita que se va gratis con el retrochón es María Isabel Díaz, de el barrio Palmira. Recuerden que ustedes estuvieron enviando notas de voz lunes, martes, miércoles y hoy jueves. Los que enviaron hoy, los que faltan por reproducir, vamos a dejar para después de las 7 de la noche, 7, 7 y 30 más o menos. Estamos sorteando los dos últimos. Ahí está la primera ganadora, señoras y señores. Se va gratis para la batalla de humor, María Isabel Díaz, de el barrio Palmira. El segundo ganador o ganadora es el señor Jesús Daniel Otálvarez, del barrio 9 de Abril. Quedan dos boletas y esas las vamos a descubrir después de las 7 de la noche. Pero ahora me voy con más notas de voz. Hola, hola.
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1: Listo, Manolito, está participando. Eso, por acá, dice... Hola, Freddy, full sintonía, el taller GAT. Quiero escuchar una canción del día de rollo. Bueno, vamos a complacernos. Déjame yo lo programo, papá. Déjame yo lo programo, que tengo por acá otras canciones represadas. 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
12: Las 6:59.
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